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1: Escuela Superior de Niños número 1. Emblemático y prestigioso establecimiento educacional que fue creado un 28 de junio de 1899, denominado Escuela Superior de Niños número 1, bajo la presidencia de don Federico Errázuriz Echaurre. En sus primeros años de funcionamiento fue en un local arrendado en calle Lautaro número 20, entre Villagrán y Almagro, siendo su primer director don José Ángel Romero. Para el año 1941, la Sociedad Constructora de Establecimientos Educacionales termina de construir el actual edificio, que se ubica en calle Mendoza 560, entre calle Tucapel por el norte y calle Rengo por el sur. Este nuevo imponente edificio de 3 pisos, sala de excelente factura, calefacción central, gran patio interior y gimnasio, fue para su época de gran modernidad. Asume como director en este nuevo edificio el profesor Luis Catalán Matus. El 19 de junio de 1990 se le denomina Escuela General Bernardo O'Higgins Riquelme, en homenaje al padre de la patria. Pronto a cumplir 125 años de existencia e historias, esta escuela ha entregado generaciones y generaciones de alumnos que se insertan en la sociedad para ser hombres de bien. De ella han salido grandes profesionales. Esta escuela siempre ha contado y sigue contando con educadores y formadores de excelencia que logran instalar una educación y cultura de altas expectativas en sus educandos. Desde el año 2024, esta hoy denominada Escuela D868 es dirigida por don Sergio Gutiérrez y su equipo directivo, quienes junto a sus destacados docentes cumplen a cabalidad con los planes de educación de alta calidad y así ponerla al servicio de toda la comunidad angelina. Como ex alumno de esta prestigiosa escuela, buscar la real dimensión del tiempo es algo que quedará plasmado en cada uno de nosotros. Miro hacia atrás, comienzo a ver huellas. Hay momentos que aparece un suspiro, un paisaje, un cuento, una escena de una obra, una historia contada más que vivida. Esos pequeños pasos, pequeños logros, fueron construcciones compartidas con entusiasmo y sueños, convicciones y deseos. Nuestra niñez estudiantil en la Escuela Superior de Niños número 1.
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1: 21 horas, 33 minutos.
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1: 22 horas, 31 minutos. 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
1: 23 horas, 2 minutos. 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
1: 23 horas, 32 minutos.
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1: 0:02. 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
1: Peligro para la salud. ISP enciende las alarmas por fármacos adelgazantes sin registro sanitario. Población de jóvenes ninis en Chile supera niveles prepandémicos. Agente de IA se revela y accede a información privada de hospital en Australia. ¿Podría pasar en Chile? En minutos te contamos.
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1: Hola, soy José Ferrada, periodista de CNN Chile, y los acompañaré en esta revisión de noticias matutina. Vamos con lo siguiente, porque el Instituto de Salud Pública emitió una advertencia a la ciudadanía por la creciente oferta y comercialización informal a través de redes sociales y plataformas digitales de productos inyectables para adelgazar que no cuentan con registro sanitario oficial en el país. Desde la Agencia Nacional de Medicamentos enfatizaron que estos productos son completamente ilegales y representan un grave peligro. Al adquirirlos en canales no regulados, los usuarios se autoinyectan sustancias de las que se ignora su real composición, origen, esterilidad y condiciones de almacenamiento. La preocupación apunta especialmente a fórmulas que prometen contener semaglutida, principio activo indicado para la diabetes tipo 2 y obesidad que exige estricto seguimiento médico. Entre 2020 y agosto de 2026, el ISP ya ha contabilizado 1.324 reportes de sospechas de reacciones adversas ligadas a este fármaco.
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0: Lo que le pasa a Santiago no le pasa a Chile. ¿Qué pasa en Concepción?
1: Tras superar las expectativas de demanda de los operadores para renovar sus máquinas, incorporarán 186 microbuses de alto estándar en el Gran Concepción y 10 en Los Ángeles, modernización que se proyecta concretar a fin de año.
0: Osorno.
1: Mediante el programa Red Local de Apoyos y Cuidados, decenas de personas en situación de dependencia funcional severa y sus cuidadores recibieron asistencia integral, acompañamiento y ayudas técnicas domiciliarias.
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1: Y vamos con las siguientes informaciones, porque jóvenes entre 25 y 34 años, que no estudian ni trabajan, superan los niveles prepandemia, todo impulsado por la debilidad del empleo formal, la demanda del mercado y la escasez de vacantes de primer empleo. Auri Morales con el informe.
6: Las cifras de desocupación joven se encuentran en los números más altos desde 2023 en Chile. Según datos del Barómetro Laboral y Previsional de agosto de 2026 del CIES, de la Universidad del Desarrollo y la Asociación de AFP, más del 21% de los jóvenes entre 25 y 34 años no estudia ni trabaja. El resultado aumentó 1,7 puntos porcentuales en comparación del trimestre de mayo-julio del año 2023. Sin embargo, una parte de estos jóvenes no se encuentra en esta situación por voluntad propia. Actualmente existe un déficit de 3.700 puestos de trabajo necesarios para recuperar los niveles prepandemia de 72,8 versus el actual 72,6%. Así lo presenta Daniela Leitch, directora ejecutiva del CIES UDD.
7: En un año, los ocupados entre 18 y 34 años cayeron en casi 135.000. Y esta caída es preocupante por dos razones. Primero, porque la desocupación, especialmente la desocupación de largo plazo, genera un deterioro de habilidades importantes entre más se extiende. Y eso significa capacidades que se están perdiendo para la economía. Y segundo, porque tiene impactos importantes para los propios jóvenes en otras materias, como por ejemplo lo previsional. Esto es, en los primeros años de vida laboral, es en donde se generan los ahorros que más se van a capitalizar.
6: Entre otras razones que han llevado a esta baja, analistas económicos y sociólogos identifican un choque estructural entre la oferta formativa y la capacidad de absorción del mercado. La débil creación de puestos de trabajo de calidad desincentiva la búsqueda de empleos entre los profesionales y técnicos recién egresados. Sumando experiencia previa que requieren las vacantes, el aumento en los costos de educación superior y el consecuente incremento de la deserción escolar y universitaria. Entre otras que las explica Jorge Fábrega, sociólogo y docente de la Facultad de Gobierno de la UDD.
8: Están ni trabajando ni estudiando. Ahora bien, detrás de esta categoría esconden varias razones explicativas, ¿ya? Algunos están fuera del mercado laboral porque están haciendo labores de cuidado, por ejemplo. Otros están buscando empleo, quieren trabajar pero no lo encuentran, otros son desempleados. Y también está lo que forman la figura, la imagen más difundida de los ninis, que es la de los jóvenes en las esquinas, ¿ya? Sin hacer nada en particular, ¿ya? Bueno, hay que mirarlo en el conjunto de lo que estaba sucediendo. O sea, más que un cambio repentino en preferencia de los jóvenes por estudiar o trabajar, el dato parece reflejar en buena medida las dificultades actuales para encontrar empleo.
6: Desde el gobierno, como respuesta a la actual crisis de desempleo, se han informado iniciativas que provienen principalmente desde subsidios y en coordinación con ministerios de Hacienda, Obras Públicas, Trabajo, Vivienda y la Subsecretaría del Desarrollo Regional.
1: Recientemente se dio a conocer que en Australia un agente de inteligencia artificial desarrollado por OpenAI accedió a información privada de un hospital. El informe completo es de Carlos Maturana.
9: Un agente de inteligencia artificial desarrollado por OpenAI logró acceder a información de un sistema público de salud de Australia que no estaba destinada a él. Si bien la situación ocurrió en junio, pasaron 3 meses para que el gobierno australiano se enterara de la situación, lo cual provocó la preocupación de las autoridades. Este incidente hace cuestionar ¿qué tan preparado se encuentra Chile para utilizar la inteligencia artificial en asuntos gubernamentales? Sobre esto, el director de Ingenierías Informáticas de la Universidad Gabriela Mistral, Víctor Sotelo, entregó reflexiones al respecto.
10: Esto perfectamente puede pasar en Chile. Creo que lo que ocurrió es una oportunidad para todos nosotros porque es un problema grande pero con consecuencias en este momento bajas. Pero en el caso de Chile, que es un país de pymes, sobre el 95% de las empresas en Chile son pymes y muchas de esas pymes venden por internet y las plataformas que pueden tener puede que no sean las más seguras, son las que están a su vez más expuestas a este tipo de tecnología. Entonces perfectamente podría pasar en Chile y creo que es una oportunidad para que todas las personas que tengan sus plataformas las revisen.
9: Mientras tanto, en Australia el caso ya se encuentra en investigación, aunque hasta ahora no existen indicios de que la IA haya obtenido datos personales de pacientes. El gobierno australiano quiere determinar hasta dónde exactamente llegó la actividad del agente invasor.
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1: Una investigación reveló que los televisores Smart TV de LG utilizan prácticas poco legítimas para recopilar información y conformar el perfil de usuario de las personas. Más informaciones con Javier Vera.
11: Una investigación puso bajo la lupa prácticas de recopilación de datos utilizadas por los Smart TV de la marca LG, en la que se detectaron una serie de comportamientos que afectan al uso del micrófono, que incluso puede seguir captando información cuando la pantalla está apagada. De acuerdo con los investigadores, los televisores LG llevan la recopilación mucho más lejos, mediante la conexión de redes Wi-Fi. Identifican teléfonos móviles, computadores y otros dispositivos inteligentes conectados a la red para construir un perfil mucho más invasivo y detallado de los hábitos del usuario. Leonardo Miranda, Master Trainer de línea blanca en Samsung Chile, explica cuál es el riesgo que hoy significan los dispositivos inteligentes.
12: Hoy nuestros refrigeradores, lavadoras o el televisor ya no son solo electrodomésticos, son parte de un ecosistema conectado que se comunica con nuestro celular y entre sí. Y eso abre una pregunta válida. ¿Puede convertirse en una puerta de entrada a nuestros datos personales? La realidad es que sí existe un riesgo, que no es un mito como muchos piensan. El verdadero punto débil casi siempre es en la red Wi-Fi del hogar y contraseñas débiles, incluso a través de los electrodomésticos en sí.
11: Cabe señalar que además del uso del micrófono, otra de las polémicas que enmarcan los Smart TV es el reconocimiento automático de contenido, un sistema que está presente hace unos años en los televisores inteligentes con el propósito de identificar los hábitos de consumo para ofrecer recomendaciones y personalizar publicidad. Tras el avance de la tecnología, el llamado es a mantener la seguridad de los datos personales y de información sensible. Para evitar riesgos y vulneración a la privacidad, asimismo recuerda mantener las cuentas personales aseguradas con claves de difícil acceso.
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0: Lo que le pasa a Santiago no le pasa a Chile. ¿Qué pasa en Viña del Mar?
1: La implementación de cámaras con tecnología de lectura de patentes permitió recuperar 43 vehículos con encargo por robo en Viña del Mar, reforzando la seguridad y los patrullajes preventivos.
0: San Rosendo.
1: Contraloría detectó graves irregularidades financieras en la municipalidad de San Rosendo tras constatar que 26,3 millones de pesos por permisos de circulación no ingresaron a las arcas comunales. Los antecedentes fueron remitidos a la Fiscalía.
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2: Vamos con lo siguiente, porque las infecciones por gonorrea y sífilis alcanzaron en Chile sus registros más altos en 10 años, con más de 13.000 contagios combinados en 2025. Expertos llaman a derribar mitos, normalizar el testeo preventivo y utilizar métodos de barrera ante cuadros frecuentemente asintomáticos. Camilo García nos cuenta más.
3: Chile atraviesa un complejo escenario epidemiológico tras confirmarse que la gonorrea y la sífilis alcanzaron sus niveles más altos de la última década. Según datos del MINSAL correspondiente a 2025, se registraron 2.682 contagios de gonorrea y 11.155 notificaciones de sífilis, consolidando una tendencia al alza que preocupa a las autoridades sanitarias. Frente a esta realidad, Fernanda Cabrera, enfermera matrona de APROFA, puntualizó que la sífilis se transmite por contacto directo con las lesiones durante relaciones sexuales sin protección.
4: La primera es la vía sexual a través de prácticas o relaciones sexuales vaginales, orales y o anales sin el uso de algún método de barrera como preservativo interno o de vagina o externo o de pene. La segunda es por vía vertical, donde una persona gestante o una mujer que está embarazada le transmite la infección al feto que porta en su útero. Y la tercera causa es a través de la vía sanguínea, que es al compartir elementos cortopunzantes, habitualmente agujas.
3: Uno de los principales desafíos para contener estas infecciones radica en su carácter asintomático, situación que dificulta el diagnóstico temprano y propicia contagios inadvertidos. Especialistas destacan que la detección precoz mediante chequeos periódicos es una herramienta clave de prevención. A este panorama se suma la baja frecuencia en el uso del preservativo en la población sexualmente activa y la creciente resistencia a ciertos antibióticos observada en la gonorrea. Por ello, los equipos de salud insisten en normalizar los exámenes de rutina dentro de los chequeos médicos anuales para frenar la cadena de transmisión.
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1: ¿Qué le pasa a Santiago? No le pasa a Chile. ¿Qué pasa en Talca?
2: La gira Teletón anunció el inicio de su tramo sur para el próximo 27 de octubre en Talca. El evento masivo incluirá artistas y presentaciones en vivo para motivar a la comunidad talquina ante la Cruzada Solidaria.
1: La Serena.
2: La Seremi de Culturas y el Hospital de La Serena impulsan una inédita iniciativa artística para acompañar a pacientes críticos. El proyecto introduce intervenciones musicales en el recinto de La Serena para humanizar la atención y apoyar su recuperación.
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2: En otras informaciones, las araucarias estarían en peligro según un estudio realizado por la Universidad de Chile y la Universidad de Santiago, que predice una difícil situación para el 2060 a causa del cambio climático. Isidora Flores, periodista de CNN Futuro, nos cuenta más al respecto.
3: Hola a todos y a todas y bienvenidos a un nuevo Boletín de Futuro. Es uno de los árboles más antiguos de Sudamérica y también uno de los símbolos naturales de nuestro país. La araucaria puede vivir cientos de años y forma parte del paisaje y de la cultura de distintas comunidades del sur de Chile. Pero estos bosques están enfrentando una amenaza cada vez mayor. Un estudio de la Universidad de Chile advierte que los cuatro ecosistemas de araucaria presentes en nuestro país se están reduciendo y que si las tendencias continúan, podrían alcanzar la categoría de en peligro crítico para el año 2060. La investigación, publicada en la revista Journal of Environmental Management, analizó los cuatro ecosistemas donde se encuentra la araucaria. Tres ubicados en la zona cordillerana, entre la Araucanía y los ríos, y uno en la zona costera de la cordillera de Nahuel Huta. Los investigadores evaluaron la pérdida de superficie de estos bosques desde 1750, los cambios ocurridos en 2004 y 2024, y las proyecciones hacia el año 2060. También analizaron variables como la temperatura, las precipitaciones, las condiciones de sequía y el funcionamiento de estos ecosistemas. Y los resultados muestran una señal de alerta. Los cuatro ecosistemas han perdido más del 74% de su superficie histórica. Y durante las últimas dos décadas, los bosques andinos han registrado más de un 46% de pérdida asociada a la deforestación. Pero hay otro factor que aparece como la principal amenaza: el cambio climático. Alberto Alanis, académico de la Universidad de Chile y uno de los autores del estudio, explica más sobre esta amenaza.
4: Dado un momento, los sistemas, las condiciones ambientales sobrepasan estos umbrales históricos y se vuelven condiciones que se mantienen constantes a lo largo del tiempo. ¿Cuáles son esas condiciones? Un aumento en la temperatura muy sostenido.
3: El aumento de las temperaturas, los cambios en las precipitaciones y los periodos de sequía están generando más estrés hídrico y están empeorando las condiciones que necesitan estos bosques para mantenerse. Uno de los escenarios más preocupantes se encuentra en Nahuel Huta. Las proyecciones indican que los bosques costeros de Araucaria podrían perder por completo las condiciones ambientales que permiten su existencia para el año 2060. La investigación utilizó los criterios de la Lista Roja de Ecosistemas de la Unión Internacional para la Conservación de la Naturaleza. Alanis recalca la importancia de este estudio y de su conservación.
4: Estos ecosistemas habían sido clasificados por una evaluación a nivel de especies como en categoría de vulnerable, ya la araucaria, y las araucarias de la costa habían subido a la categoría de peligro. Lo que nosotros sugerimos con este estudio, que están actualmente todas en peligro crítico.
3: Actualmente esta especie es monumento natural y su tala y comercialización están prohibidas, pero advierten que se necesita más protección. Entre las propuestas está proteger los fragmentos del bosque que todavía permanecen, ampliar las áreas de conservación, restaurar zonas degradadas y desarrollar estrategias de adaptación al cambio climático. También plantean conservar semillas y producir nuevas plantas para futuras reforestaciones, además de regular la extracción masiva de piñones. La araucaria es parte del patrimonio natural y cultural de Chile y una pieza clave en el ecosistema y vida natural. Y lo que ocurra con estos bosques podría, durante las próximas décadas, definir si las futuras generaciones todavía podrán encontrarlos formando parte de nuestros paisajes.
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2: Partimos con las siguientes informaciones porque la asignación del bono por hijo se encuentra vigente para familias que estén afiliadas a la caja de compensación y hayan integrado a sus presupuestos los gastos que conlleva un nacimiento o adopción. Para cobrar el beneficio, los solicitantes deben contar con afiliación activa a cualquiera de las cuatro cajas con más asociados en el país, correspondientes a Caja Los Andes, La Araucana, Caja 18 y Caja Los Héroes. Presentar cédula de identidad vigente, certificado de nacimiento del recién nacido, ya sea por todo trámite o de asignación familiar, y en el caso de una adopción se debe presentar la resolución judicial. Las modalidades de pago dependen de cada institución y los montos promedian entre los 20.000 y los 100.000 pesos por cada familia. Adicionalmente, algunas cajas entregan la opción de complementar la transferencia de los montos más insumos de cuidado infantil de primera necesidad. Respecto a la vigencia del trámite, los reglamentos fijan plazos entre 120 días hasta un año para reclamar el beneficio a partir de la fecha inscrita en la partida de nacimiento. La gestión se puede efectuar de forma presencial en las oficinas comerciales a lo largo del país o mediante las plataformas de atención en línea de cada caja utilizando la clave única o la cuenta privada del usuario. Hasta acá dejamos esta revisión de noticias. Soy José Ferrada, periodista de CNN Chile, y nos vemos en una edición un poquito más adelante.
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1: 0 horas, 30 minutos.
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1: 1 de la madrugada.
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1: 1:32 a.m. 32 minutos. 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
1: 2 de la madrugada, un minuto.
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1: 2 de la madrugada, 30 minutos.
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2: Carlos Alberto Urenda Ramírez nació en la ciudad de Copiapó el 22 de mayo de 1876. Hijo de Federico Urenda Gutiérrez y de doña Dolores Ramírez. Fue el segundo entre 10 hermanos: Federico, Manuel, Enrique, Dolores, Ercilia, Aurora, Elena, Anita y Herminia. Sus estudios los realizó en la ciudad natal, en el Seminario Conciliar. El 6 de junio de 1891, con tan solo 15 años de edad, ingresa como soldado en el regimiento Atacama. En agosto de ese mismo año, en la batalla de La Placilla, recibe una bala en su pierna derecha. El 6 de febrero de 1893 se le otorga por cédula el retiro absoluto del ejército, pero el 22 de julio de 1898 es nuevamente incorporado. Prestó servicio en diferentes batallones, como por ejemplo Rancagua, Compañía Montada Bueras, Compañía Montada O'Higgins, Batallón Carampangue, y el 30 de mayo de 1904 llega al Batallón Pudeto de nuestra ciudad. El 18 de noviembre de 1905 asciende al grado de Capitán de Infantería, ascenso por mérito. El 25 de septiembre de 1908 se le concede permiso para contraer matrimonio con la dama Angelina María Cruz Brito Novoa, hija de Heriberto Brito Arregada y de doña María Félix Novoa Brito. Tuvieron 7 hijos: Raquel, Arturo, Rubén, Olga, Alberto, Aida y Ana Luisa Urenda Brito. El 20 de noviembre de 1909 es ascendido a capitán de primera clase, y el 14 de junio de 1910 pasa a retiro absoluto. Por méritos, el ejército lo abonó 10 años en su carrera, alcanzando su hoja militar los 23 años, 6 meses y 24 días. En la década de 1920, siendo integrante de la Junta de Vecinos en Los Ángeles, propone la creación de la Laguna Esmeralda, en un antiguo terreno ubicado a 4 cuadras al poniente de la Plaza de Armas y que estaba destinado como cantera para la extracción de arenas y piedras. Fue el propulsor de la construcción del estadio municipal, creando así un gran complejo recreacional. Participó activamente en la ornamentación de la Plaza de Armas y la Plaza Pinto. Una calle adyacente a la Laguna Esmeralda lleva su nombre. Durante varios años fue administrador del Servicio de Agua Potable y de los canales de riego. Integró varias instituciones sociales, ciudadanas, deportivas y políticas. Fue presidente de la Sociedad Patriótica 21 de Mayo, socio cooperador en la Tercera Compañía de Bomberos. Producto de una grave enfermedad, pulmonía, fallece a los 59 años de edad el día 27 de abril de 1935.
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1: 3 de la madrugada, 31 minutos.
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1: Peligro para la salud. ISP enciende las alarmas por fármacos adelgazantes sin registro sanitario. Población de jóvenes ninis en Chile supera niveles prepandémicos. Agente de IA se revela y accede a información privada de hospital en Australia. ¿Podría pasar en Chile? En minutos te contamos.
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1: Hola, soy José Ferrada, periodista de CNN Chile, y los acompañaré en esta revisión de noticias matutina. Vamos con lo siguiente, porque el Instituto de Salud Pública emitió una advertencia a la ciudadanía por la creciente oferta y comercialización informal, a través de redes sociales y plataformas digitales, de productos inyectables para adelgazar que no cuentan con registro sanitario oficial en el país. Desde la Agencia Nacional de Medicamentos, enfatizaron que estos productos son completamente ilegales y representan un grave peligro. Al adquirirlos en canales no regulados, los usuarios se autoinyectan sustancias de las que se ignora su real composición, origen, esterilidad y condiciones de almacenamiento. La preocupación apunta especialmente a fórmulas que prometen contener semaglutida, principio activo indicado para la diabetes tipo 2 y obesidad que exige estricto seguimiento médico. Entre 2020 y agosto de 2026, el ISP ya ha contabilizado 1.324 reportes de sospechas de reacciones adversas ligadas a este fármaco.
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0: 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No le pasa a Chile. ¿Qué pasa en Concepción?
1: Tras superar las expectativas de demanda de los operadores para renovar sus máquinas, incorporarán 186 microbuses de alto estándar en el Gran Concepción y 10 en Los Ángeles, modernización que se proyecta concretar a fin de año.
0: Osorno.
1: Mediante el programa Red Local de Apoyos y Cuidados, decenas de personas en situación de dependencia funcional severa y sus cuidadores recibieron asistencia integral, acompañamiento y ayudas técnicas domiciliarias.
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1: Y vamos con las siguientes informaciones, porque jóvenes entre 25 y 34 años, que no estudian ni trabajan, superan los niveles prepandemia, todo impulsado por la debilidad del empleo formal, la demanda del mercado y la escasez de vacantes de primer empleo. Auri Morales con el informe.
6: Las cifras de desocupación joven se encuentran en los números más altos desde 2023 en Chile. Según datos del Barómetro Laboral y Previsional de agosto 2026 del CIES, de la Universidad del Desarrollo y la Asociación de AFP, más del 21% de los jóvenes entre 25 y 34 años no estudia ni trabaja. El resultado aumentó 1,7 puntos porcentuales en comparación del trimestre de mayo-julio del año 2023. Sin embargo, una parte de estos jóvenes no se encuentra en esta situación por voluntad propia. Actualmente existe un déficit de 3.700 puestos de trabajo necesarios para recuperar los niveles prepandemia de 72,8 versus el actual 72,6%. Así lo presenta Daniela Leitch, directora ejecutiva del CIES UDD.
7: En un año, los ocupados entre 18 y 34 años cayeron en casi 135.000. Y esta caída es preocupante por dos razones. Primero, porque la desocupación, especialmente la desocupación de largo plazo, genera un deterioro de habilidades importantes entre más se extiende, y eso significa capacidades que se están perdiendo para la economía. Y segundo, porque tiene impactos importantes para los propios jóvenes en otras materias, como por ejemplo lo previsional. Esto es, en los primeros años de vida laboral, es en donde se generan los ahorros que más se van a capitalizar.
6: Entre otras razones que han llevado a esta baja, analistas económicos y sociólogos identifican un choque estructural entre la oferta formativa y la capacidad de absorción del mercado. La débil creación de puestos de trabajo de calidad desincentiva la búsqueda de empleos entre los profesionales y técnicos recién egresados. Sumando experiencia previa que requieren las vacantes, el aumento en los costos de educación superior y el consecuente incremento de la deserción escolar y universitaria. Entre otras, que las explica Jorge Fábrega, sociólogo y docente de la Facultad de Gobierno de la UDD.
8: Están ni trabajando ni estudiando. Ahora bien, detrás de esta categoría esconden varias razones explicativas, ¿ya? Algunos están fuera del mercado laboral porque están haciendo labores de cuidado, por ejemplo. Otros están buscando empleo, quieren trabajar pero no lo encuentran, otros son desempleados. Y también está lo que forma la figura, la imagen más difundida de los ninis, que es la de los jóvenes en las esquinas, ¿ya? Sin hacer nada en particular, ¿ya? Bueno, hay que mirarlo en el conjunto de lo que estaba sucediendo. O sea, más que un cambio repentino en preferencia de los jóvenes por estudiar o trabajar, el dato parece reflejar en buena medida las dificultades actuales para encontrar empleo.
6: Desde el gobierno, como respuesta a la actual crisis de desempleo, se han informado iniciativas que provienen principalmente desde subsidios y en coordinación con ministerios de Hacienda, Obras Públicas, Trabajo, Vivienda y la Subsecretaría del Desarrollo Regional.
1: Recientemente se dio a conocer que en Australia un agente de inteligencia artificial desarrollado por OpenAI accedió a información privada de un hospital. El informe completo es de Carlos Maturana.
9: Un agente de inteligencia artificial desarrollado por OpenAI logró acceder a información de un sistema público de salud de Australia que no estaba destinada a él. Si bien la situación ocurrió en junio, pasaron 3 meses para que el gobierno australiano se enterara de la situación, lo cual provocó la preocupación de las autoridades. Este incidente hace cuestionar ¿qué tan preparado se encuentra Chile para utilizar la inteligencia artificial en asuntos gubernamentales? Sobre esto, el director de Ingenierías Informáticas de la Universidad Gabriela Mistral, Víctor Sotelo, entregó reflexiones al respecto.
10: Esto perfectamente puede pasar en Chile. Creo que lo que ocurrió es una oportunidad para todos nosotros porque es un problema grande pero con consecuencias en este momento bajas. Pero en el caso de Chile, que es un país de pymes, sobre el 95% de las empresas en Chile son pymes y muchas de esas pymes venden por internet y las plataformas que pueden tener, puede que no sean las más seguras, son las que están a su vez más expuestas a este tipo de tecnología. Entonces, perfectamente podría pasar en Chile y creo que es una oportunidad para que todas las personas que tengan su plataforma las revisen.
9: Mientras tanto, en Australia el caso ya se encuentra en investigación, aunque hasta ahora no existen indicios de que la IA haya obtenido datos personales de pacientes. El gobierno australiano quiere determinar hasta dónde exactamente llegó la actividad del agente invasor.
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1: Una investigación reveló que los televisores Smart TV de LG utilizan prácticas poco legítimas para recopilar información y conformar el perfil de usuario de las personas. Más informaciones con Javier Vera.
11: Una investigación puso bajo la lupa prácticas de recopilación de datos utilizadas por los Smart TV de la marca LG, en la que se detectaron una serie de comportamientos que afectan al uso del micrófono, que incluso puede seguir captando información cuando la pantalla está apagada. De acuerdo con los investigadores, los televisores LG llevan la recopilación mucho más lejos, mediante la conexión de redes Wi-Fi. Identifican teléfonos móviles, computadores y otros dispositivos inteligentes conectados a la red para construir un perfil mucho más invasivo y detallado de los hábitos del usuario. Leonardo Miranda, Master Trainer de Línea Blanca en Samsung Chile, explica cuál es el riesgo que hoy significan los dispositivos inteligentes.
12: Hoy nuestros refrigeradores, lavadoras o el televisor ya no son solo electrodomésticos, son parte de un ecosistema conectado que se comunica con nuestro celular y entre sí. Y eso abre una pregunta válida. ¿Puede convertirse en una puerta de entrada a nuestros datos personales? La realidad es que sí existe un riesgo, que no es un mito como muchos piensan. El verdadero punto débil casi siempre es en la red Wi-Fi del hogar y contraseñas débiles, incluso a través de los electrodomésticos en sí.
11: Cabe señalar que además del uso del micrófono, otra de las polémicas que enmarcan los Smart TV es el reconocimiento automático de contenido, un sistema que está presente hace unos años en los televisores inteligentes con el propósito de identificar los hábitos de consumo para ofrecer recomendaciones y personalizar publicidad. Tras el avance de la tecnología, el llamado es a mantener la seguridad de los datos personales y de información sensible. Para evitar riesgos y vulneración a la privacidad, asimismo recuerda mantener las cuentas personales aseguradas con claves de difícil acceso.
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15: Eugenio Krumenacker Ditus, el gringo de la luz, ingeniero alemán que llegó a Chile el 30 de abril de 1878, escoge como su lugar de residencia la ciudad de Los Ángeles, debido a que aquí, desde hacía unos años, aproximadamente desde 1868, vivía su tío Federico Ditus Kraner, agricultor y molinero. Ya radicado en nuestra ciudad, el 29 de octubre de 1881, contrae matrimonio con la dama Albina Jacob Seifer, chilena de origen alemán, hija de Johann Wilhelm Friedrich Jacob, nacido en 1826, de profesión carpintero, mueblista, agricultor y socio de la mercería alemana, y de Joanne Seifer, de 27 años. Ellos, su padre, fueron parte del segundo contingente de nuevos colonos llegados a Chile el 9 de febrero de 1859, en el barco Australia, que hizo su travesía desde Hamburgo a Talcahuano. Vivieron en la hijuela número 17 del predio agrícola Colonia Humán. Del matrimonio Krumenacker Jacob nacen 10 hijos: Carlos, Luis, Eugenio, Peter, María, Albina, Bruno Eugenio, Eugenia Francisca, Eugenia Mariana, Luis José, Guillermo y 2 hijos nacidos muertos. Este inmigrante alemán, angelino por adopción, se destacó por tener participación directa en el alumbrado público de la ciudad. Fue uno de los fundadores del Club de la Unión en el año 1889, ocupando el cargo de secretario. Participó activamente en la fundación del Cuerpo de Bomberos en noviembre de 1888 y en todas las actividades de adelanto para la ciudad entre los años 1880 y las primeras décadas del siglo XX. Heriberto Brito, siendo comerciante y regidor municipal, ya dijimos que había adquirido los derechos y privilegios que en Chile tenía don Tomás Alva Edison, y le vende a este señor Krumenacker su derecho de la electricidad. Instaló la planta generadora a vapor en su casa de calle Almagro. Tiempo después se le vende a la municipalidad por 18.000 pesos de la época. El 17 de diciembre de 1886, Los Ángeles fue la ciudad pionera del país en tener alumbrado público. Desde ese momento, don Eugenio Krumenacker pasó a ser reconocido en toda la ciudad como el gringo de la luz. Incluso se decía que cuando don Eugenio Krumenacker se enojaba, se apagaba la luz en toda la ciudad. Nunca tuvo un reconocimiento público de parte de la municipalidad.
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1: 4 de la madrugada, 33 minutos. 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
1: 5 de la madrugada.
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1: 5 de la madrugada, 31 minutos.
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2: Hola, hola, ¿cómo están? Buenos días. El diario de Cooperativa en el aire, en semana corta, ¿sí? Día martes con cara de lunes. Hay gente que tiene libre después el viernes, ¿sí? Día del profesor el viernes. Sí. Martes 13, no te cases, no te embarques. Día de mala suerte, se supone. 9 grados de temperatura en Santiago a esta hora. Vamos para 17 aquí en la capital. De madrugada algún chubasquito hubo, ¿sí? Tampoco mojada la calle, pero en algunos sectores nomás. Y en la tarde-noche sigue el pronóstico de chubascos a ratos bien intensos. Eso dice meteorología. Y la posibilidad de tormentas eléctricas, de nuevo, tarde-noche de este día, martes 13. Eso aquí en la capital y también en la zona de Rancagua, Maule, centro-sur del país. Incluso desde La Serena, Coquimbo, algo podría tocar, insisto, esa posible tormenta eléctrica para la tarde-noche de esta jornada. Martes 13, Verónica, buen día.
3: ¿Cómo estás, Rodrigo? Buenos días, y sin duda la mejor noticia de esta partida de semana es que hoy es martes y no lunes. Le vamos a poner cara de lunes a este martes cuando quedan menos levantadas, menos madrugones, menos idas al colegio o a la universidad. ¿Qué ocurre en el resto del país? En el extremo norte esperan 24 grados de temperatura con cielos nublados. En Arica, 23 en Iquique, también con cielos nubosos hoy. Se advierte viento para horas de la tarde. Viento también en la tarde en Antofagasta, donde esperan una máxima de 21 con cielos parciales. Cielos con algunas nubes también en Copiapó, donde esperan una máxima de 24 grados, la misma condición para La Serena, Coquimbo, donde por la tarde meteorología pone una gotita cayendo de las nubes. Una, que puede que haya uno que otro chubasco allí. En la costa de Valparaíso, Viña del Mar, sí se esperan chubascos y viento por la tarde, máxima de 17 grados, exactamente igual que Rancagua, donde habrá chubascos y tormenta eléctrica, similar a la situación en Talca, donde esperan 19 grados, y a Chillán, donde esperan 18. 17 nomás para Concepción, también con chubascos y tormenta eléctrica por la tarde. 20 grados esperan en Temuco, como la misma condición, el mismo pronóstico. 19 grados en Valdivia, donde se espera solo cielos parciales todo el día. 17 también para Puerto Montt, donde puede que caigan algunas gotitas en la tarde. 18 en Coyhaique, con cielos parciales. 14 con chubascos matinales en las Torres del Paine. 12 es la máxima prevista para Punta Arenas con cielos parciales. 1 grado sobre cero y cielos cubiertos en la Antártica. 13 grados la máxima prevista para Juan Fernández con chubascos. Chubascos también para Rapa Nui todo el día, ¿eh? Mañana, tarde y noche. 22 la máxima que se espera en Isla de Pascua. Así está Chile cuando partimos el diario de Cooperativa.
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2: Una semana que va a ser corta, lo decíamos, se inicia este día martes 13 después del feriado, el fin de semana largo, y que va a estar marcada por la presencia de los coreanos de BTS en Chile. Ya están en Santiago, al menos eso publican dos de sus integrantes en redes sociales en las últimas horas, vienen de Lima. De unas imágenes del concierto de Lima, bien espectacular, ¿eh? Además, este escenario 360 que está como al medio de los lugares, muy atractivo. Muy,
3: era parte del
2: bonito
3: problema para que lo pudieran realizar en el Estadio Nacional, ¿te
2: claro,
3: acuerdas?
2: Por el peso, el daño en la cancha. Bueno, han pedido a las fans o a la fanaticada ARMY que no los vayan a esperar afuera del hotel, ni les metan bulla en la noche, porque necesitan dormir, ellos y su personal. Lo hicieron a través de plataformas, qué sé yo. De todas maneras, hay mucha gente tratando de saber dónde están para ir a echarle una miradita. BTS, mañana, después el viernes y el sábado, mañana, viernes y sábado, en el Estadio Nacional. Esto es 14, 16 y 17. Son un fenómeno en el mundo los coreanos y esta semana están aquí en Santiago de Chile.
3: Y cambiamos el tono para contarles de la tragedia en la mina del Teniente, la muerte de dos subcontratistas, trabajadores, reabre cuestionamientos a Codelco por la seguridad de quienes laboran en sus minas. Parlamentarios exigen explicaciones y también reforzar las medidas de seguridad. Paula Kelly con el avance.
5: Un nuevo accidente que terminó con dos personas fallecidas en la división El Teniente tiene a Codelco bajo fiscalización y con labores suspendidas por orden de la Dirección del Trabajo. El Ejecutivo fijó plazos urgentes mientras resurgen con fuerza las críticas a las medidas de seguridad y la gestión de la cuprífera estatal. Desde el Congreso, parlamentarios exigen paralizar las zonas de riesgo y citar a los directivos de la compañía. Todo esto en medio de la alerta en el sector financiero, donde las inconsistencias y problemas en las cifras de producción podrían amenazar la calificación de riesgo de la minera. Todos los detalles sobre este tema los revisamos luego en el diario de Cooperativa.
2: Todo esto, la Dirección del Trabajo suspendió la faena en el sector del accidente, donde se produjo la avalancha el fin de semana. El gobierno prepara un paquete de medidas para enfrentar la crisis del empleo, otro más. Desde la CUT la califican como una nueva mega reforma, aseguran que generará incertezas para los trabajadores. Fernanda Ávila.
6: Facilitar el acceso al empleo y flexibilizar las condiciones de trabajo en 10 medidas, todo antes de fin de año. Ese es el objetivo del gobierno para enfrentar la crisis del empleo, que ya suma a casi 1 millón de desocupados. Desde algunos sectores lo califican como una nueva mega reforma, aunque el oficialismo se distancia de ese nombre. De las siguientes fases de la agenda laboral y los detalles de las medidas que baraja el gobierno, conversamos en la mesa de reporteros y reporteras del diario de Cooperativa.
3: Vamos a saber también de la rebaja en la tarifa del TAC de la autopista central anunciada anoche por el presidente Kast. El precio baja un 10% en horario normal y un 25% en horario punta. Será desde el próximo 1 de enero y beneficiará a los dueños de vehículos que cumplan determinadas condiciones de pago. Tienen que estar al día en los últimos 60 días. Hay miradas disímiles entre los parlamentarios de regiones, de oposición. Hay algunos que dicen que es una buena noticia, hay otros que dicen que se mantiene el centralismo, porque esto aplica solo por ahora. El presidente decía que el ministro de Granch, el ministro de Transportes, sigue negociando con las concesionarias, que esto favorece solo a la región metropolitana. Y a las concesionarias, porque se extiende por 20 meses el plazo de concesión.
2: Se extienden los contratos.
3: Y hay otros que están contentos, por supuesto, porque una rebaja siempre es bienvenida.
2: 25% en hora punta. ¿Qué más? El Senapred mantiene la alerta roja por riesgo de remoción en masa en las comunas precordilleranas de la capital. Son 10, entre ellas Las Condes, ¿sí? Después del aluvión. Ahí hay 12 colegios y 9 jardines infantiles que hoy no tendrán clases.
3: El presupuesto 2027 enfrenta cuestionamientos por recortes en cultura que superan el 10% por financiamiento en la educación superior. El Consejo de Rectores respalda que sea rechazado en la subcomisión mixta.
2: Hay contacto luego con las calles de Santiago, un homicidio consumado en Macul, 2 de carácter frustrado en las últimas horas, 1 en La Pintana, quizás sí lo más grave lo de Los Espejos, después de una pichanga, un partido de fútbol, un adolescente termina víctima de un disparo.
3: En el mundo, Francia se prepara para nuevas protestas estudiantiles, reclamando mejoras en las condiciones educativas. Se supone que a fines de la semana pasada se movilizaron cerca de 500,000 de personas en Francia en este sentido. Trump insiste en que hay tregua energética entre Rusia y Ucrania, pese a que continúan los ataques. Le quitó su respaldo a Zelensky hace unos días, ¿eh? Dijo que ya era hora de que hubiese elecciones en Ucrania. Y el Papa León XIV será hospitalizado hoy en Roma para una cirugía de remoción de un nódulo en uno de sus pulmones.
2: En el mundo del fútbol, en el ascenso, el San Luis de Chupete Suazo es líder a 3 fechas del final. Y en la primera A, la U goleó a Ñublense en Rancagua 6-0. Y acortó su distancia con Colo Colo, pero básicamente se afianza ahí en la lucha por el Chile 2. Colo Colo está a 9 puntos todavía. Y quedan 6 fechas. Todo eso en la Liga de Primera. Esta semana está llenita de fútbol. Hoy día hay semifinales de Copa Libertadores, de Copa Sudamericana. Se juega Champions en Europa. Está muy entretenida la agenda.
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4: 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En el diario de Cooperativa, son los indicadores económicos.
3: Algunos datos del sitio del Banco Central como cada mañana. El dólar observado, 978 pesos con 61 centavos. El euro, 1095 con 50. La unidad de fomento, hoy martes 13 de octubre, 41,152 pesos con 13 centavos. La libra de cobre se transó el último día hábil en $6.53.
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2: Calles de la capital, información de las últimas horas. Estamos contigo, Felipe Cofré, en un primer contacto. Buen día.
7: Hola, ¿cómo están? Muy buen día. Claro, es una noche de balaceras acá en la región metropolitana. En la comuna de Macul se encuentra personal del equipo ECO a esta hora con la brigada de homicidios investigando precisamente el asesinato de un hombre en la intersección de calle San Vicente de Paul con Santa Sara, donde durante la noche un hombre recibió varios disparos en plena vía pública, lo que termina por quitarle la vida. Fue trasladado hasta el hospital Luis Tirlé, donde ya se confirmó su fallecimiento. Lo otro ocurre en la comuna de Los Espejos, en la población Santa Adriana, en el contexto de un partido de fútbol en donde una menor de 15 años resulta herido en sus piernas luego de un altercado que termina con un hombre disparándole precisamente las extremidades inferiores. Fue trasladado hasta el hospital Barros Luco, donde se encuentra fuera de riesgo vital. Lo otro ocurre más temprano en la comuna de La Pintana, en la Villa La Orquesta, conocida por hechos delictuales y asesinatos desde hace un tiempo. En ese lugar, un hombre que aparentemente compraba droga fue subido a un vehículo por los comercializadores de estupefacientes, lo trasladan hasta otro punto en donde terminan disparándole también en las piernas. Vamos a estar ampliando todos estos hechos policiales luego de las 7 acá en el diario de Cooperativa.
2: Así será, volvemos contigo, Felipe, gracias.
7: Buen día.
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1: Cooperativa. 6:16 minutos. 6:16 minutos.
3: Queremos hacer el diario de Cooperativa con ustedes. Queremos escucharlos en el WhatsApp Cooperativa en el más 569-7888-0770. Y esta mañana, si ustedes quieren, podemos hablar del acuerdo que anunció anoche el presidente Kast junto al biministro Louis de Grange sobre una rebaja de hasta 25% en las tarifas del TAG solo de la autopista central. Es la primera de las concesionarias con la que se llega a acuerdo. Se ve como una suerte de incentivo o de presión, si ustedes prefieren, sobre el resto de las concesionarias de autopistas y de carreteras para avanzar también hacia una rebaja en sus valores. El presidente, que estuvo anoche en un punto donde se veía detrás la autopista central y se sentía, de hecho, el paso de los vehículos, dio a conocer que el acuerdo contempla una reducción de 10% en la tarifa base fuera de los horarios puntas y de 25% en la hora punta y hora de saturación. El beneficio va a aplicar solo a los usuarios del sistema TAG que paguen sus cuentas dentro de los primeros 60 días, o sea, que estén al día una vez que se ponga en marcha efectivamente esta rebaja, lo que sería durante el mes de marzo, porque el presidente decía, o el ministro anoche decía, que todavía tiene que ser revisado administrativamente en las próximas semanas el convenio. No dijeron a cambio de qué era esta rebaja, pero el reporteo de algunos medios como EMOL dice que sería a cambio de extender la concesión por 20 meses.
2: Yo entiendo que se lo preguntaron en la pauta al ministro de Grange.
3: ¿Sí? Claro, no lo escuché.
2: Se extienden los contratos, como se había dicho cuando lo entrevistamos nosotros, de hecho, al propio ministro en su momento, y nos dijo, claro, esto no puede ser gratis, a cambio de algo, porque se renegocian finalmente cuestiones que ya están escrituradas, firmadas, digamos, por el Estado de Chile y esas concesionarias. ¿Dijiste marzo? A mí me sonó enero.
3: Enero. Dije enero. ¿Sí? ¿Dije marzo? No. Si dije marzo, lo que quise decir fue enero.
2: Debiera ser desde enero.
3: Porque marzo parece el inicio del año, claro. A veces.
2: En enero, acuérdense que se reajustan todas las concesiones, todo el valor de los peajes. Suben. Siempre, cada año.
3: Todos.
2: Claro, entonces
3: autopistas y carreteras.
2: Esta vez debiera cambiar ese contrato, al menos en la autopista central. Ojalá que se repita en otras, aunque hay gente que no le gustó que se extendieran esos contratos. Bueno, entonces, difícil cambiarlos, digamos, no hay cómo.
3: Cuando tú dices hay gente, estás hablando de algunos parlamentarios que anoche ya manifestaban sus reacciones. Hubo críticas por la extensión del plazo de concesión y también hubo críticas por el centralismo de la medida que acusan parlamentarios de regiones, ¿no? Claro, porque esto aplica solo para la autopista central. El presidente y el ministro fueron insistentes en que se está negociando con el resto de las concesionarias.
2: A Parisi no le gustó tampoco, dice que es un mal negocio para Chile, el ex candidato presidencial.
3: Bueno, queremos saber qué les parece a ustedes esta decisión, este acuerdo más bien con las concesionarias, entre el gobierno y concesionarias, para bajar el TAG de la autopista central a partir de enero próximo. Nos pueden contar. si están usando parafina todavía, porque ha hecho algo de frío, de hecho tuve que encender de nuevo la estufa el fin de semana, también nos pueden contar, ¿ah? Porque la parafina subió de manera importante, todo le está saliendo en este sentido. Medio complicado el ministro de Hacienda, que cuando se dio a conocer el aumento en el valor de la parafina, que había estado congelado desde febrero, dijo, bueno, pues a esta altura nadie utiliza parafina y calor precisamente no ha habido en los últimos días, y la lluvia también hace que uno sienta la necesidad de un poquito más de calefacción. Pueden opinar ustedes, ¿ah? El WhatsApp cooperativa más 569-78-880770.
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2: Tropezó Colo Colo este fin de semana, sí, fue goleado por Coquimbo, goleó la UCI en Rancagua a Ñublense anoche, o ayer en la tarde noche en realidad, pero si bien se acerca, está lejos todavía el líder, muy lejos. Saca ventaja así en la lucha por el Chile 2, aunque la Católica tiene un partido menos. Este fin de semana no jugaron por lo del San Carlos de Apoquindo. En el ascenso, ojo con el equipo de Chupetti, Sebastián Aguilar.
10: Universidad de Chile goleó a Ñublense por 6-0 y se quedó con el segundo lugar de la tabla de posiciones de la Liga de Primera. Maximiliano Guerrero en dos oportunidades, Agustín Arce, Fabián Ormazábal, Gonzalo Reina y Eduardo Vargas anotaron los goles azules. Así, la U recorta a 9 puntos su distancia con Colo-Colo y se separa a 3 de la Universidad Católica, que no jugó esta fecha. El técnico laico Fernando Gago valoró la victoria.
11: Es importante, obviamente, y lo dije recién después del partido, yo creo que también la intensidad, la seriedad del equipo para seguir jugando de la misma manera independientemente del resultado, de tratar de seguir aumentando la cantidad de goles, porque nosotros necesitamos la cantidad de goles y eso es importante, y eso también demuestra que el equipo está en un momento muy bueno, con mucha seriedad y afrontando los partidos.
10: En la Liga de Ascenso, San Luis de Quillota derrotó por 1-0 a Deportes Puerto Montt y se quedó con el liderato a 13 fechas del final. El técnico canario Humberto Chupete Suazo destacó la 6ª victoria consecutiva para su equipo.
12: Bien al equipo, el equipo ha mostrado una cara importante, creo que hicimos un muy buen primer tiempo, obviamente después nos costó un poco el segundo, pero la verdad que tranquilo, orgulloso de lo que hemos formado, siempre he dicho, no hemos logrado nada, estamos compitiendo, quedan 3 fechas todavía. Y lo importante es que estamos ahí. Sí, pero nosotros, el equipo nunca se ha preocupado tanto de la tabla. Los muchachos están convencidos primero de la cabeza que tienen que competir. Eso es lo que le hemos inculcado con el cuerpo técnico, competir partido a partido. A medida que se van dando las cosas, el equipo va funcionando de la mejor manera. Así que la verdad que muy, muy contento, muy tranquilo. Creo que se ha hecho un gran año, pero hay que seguir. Esto sigue y esperar de que los muchachos estén un buen descanso, disfruten este momento y ya al sábado de nuevo otro partido.
10: La nota alegre de la jornada fue el lamentable fallecimiento de 2 hinchas de San Luis de Quillota, que cuando se trasladaban a Puerto Montt fallecieron en un accidente de tránsito. El club expresó sus condolencias por este accidente. En la parte baja de la Liga de Ascenso, Rangers derrotó por 4-0 a Unión San Felipe y se ilusiona con la permanencia en la Primera B. El elenco talquino sigue colista con 21 puntos, pero quedó a solo uno del propio San Felipe y de Deportes Santa Cruz. En Europa, este martes se comienza a jugar la segunda fecha de la Champions League, donde destacan los duelos entre el Arsenal de Inglaterra y el Lille de Francia, Atlético de Madrid y Manchester United y Galatasaray ante Barcelona. Todos los partidos a las 16 horas de nuestro país. Con la información del deporte en el Diario de Cooperativa.
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1: Cooperativa, 6, 25 minutos. 6, 25 minutos.
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3: Revisamos portadas de periódicos en su versión digital. Partimos por cooperativa.cl, por supuesto. Intensas lluvias y granizos dejan 16 viviendas inundadas en Curacautina. Imágenes que muestran aquello. Resumen de la jornada futbolística. Colo-Colo sufrió con Coquimbo. La U recortó distancias con una paliza a Ñublense. La Universidad Católica no pudo jugar este fin de semana. Se está reprogramando ese partido. El Claro Arena estaba ocupado como sede de los comités de gestión de riesgo, los COFGRID. Además, no se podía cruzar nomás hacia el Claro Arena el fin de semana, y todavía me da la impresión. Presidente Kast anunció rebajas a tarifas del TAC en la autopista central. Lula endureció su política de seguridad pública para los bandidos, dice el presidente brasileño, buscando su reelección. Queremos prisión. Algo más, estoy aquí un año más, señores. Rafael sigue siendo aquel, el de siempre. Titulares en cooperativa.cl.
2: Eso es por la biopic de Netflix, la vi el otro día. Buena, muy simpática. Bien contada por lo demás. Los actores no me gustaron mucho, ni el joven ni el viejo
3: ¿no
2: Rafael.
3: ¿No se parecen? Pero cantan como él, ¿no?
2: No sé si cantan ellos en realidad, no. Desconozco, pero no sé. Es distinto a lo de Boneta con Luis Miguel, por ejemplo. O al cabro que interpretó a Fito Páez en la biopic, ¿ya? Que lo hacía muy bien.
3: Ahora, las declaraciones de Rafael a sus 83 años fueron poco después de que se apagaran las luces en el Santander Arena, el ex Movistar Arena, que vibró al volver a escuchar en territorio nacional la voz de Rafael.
2: Bueno, es que así termina el... Bueno, ¿para qué voy a decirlo?
3: Sin spoilers. No le he visto.
2: La tercera, Carabineros aumenta los cupos en su escuela y formará números récord de aspirantes en 2027. Las Condes alerta por lluvias obliga a evacuación en zona de aluvión. ¿Qué más? Viene la goleada de la U. Viene el premio Nobel de Economía que ganaron Robert Hall y Michael Woodford.
3: Que se entregue el lunes.
2: Sus
3: el mismo feriado.
2: Aportes y nexos con Chile, dice aquí.
3: Toda la razón.
2: Despliegue territorial e indulto, los planes de la derecha, 7 años del 18 de octubre. Bueno, otra cosa es si el gobierno va a hacer algo respecto a eso, indulto, está medio complejo el panorama, digamos. Viene lo del TAC, gobierno anuncia rebaja de peaje en la autopista central de entre 10% y 25% a cambio de extender la concesión por 20 meses. Eso es parte de lo que le estamos preguntando también en el WhatsApp, más 569-7888-0770. Portada de la tercera.
3: Tengo la portada del Mercurio. Gobierno y concesionaria pactan una rebaja del precio del TAC de hasta 25% en la autopista más usada de Santiago. No será inmediata porque restan trámites administrativos. Regirá desde enero. Será válido para quienes paguen sus cuentas en los primeros 60 días como premio a la responsabilidad. Las gestiones de la moneda para frenar un eventual paro de camioneros a 9 días de otra alza del diésel. El Ejecutivo negocia con otras autopistas y COPSA plantea que cada caso es diferente. En medio de nuevas lluvias, zona golpeada por aluvión en Frente Incógnita sobre el reinicio de clases. Esto es en San Carlos de Apoquindo, en la comuna de Las Condes. Por hoy, las actividades fueron suspendidas en 12 colegios y 9 jardines infantiles, mientras 2 universidades las tendrán vía remota. Claro, la Universidad del Desarrollo y la Universidad de los Andes tienen sus sedes principales en ese sector. El Duoc UC, mientras tanto, extendió la modalidad virtual a toda la semana. El Duoc UC, que tiene también una sede ahí en San Carlos de Apoquindo. Accidentes fatales, negociaciones colectivas y el caso Codelco presionan a la ya debilitada producción de cobre. Impacto en la economía chilena. El Papa será hospitalizado hoy para extirparle un nódulo en el pulmón, en uno de sus pulmones, y cancela su agenda por una semana. Y visita dejará al pontífice a 975 kilómetros de Santiago. Chilenos alistan peregrinajes.
5: Algunos titulares en el Mercurio, que da espacio también a BTS, la banda que convirtió el K-pop en una tendencia global, dice.
2: Sí, del K-pop al cheese pop, porque hay algunas bandas de Chile que también se han creado inspirados en la ola coreana. Está leyendo la nota. Van a estar mañana seguramente ahí en el Estadio Nacional, y si no, el viernes o el sábado. Son tres fechas para ver a los coreanos en Santiago.
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16: Estamos hablando de la rebaja en la tarifa del TAG acordada entre el gobierno y la autopista central, solo con esta autopista por ahora y que sería efectiva en el mes de enero próximo, entre un 10 y un 25% sería la rebaja. ¿Cómo lo ven ustedes? ¿Qué opinan de aquello? La pregunta en el WhatsApp Cooperativa más 569-78-880770. Hacemos el diario de Cooperativa desde una ciudad de Santiago con cielos nublados, 8 grados 5 décimas a esta hora. Esperamos 17 durante esta jornada con anuncio de lluvia y de tormenta eléctrica en la tarde y en la noche.
17: La avalancha en el Teniente, hay 2 trabajadores muertos ahí. Paola Moreno tiene la nota.
18: Este lunes fueron entregados a sus familiares los cuerpos de los 2 trabajadores subcontratistas que fallecieron trágicamente el domingo tras quedar atrapados por un desprendimiento de nieve, lodo y piedras al interior de la división El Teniente en la comuna de Machalí. El hecho se produjo en el sector Cráter Norte, donde 4 trabajadores realizaban labores de limpieza en uno de los caminos interiores del yacimiento. José Villacura, fiscal de Rancagua, informó que las víctimas fallecieron por aplastamiento producto de la nieve y que los trabajadores estaban fuera de la camioneta cuando se produjo el accidente.
19: Se encontraban 4 personas efectuando labores de limpieza, caminos nevados principalmente, con una moto niveladora y una camioneta. Se encontraban aproximadamente a la 1 de la tarde fuera de la camioneta, lo que se determinó también como trabajo sitio del suceso. Un instante que posiblemente se estaban preparando para almorzar. Esto conllevó que en un momento dado hubo un deslizamiento de nieve. Eso es lo oficial, por lo menos respecto a lo que también se observó en el lugar. Es nieve principalmente lo que se observa que causa este accidente. En cuanto a la causa de muerte, sería por la causa del arrastre con la nieve, aplastamiento que conlleva respecto de la misma.
18: La fiscalía investiga en qué contexto se produjo el accidente, por qué se encontraban trabajando pese a las condiciones climáticas y en qué condiciones efectuaban esas labores. cuando ocurrió la avalancha. Dos trabajadores lograron reaccionar y arrancaron, resultando con lesiones leves. Pero Guillermo Guajardo López y Diego Ponce Ponce, de 53 y 34 años, respectivamente, fallecieron. El jefe de la Brigada de Homicidio, subprefecto Juan Reyes, se refirió a las primeras diligencias para aclarar las circunstancias del accidente.
14: Personal especializado de la Brigada de Homicidio, en conjunto con el Laboratorio de Criminalística Regional de Rancagua, perito fotógrafo planimétrico, realizaron un arduo trabajo de fijación del sitio del suceso para establecer las circunstancias en cuales este ocurrió, el hecho específicamente, como asimismo en la posta Sewell, personal de la Brigada de Homicidio realizó el reconocimiento externo de los cuerpos, pudiendo establecer que no presentaban lesiones externas atribuibles a la acción de tercero.
18: En la última jornada, la Policía de Investigaciones continuó con la inspección del lugar del accidente. Toma de declaraciones a la gerencia que estaba de turno el domingo para confirmar o descartar una eventual negligencia en los protocolos de seguridad. En paralelo, la Dirección del Trabajo informó que las faenas en el camino de acceso Botadero en el sector Cráter Norte fueron suspendidas hasta que Codelco acredite las condiciones de seguridad necesarias para retomar las labores.
16: Y luego de las lluvias en la capital, se retoman las labores de limpieza y remoción de escombros tras el aluvión de Las Condes. Hay unas imágenes que está mostrando a esta hora Chilevisión que muestra que ese sector de Santiago, San Carlos de Apoquindo, amanece hoy entre niebla. Cuesta ver, me da la impresión, bien de cerca, pero es una niebla bien bajita, porque el dron que tienen sobrevolando la zona muestra que de cierta altura hacia arriba ya no hay ninguna dificultad, pero sí hay niebla o neblina eventualmente ahí en la zona de San Carlos de Apoquindo. Si ustedes se encuentran en el sector, si viven allí, si se han visto afectados por los problemas, por el aluvión del jueves pasado, nos pueden contar en el WhatsApp cooperativa, el más 569-78-880770. Cristiana Burto estuvo.

0: gubernamentales monitorearon las cuencas en el desarrollo del pic de las precipitaciones. El delegado presidencial metropolitano Germán Codina habló acerca del tiempo que podría demorar la reposición de la zona cero.
1: Nosotros creemos que esto va a demorarse al menos algunos días y adicionalmente sí hay acciones que probablemente van a necesitar semanas en su implementación, además también del trabajo que va a desarrollar la Dirección de Obras Hidráulicas con la municipalidad para efectos de tener bien provistos los mecanismos que permitan contener situaciones que se puedan producir por activación de la quebrada y que es muy importante, sobre todo pensando en que hemos visto este año que tenemos precipitaciones inusitadas en épocas del año que no estamos acostumbrados.
0: El aluvión dejó a un total de 384 personas damnificadas, 56 viviendas destruidas y casi 2.000 con daños menores. El director nacional de Cernageomín, Mauricio Lorca, explica cómo afecta el fenómeno del Niño a la posibilidad de aluviones.
2: Estamos monitoreando con mucha atención la evolución del fenómeno del Niño de cara a los meses de verano. En un país como Chile, este fenómeno climático tiene un doble impacto. En el ámbito geológico, las mayores temperaturas y las precipitaciones con isoterma cero alta aceleran el deshielo del alto cordillera, lo que aumenta la susceptibilidad de aluviones y remociones en masa en quebradas que habitualmente están secas.
0: El subsecretario del Interior, Máximo Pavés, confirmó en Cooperativa que se está gestionando una concesión de sistemas de detección de tsunamis y que sobre los radares meteorológicos continúan viendo la posibilidad de que se puedan adquirir. El especialista en recursos hídricos y consultor de Formation Environmental, Pablo Silva Jordán, dice que la cuenca de Las Condes hay que tratarla con cuidado y explica los pasos que se deben ejecutar para su reposición completa.
3: La cuenca de Las Condes en este minuto es como tratar a un paciente crítico. Se van a requerir muchos años para que la cuenca vuelva a responder de la misma manera que respondía antes del incendio. Primer paso, monitoreo. Segundo paso, medidas efectivas de contención de sedimento y de material para evitar que un aluvión, una crecida de gran magnitud pueda volver a impactar la zona urbana. Y lo tercero, reforestar y restaurar la condición hidrológica de la cuenca.
0: La Seremi de Educación de la Región Metropolitana informó la suspensión de clases para este martes en 12 establecimientos de Las Condes, medida que tiene como objetivo facilitar las labores de remoción y resguardar la seguridad de estudiantes, docentes y funcionarios mientras se retoman los trabajos asociados a la emergencia. Pero desde la delegación presidencial esperan que el miércoles estén las condiciones para que las clases presenciales vuelvan a la normalidad.
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5: Buenos días. En relación a la rebaja del 10% en la autopista central, me parece una nimiedad. Si yo voy desde Vivaceta hasta saliendo por toda la autopista central, me cuesta a esta hora como 4.000 y fracciones. Ya estamos diciendo que va a bajar nada. Saludos, que tengan un buen día.
6: No le sirve mucho al auditor la rebaja ahí en la autopista central, que va a ser de entre un 10 y un 25%. Es lo más en el horario punta y el horario de saturación. Claro que el acuerdo es por ahora solo con esa concesionaria. Faltan las demás.
7: Se revisa ese contrato, se acuerda extenderlo a cambio de la rebaja de hasta un 25% en hora punta. Se supone que a partir de enero del próximo año, de enero del 27. La nota es de Brian Galvez.
8: Una rebaja del 10% en el precio del TAC en horario normal y del 25% en horario punta, anunció el presidente José Antonio Kast tras alcanzar un acuerdo con la concesionaria Vías Chile para reducir las tarifas en los tramos que opera la empresa. Según informó el mandatario, la rebaja no se aplicará de inmediato, ya que deberá esperar la toma de razón de la Contraloría General de la República. Si no surgen inconvenientes, la medida comenzaría a regir el 1 de enero de 2027. Sobre el acuerdo, el biministro Luis de Grange explicó que, además de la reducción de las tarifas, la concesionaria extenderá por 20 meses el contrato actual, lo que trasladará el término de la concesión de 2036 hasta 2038.
9: Se ha llegado a un acuerdo, una rebaja del 10% en horas no punta y una rebaja del 25% de la tarifa en horarios punta y de saturación.
10: Esta reducción de tarifa va a cambio de una ampliación del plazo de la concesión cercano a 20 meses y el detalle finalmente va a depender de cuándo tome razón Contraloría.
8: Consultados por la rebaja, los conductores valoraron la medida y señalaron que el gasto en peajes y TAC representa una carga importante para sus presupuestos. Sin embargo, algunos plantearon que esperaban una disminución aún mayor.
11: Sí, me parece bien. Era necesario.

0: después de tanto abuso, digo, me parece perfecto. Ojalá que fuese más.
1: La verdad me parece una muy buena forma, ya que las autopistas ya están hechas y listas hace rato. Una Río Punta Costanera Norte arriba de 1000 pesos, un puro paso. Mucha plata para la gente que trabaja. Y está bien que ya al fin le den una rebaja al bolsillo de todos los chilenos.
2: Desde la oposición, en tanto, cuestionaron el acuerdo y advirtieron que la rebaja tarifaria debe evaluarse junto con la extensión de la concesión, pues esta podría implicar que los usuarios sigan pagando por más tiempo. Así lo plantearon los diputados Ignacio Achurra del Frente Amplio y Nelson Venegas del Partido Socialista.
3: Esta forma de rebajar el TAG va a hacer que igualmente las familias chilenas lo terminen pagando en el mediano y largo plazo, porque lo que se va a hacer es alargarle los contratos a las concesionarias y con eso impedir que se pueda relicitar a precios más baratos para todos los chilenos.
4: Es un acuerdo que tiende a favorecer principalmente a las concesionarias. Las concesionarias no pierden. Lo único que hace es que se le alargue el contrato. Por lo tanto, se le adjudica una extensión respecto a este contrato. Y lo peor de todo es que esto no soluciona el problema del resto de las carreteras, porque solo está radicado en una autopista, que es la de Santiago.
2: De esta manera, el acuerdo abre el debate sobre el alcance real del beneficio para los conductores. Mientras el gobierno destaca la rebaja de las tarifas, la oposición pone el foco en el costo que podría implicar la extensión del contrato a largo plazo.
5: La muerte de Juan Aliste Vega revivió el debate por los indultos a condenados con enfermedades terminales. En el oficialismo dicen que apuntan a la humanidad, mientras la oposición dice que indultar a condenados por violaciones a derechos humanos sería un retroceso. No era el caso de Juan Aliste Vega, que era un lautarista condenado a más de 40 años de cárcel por haber matado a un carabinero. Paula Lillo.
6: El pasado domingo, a solo días de haber pedido al presidente José Antonio Kast un indulto por razones humanitarias, falleció Juan Manuel Aliste Vega, ex lautarista condenado a 42 años de cárcel por el homicidio del cabo de carabineros Luis Moyano, entre otros delitos. El ex integrante del movimiento Lautaro padecía un cáncer terminal con metástasis y permanecía internado en el Hospital Penitenciario de Santiago, razón por la que su defensa solicitó a tribunales que pudiera pasar sus últimos días en su domicilio junto a su esposa e hijos. Una petición que finalmente fue rechazada tanto por el séptimo juzgado de garantía de Santiago como por la Corte Suprema. Su abogado Ricardo Bravo Cornejo profundizó más sobre este proceso.
7: Cuando se hizo la solicitud de indulto era porque entró a una fase mucho más complicada. De hecho, cuando se cierra la primera posibilidad o una de las posibilidades donde se decide hacer esta presentación de indulto, pero para él nunca fue una prioridad. Él estaba desde bastantes meses ya en el hospital penitenciario, no puede existir un peligro para la seguridad de la sociedad, y eso es una crítica que yo constantemente he hecho. Y aquí hay una discusión más importante que no he escuchado a ningún actor político hablar. ¿Por qué Juan Aliste llegó en ese estado de salud sin poder ser tratado en estas condiciones?
6: La petición de Aliste Vega volvió a abrir la discusión sobre los indultos por enfermedades terminales, incluso a condenados por delitos graves. El Partido Republicano ya había respaldado su solicitud, incluso extendiendo su apoyo a la implementación de un indulto humanitario transversal. Si bien en Chile Vamos hay quienes tienen sus reparos, la diputada de RN, Jimena Osandón, señaló que quienes están en etapa terminal deben morir acompañados de sus familias.
8: Los indultos deben verse caso a caso, independiente del crimen que haya cometido esa persona y del sector político que venga. Una persona que está en etapa terminal o que tiene sus facultades mentales tan perturbadas que ni siquiera recuerda el horror que cometió, debe morir acompañado de su familia. Justicia no es venganza. Yo creo que esta es una buena oportunidad para que Chile avance en humanidad.
6: En la otra vereda hay preocupación por cómo esta iniciativa podría eventualmente beneficiar a condenados por violaciones a los derechos humanos. El diputado del Frente Amplio, Jaime Baza, advirtió que sería una ofensa a la democracia.
9: Ni siquiera los más graves delitos comunes como un asesinato pueden compararse con los delitos de lesa humanidad. Aliste Vega no recibió indulto presidencial. Y esperamos que tampoco lo reciban aquellos violadores de derechos humanos que han cometido los crímenes más graves que conoce nuestra historia. Indultarlos es una ofensa a la sociedad, es una ofensa a la democracia, no solo a sus víctimas. Y esperamos que el presidente y el gobierno no cometa tremenda injusticia.
6: En el comité policial del pasado lunes, el ministro de Seguridad Pública, Martín Arrau, abordó las medidas preventivas para el funeral de Aliste Vega, asegurando que se están tomando los resguardos, pero que no se espera que signifique un funeral de riesgo.
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11: Martes 13, hablamos de presupuesto, foco en cultura, hubo recortes ahí. Carla Fernández.
12: La Dirección de Presupuestos analizó 590 iniciativas para el presupuesto 2027, destacando que 222 registraron rebajas. Desde el gobierno sostienen que buscan ordenar las cuentas sin eliminar ayudas a quienes cumplen los requisitos, aunque los recortes abrieron dudas sobre cómo mantendrá las prestaciones. Como parte de esta revisión, el Ejecutivo cuestionó el costo fiscal del crédito aval del Estado CAE, argumentando que parte de la deuda no se recupera porque los beneficiarios no la devuelven. Ante esto, la cuarta subcomisión mixta de presupuesto rechazó la propuesta de La Moneda, abriendo una nueva etapa de negociaciones. El rector de la Universidad de Valparaíso y vicepresidente del Consejo de Rectoras y Rectores, Osvaldo Corrales, valoró este revés.
13: Vemos el rechazo del presupuesto en educación superior por parte de la cuarta subcomisión mixta como una oportunidad para abrir un espacio de diálogo tanto con el gobierno como con los parlamentarios en orden a corregir una decisión que nos parece mala no solo para las universidades sino también para el país. Los recortes que se incluyeron en la propuesta original de presupuesto y que reducen los aportes basales de la universidad en más de 36 mil millones de pesos, comprometen los planes de desarrollo institucionales. Esos recortes no deben ser vistos aisladamente. Hacemos un llamado a las autoridades para buscar alternativas que permitan restituir estos aportes y con ello evitar comprometer aún más las condiciones del sistema de educación superior.
12: Además, una de las partidas que presenta mayores reducciones está en el Ministerio de las Culturas, que contempla recursos por al menos 440 mil millones de pesos, un 10,1% menos que la base de comparación con este año. Las principales reducciones se concentran en inversión cultural y patrimonial. El senador del Partido Socialista, Alfonso Durresti, lamentó que el mayor recorte corresponda al Fondo Nacional de Fomento del Libro y Lectura.
14: Golpea de manera fuerte principalmente el Fondo de Fomento del Libro. Si nosotros estamos avanzando en poder generar mejor audiencia lectora, si no se explica que venga tan rebajado. Lo mismo en materia de infraestructura cultural. Vamos a dar la pelea para revertir esas situaciones. Estamos viendo con brutalidad que el GAM está paralizado. Lo mismo el Museo de Arte Contemporáneo de Valdivia. Son infraestructuras fundamentales para el arte, para la cultura.
12: Por su parte, el senador republicano Renzo Trizotti señaló que no es fácil satisfacer todas las necesidades cuando los recursos son limitados.
15: Estamos revisando en detalle todas las partidas, comparando su ejecución presupuestaria, analizando con los ministros qué recursos se reducen, se reasignan o se pueden utilizar de mejor manera, y esta partida no va a ser la excepción. Hoy día sí no es fácil satisfacer todas las necesidades cuando los recursos son limitados, pero también debemos responder a las prioridades que la ciudadanía expresa con claridad, como han sido la seguridad ciudadana, el control fronterizo. El presupuesto debe reflejar también esas prioridades.
12: El proyecto seguirá en las 5 subcomisiones de presupuestos y la comisión especial mixta, donde se analizarán las partidas y eventuales cambios, análisis que se retomará el próximo 19 de octubre cuando el Congreso Nacional vuelva a la actividad legislativa tras una semana distrital.
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16: Buenos días, cooperativa.
17: Hola.
16: Yo creo que la medida del presidente es una medida desesperada, debido a que han pasado ya 7-8 meses de su gobierno, noticias buenas o positivas para el país no han surgido, así que yo creo que para variar es un mal negocio y yo creo que seguimos en decadencia y seguimos cayendo económicamente. Mal negocio para Chile.
18: Súper bueno la rebaja del TAC. Con eso el gobierno nos estaría compensando el alza, digamos, de los combustibles. Mira. Saldríamos ganando, digamos. Saque todas las cuentas y nos favorecería mucho.
11: Hizo el Excel, el caballero. Hay gente que le gusta, otros que no. Dicen que... Ahora, esto tiene que ver efectivamente con la popularidad del gobierno. No por nada el presidente pone la pauta a las 9 de la noche, un día feriado, para anunciar esto, que podría haberlo hecho en una pauta más chica, a media mañana, el ministro de Obras Públicas, digamos, y la concesionaria, pero Kast toma el protagonismo porque, claro, se ha visto golpeado por las encuestas en los últimos días, que lo tienen ahí en torno al 30% de aprobación ciudadana. En Cadem creo que 32 y en Criteria 27, volvió a caer en la última jornada o en la última semana. Ahora, hasta ahora los anuncios no han movido mucho esa aguja, digamos, respecto de la popularidad. Vamos a ver qué pasa con este. Por ahora es la autopista central nomás, que es la más usada en Santiago, dice el Mercurio, y con una rebaja de hasta 25% una vez que esto entre en rigor. Todo indica que a partir de enero, cuando comiencen a regir los reajustes de los contratos, se renegocia a cambio de extender ese contrato por 20 meses, o sea, menos de 2 años se extiende esa concesión. Y de eso les estamos preguntando en el WhatsApp, más 569-78-880770.
5: Miramos también lo que está ocurriendo en el mundo con Francia preparándose para nuevas protestas estudiantiles en todo el país para exigir mejoras en las condiciones de las escuelas. La jornada, convocada por sindicatos y el partido de izquierda radical La Francia Insumisa, tiene lugar tras las movilizaciones del jueves pasado que reunieron más de 260.000 personas solo en París. La convocatoria, dice Infobae, incluye una manifestación en la capital prevista para el mediodía, para dentro de 6 minutos, tienen 5 horas más que en Chile, y marchas en otras ciudades francesas. Todo esto es después de las movilizaciones que, ya les decíamos, reunieron más de 260.000 personas y dejaron unos 500 detenidos. Las autoridades y los participantes han manifestado su preocupación por eventuales nuevos episodios de violencia durante esta jornada. Las protestas comenzaron por las deficiencias del sistema educativo, entre ellas la falta de docentes, el deterioro de los edificios escolares y la sobrecarga de los horarios de clases. Los estudiantes también denunciaron la respuesta de las fuerzas de seguridad durante las movilizaciones. Las autoridades esperaban que el movimiento comenzara a perder fuerza antes de las vacaciones escolares de mitad de trimestre. Sin embargo, aunque el número de establecimientos cerrados por las protestas disminuyó, el gobierno advirtió sobre el aumento de episodios violentos. Nueva jornada de movilizaciones hoy en Francia, de secundarios principalmente exigiendo mejoras en las condiciones en las escuelas.
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9: El presidente anuncia primera rebaja del TAG en el marco de la renegociación de los contratos. Será en la autopista central, hasta de un 25% en las horas punta, a cambio de extender la concesión por 20 meses.
10: Homicidio en Macul anoche, un hombre fue baleado en plena vía pública. En Lo Espejo, un adolescente recibió un disparo tras un partido de fútbol.
9: Senapred mantiene la alerta roja por riesgo de remoción en masa en las comunas precordilleranas de la capital. 12 colegios y 9 jardines infantiles no tienen clases tras el aluvión en Las Condes.
10: Desbordes e inundaciones, intenso pulso de lluvia y granizo anegó parte de Curacautín en la región de la Araucanía.
9: La muerte de 2 subcontratistas en El Teniente reabre los cuestionamientos por la seguridad en Codelco. La Dirección del Trabajo suspendió las faenas en la zona de la avalancha.
10: Incidentes, hasta 17 detenidos se contaron, dejó la marcha por el encuentro de 2 mundos aquí en la región metropolitana.
9: En el exterior, el Papa será intervenido hoy de un nódulo pulmonar. Nuevos ataques rusos en medio de la supuesta tregua energética con Ucrania.
10: BTS ya está en Chile mañana. Es el primero de sus 3 shows en el Estadio Nacional.
9: Y en el fútbol vuelve la Champions y hay semifinales de la Sudamericana. La U goleó a Ñublense y saca ventaja en la lucha por el Chile 2. San Luis de Quillota es el nuevo puntero del ascenso.
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0: 7:07 a.m. ¡Buenos días! Ya está todo listo para iniciar este día con la mejor música, la información que necesitas para llenar de energía esta nueva jornada.

0: Hola, hola, ¿qué tal? ¿Cómo están ustedes? Bienvenidos, 7 de la mañana, 13 minutos. Ahí estamos, claro que sí, ahora con fuerza. Día martes 13 de octubre. ¿Cómo no iba a fallar algo si hoy día es martes 13? Con eso le digo todo. 7 de la mañana, 13 minutos. Estamos iniciando esta nueva... este nuevo programita para esta semana corta, una semana post feriado del 12 de octubre, en que te damos la bienvenida y te saludamos a esta hora de la mañana con toda la energía para despertar en este martes 13 de octubre. Ya lo sabes, estamos conectados contigo, ya iniciamos relajaditos con la música de No Doubt. Por aquí pasaba Underneath It All, el 89.3. Bienvenidos.
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0: Ya nada más. Vamos a despertar a Los Ángeles. Vamos a despertar en este día martes, que parece día lunes, día de San Eduardo también. Así que a Eduardito le mandamos un saludo. Ya comenzamos. Bienvenidos. Juntos esta mañana estamos despertando en La Mía.
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0: Hoy es 7 de la mañana, 18 minutos, 7 con 18. Tony Tom Tom y The Heart Not Blood, el 89.3.
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Este martes 13 en las 89.3. Somos la radio mía. Estamos despertando la mía arriba con toda la energía de día martes. Dale, dale, dale. Hay que despertar y levantarse.

0: andar con mucho cuidado y para otros podría ser lo contrario. Martes 13 de muy buena suerte. Lo cierto es que el martes 13 se considera un día en general de la mala suerte en la cultura hispánica, Grecia y en otras regiones. Su origen obviamente tiene que ver con la alineación del día martes con Marte, el planeta Marte, y también con el número 13, que ha tenido mala fama por diversas tradiciones. Así que bueno, estimados, seguimos avanzando esta hora en martes 13.
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0: Y además, somos Radio Mía. Oye, la Martita con el José nos pidieron canción a esta hora de la mañana. Ya la estamos escuchando de fondo, así que nos vamos a quedar con el sonido de Good Genau. A esta hora, el 89.3. Estamos en la

Oye, a Pamelita también. ¿Cómo está Pamelita Moreno? Muy buenos días. Dice, buen día, Pipe. Excelente semanita para ti. Abracito. Abrazos para Pamelita. Excelente semana corta.

0: Prima el swag.
1: Oh. Dice por acá, muy buenos días, querido Pipe. ¿Cómo estás? ¿Cómo amaneciste? Oye, quería saludar a Jocelyn en este día martes, comenzando la semana junto a Radio Mía. Que sea un buen día. Oye, un abrazo grande. Ayer el Milton subió un video ahí columpiándose. Uy, Dios mío, cómo crujía ese pobre columpio. Pero bien, un ratito de dispersión no es malo, Milton. Abrazos para ti y para Jocelyn a esta hora de la mañana, 7:28. 7:28 de la mañana. ¿Cómo están los BTS? ¿Hay alguno de nuestros auditores que está viendo o va a ir a ver a BTS a Santiago?

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1: 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En Clínica Div nos gusta verte sonreír. 7:30 de la mañana y el sonido lo trae BTS.

¿Cómo estás? Oye, soy Juanito, mi mamá anda manejando, por eso le estoy escribiendo que tengas un buen martes. Muchas gracias, Juanito. Saludos para Susana también. Oye, no me cuenta que mañana vamos a ver a Alex Ubago. Muy bien. Oye, increíble, ¿eh? Me encanta, me gusta mucho Alex Ubago. Así que les vaya muy bien para su

0: logró reunir este año para disputar el campeonato de exalumnos del Liceo Alemán. Muchos saludos a todos los integrantes y que siga creciendo la fraternidad de uno de los equipos más históricos del campeonato. Vamos, va por más, señores. Saludos, compadre. Oye, saluditos a Leo Loyola a esta hora de la mañana. Gran fin de semana. Claro, nosotros tuvimos fiestoca del San Rafa también, exalumnos, 30 años, 30 generaciones. Ni les cuento, se nos hizo corta la noche. Teníamos tantas ganas de estar juntos, en verdad. Así que para todos un abrazo grande. 7 de la mañana, 33 minutos, 7:33. Pausa comercial, vamos y volvemos, quédate con nosotros. Martes 13, ya lo sabes, este martes ni te cases, ni te embarques, ni de tu casa te apartes.
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1: 7 de la mañana, 33 minutos.
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Oye, 7 de la mañana con 37 minutos, 7:37 de este día martes 13 de octubre. Estamos escuchando a Diana King con I See a Little Prayer. Programa tus canciones y envía tus saludos. Estoy conectado contigo a través de mi Instagram, Pipe Manrique Radio. Búscame en Instagram, Pipe Manrique Radio, y

Se hizo cortísimo, pero bueno, estuvo muy entretenido. Gracias a toda la organización. Nos vemos en la próxima. Nos vemos, Genito. Claro que sí, claro que habrá una próxima. En eso estamos. 7:38 a.m. Abrazo para la Fran, para Alejandro. Hasta ahora seguimos avanzando. Vamos a despertar juntos. Arriba, esta mañana estamos despertando en la mía.

partir lunes, no, hoy día es martes 13 de octubre y estamos despertando la mía, el 89.3. Hoy este viernes es el día del profe, hay un tremendo carrete que se está organizando acá en Los Ángeles. Ya te voy a contar en un ratito más, por si eres profesor y quieres comprar entraditas, hay un tremendo carrete del día del profe este día viernes, para que estés bien atento si no tienes panorama todavía. 7:39 de la mañana, en este martes 13, no te cases, no te embarques, ni de tu casa te apartes. Nosotros te acompañamos, el 89.3.

School 80-2000 en Club Casona. Dice por acá, mira, el gran Bitoco Guzmán va a estar amenizando todo el sistema ahí. Primera reunión de docentes cansados y sus acompañantes. Así que imagínate, docentes cansados que quieran desestresarse. Desde Chillán DJ Dani Rosales, Plataforma 360, RoboLED, Minuto Mexicano, Minuto Brasileño. La entrada vale en 10 mil pesos y la puerta vale 12 lucas. Así que si quieres un panorama para este viernes, Día del Profesor, más 569-4083-4357, más 569-4083-4357. No te pierdas la gran fiesta atmósfera en La Casona para los profes cansados. Tremendo dato a esta hora de la mañana para todos ustedes. Ya lo saben, te repito el teléfono para que lo anotes. Más 569-4083-4357. Hay un datito para este viernes, el Día del Profe. Seguimos con la energía de la mañana, 7:41.

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Oye, nos escribe Yera a esta hora de la mañana, 7:46. Dice: hola, Pipe, muy buenos días. ¿Le podrían mandar un saludo a Martín Acuña del Liceo Bicentenario, por favor? Muchas gracias, pero claro que sí. Saludos para Martín Acuña a esta hora de la mañana. Gracias por estar en sintonía. Saludamos a Yera también. A todos los que están conectados con nosotros aquí en la 89.3. Muy buenos días, Pipe. Quiero saludar a mi hijo Benjamín Dave, que va todo motivado al colegio. Gracias por la energía que nos entregas cada mañana. Saludos cordiales. Saludamos al Benjita. Saludamos a Huguito Dave, que también un abrazo, Hugo. Un abrazo para Benjita, que estén llenos de energía esta mañana. Los saludamos. 7:47. 7:47 en la 89.3. Todo el mundo conectado a esta hora junto a nosotros en la primera del dial. Saludamos a todos los que nos escuchan y se levantan en este martes 13. Saludamos hoy día y le damos muy buenos días a Don Bicho. ¿Cómo está, Da Bicho, hasta ahora? Saludamos a Don David acá en la primera del dial. Avanzamos, 7:47, conectados contigo, siempre despertando con energía en la primera del dial. Nada que ver, ¿qué dice? Sigue. Ok, lo leo después.

Casi salió, claro. Oye, vamos a mandar un saludo a los Bravo Mieres a esta hora de la mañana, a don Ignacio, claro, a toda la familia que va en sintonía. 7:48, aquí estamos, en vivo y en directo, despertando juntos. Día de San Eduardo, martes 3.

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1: Ahí estoy conectado contigo en el Instagram, Pipe Manríquez Radio. Nos quedamos con Five. Esto se llama Keep On Moving. Vamos, vamos, vamos, vamos, todos en movimiento, este martes, arriba con fuerza. 7:49.

0: De la mañana, bueno, son las 7:51, dice Pipe, instaladísima en el trabajo, nos dice Andreita Suba, pero con el corazón llenito, lleno de alegría y buena onda por la tremenda celebración que nos mandamos, memorable, cariño, linda semana. Es que el sábado lo pasamos tan bien, de verdad, cuando sales de noche y se te hace corta la noche de tanta buena onda. Oye, a todos, en verdad, a los exalumnos del San Rafael que estuvieron en esta celebración de 30 años, 30 generaciones, el día sábado tuvimos una fiesta de aquellas, así que en verdad cantamos, bailamos, hicimos el loco, nos subimos al escenario, olvídate. Abrazos para todos. 7.
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0: Oye, hay que hacer una todas las semanas, ¿te parece, no? 7 de la mañana, terapéutico. 7 de la mañana, 52 minutos, nos vamos a quedar con sonido nacional. A esta hora de la mañana, aquí está Frívola. Es el sonido de club para despertar. Vamos, que quedan 8 minutos para las 8. 8 para las 8, cantamos y nos despertamos esta mañana. Somos la primera en sintonía. Somos

Paulito Vivanco, ¿cómo está, amigo Paulito? ¿Bien o no? Oye, dice, ¿le gustan los Five? Aguante al Richie original, ¿recuperaste tu cuenta, no? Al Richie le hackearon el Instagram, el otro día me estaba mandando avisos para que invirtiera en criptomonedas. Muy bien. Oye, saludos para mi niño Juanjo y Cristóbal, nos dice María Elena a esta hora de la mañana. También para mi amigo Hugo Day. Y señora María Isabel, saludamos a Huguito, a María Isabel, saludamos a Juanjo y a Cristóbal, saludamos a María Elena a esta hora, gracias por estar en sintonía, muchas gracias por acompañarnos, 7 de la mañana con 53 minutos.

0: escuchando este tremendo clásico sonido nacional. Ahí pasaba Club con Frívola, despertando a Los Ángeles en la 89.3. Avanzamos y nos despertamos esta mañana. Vamos, que es día martes 13. No te cases, ni te embarques, ni de tu casa te apartes. Martes 13 juntos en la 89.3.
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0: Oye, Huguito le devuelve los saludos a María Elena hasta ahora.

0: invitar a que nos escribas a esta hora de la mañana, programe tus canciones. Tienes dos opciones: el WhatsApp de Radio Mía, que es nuestro clásico teléfono 311015. Ese es el teléfono de Radio Mía. Tienes que anteponer más 56 432, como si fuera una llamada local, 432-311-15, y nos puedes enviar WhatsApp a ese teléfono, más 56 432 311015. Es el nuevo WhatsApp de Radio Mía. Y a través del Instagram estoy conectado contigo. Voy a saludar, el otro día quedé saludar a todos los nuevos seguidores en el Instagram, así que los voy a empezar a saludar a continuación. Déjame ingresar aquí al Instagram. Mira la cantidad de gente que tenemos. Voy a saludar a Carito Arroyo a esta hora de la mañana. Hace 8 minutos que nos está siguiendo Carito Arroyo. Un abrazo para ti, Carito. Gracias por estar junto a nosotros. Voy a saludar a don Mauricio Valenzuela también. Un abrazo grande para Mauricio, a mi amigo personal Cristian Baeza. También le mando un abrazo grande a Fernandita Lara. Gracias por estar en sintonía. Don Cristian Fuentes, gracias por estar aquí en el Instagram del 89.3. Voy a saludar a Gretchen Guzmán. Un abrazo grande para Gretchen. Gracias por estar con nosotros en el Instagram. Pipe Manrique Radio. A don Pablote Muñoz. ¿Cómo está, Pablito? Un abrazo grande, amigo. A Martita Olivera también le mando un abrazo grande a esta hora de la mañana. A todos los que están en sintonía. A don Nico Espinosa, gracias por estar siguiéndonos a esta hora de la mañana en el Instagram, Pipe Manrique Radio. Saludo a Jimena Sáez también, un abrazo grande, y a todos los nuevos seguidores que están en sintonía con nosotros, a los que nos vienen siguiendo recién. Ya lo sabes, esta es mi cuenta de Instagram, Pipe Manrique Radio. Ahí estamos conectados, programando canciones, enviando saludos, todo lo que quieras en el Instagram, Pipe Manrique Radio.
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0: Aquí estamos en la 89.3. Oye, Paulita dice: hola, Pipe, ¿cómo va la vida? Gracias por tu energía, que sea un lindo día para todos. Saludamos a Paulita, un abrazo grande. ¿Cómo tuvo el fin de semana largo? Oye, algo pasó el fin de semana largo, como que tenemos un poquito más de energía, ¿no?

o no van al colegio? A ver, explíquemelo bien. ¿Van al desayuno con los profes y después de vuelta para la casa o no hay clase el viernes? Yo creo que depende de cada colegio, ¿no? Bueno, vamos a saludar a los profes, eso es lo importante, ¿eh? Saludar a, por ejemplo, al profesor de cocina, al chef Carlito. ¿Cómo está Carlito? ¿Lo van a celebrar el día viernes o no? Allá en INACAP. Le vamos a mandar un saludo a todos los profes de INACAP también en Los Ángeles. A todos los profes de la educación superior, claro.

Ah, no hay clase por el Mineduc. Mírenlo en la celebración el jueves o el lunes. Pero el viernes no hay clases por el Ministerio de Educación. No tenía idea, guacho pelado, ya. Así que el día viernes, señoras y señores, voy a hacer el programa solo en esta radio. Si no hay clases, voy a estar solo en la mañana acá. Bueno, me pueden venir a ver. El día viernes vamos a abrir el programa de la mañana para que vengan los que no tienen clase a saludar y a tomar desayuno conmigo. Me traen unos de esos quequitos magdalenas que venden por ahí, un tecito, y yo quedo pero flor. Señoras y señores, 8 de la mañana, un minuto, vamos a tandita de comerciales. A usted que va llegando a la pega, a la universidad, al instituto, a todos los saludamos a esta hora, los que están trabajando, los que van al colegio. O sea, no tuvieron clase el lunes y ahora no tienen clase el día viernes.

y a todos los que nos escuchan online a través del www.radiomía.cl, donde quieras que estés, ahí voy a estar yo, siempre. Así que ingresa al www.radiomía.cl de 7 a 9 de la mañana y siempre voy a estar para acompañarte. 8 de la mañana con 2 minutos.

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0: 8 de la mañana, 3 minutos.
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Oye, estamos de regreso, 8 de la mañana con 7 minutos, 8, 7 de la mañana. Andreita nos escribe temprano y dice, oye, Pipe, ¿podría hacer un tema de Miranda? Pero claro que vamos con Miranda. Este es el don para ti, Andreita. Buenos días, despertando en la mía.

0: Regresando a este nuevo bloque con el sonido argentino de Miranda. 8 de la mañana con 9 minutos. 8 de la mañana, 9 minutos. Siempre estamos contigo en la primera del dial.
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0: 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Seguimos avanzando en este martes 13 de octubre, día de San Eduardo, en la ciudad de Los Ángeles. 9 grados de temperatura tenemos. Tenemos una bruma matinal bastante espesa. 21 grados será la máxima y dicen que a eso de las 9 de la noche estará lloviendo. Así que en la noche vamos a tener lluvia, igual que anoche que cayó agüita. Así que atentos con eso. 8 con 10 minutos en trance, en versión remixada para ustedes. Staying Alive. Seguimos avanzando. Estamos juntos despertando en la primera del dial.

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1: 8 de la mañana, 15 minutos.
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1: Dubidiru, dubidiru. Buenos días, Felipito. Un gran saludo para mi esposo Alejandro y para mi hijo bello Jesús. Que tenga un lindo día y una linda semana cortita. Besitos para ti, Felipe, que sea un gran día. Muchas gracias, Jennifer, tanto cariño. Abracito para Jennifer, esta hora de la mañana que nos escribe en el WhatsApp de Radio Mía. Para usted y para sus colegas. Ya, oye, dejemos en claro el tema. Este viernes 16 es el día del profe, pero los colegios no tienen clases porque, según el Ministerio de Educación, algo hay el 16. No sé qué será. Pero los colegios solamente no tienen clases. Los institutos y otras instituciones educativas sí tienen clases. Por lo tanto, el día del profe, algunos colegios van a tener que celebrarlo o el jueves 15 o el lunes 19. Pero bueno, son noticias a esta hora. Más encima, acuérdate que en octubre, el día 28, tenemos la Teletón en el Poli. En el Polideportivo viene la caravana de la Teletón con todos los artistas chilenos. Va a estar eso repleto el día miércoles 28. Y el día jueves 29 son los carros alegóricos del Liceo Industrial. Así que, ¿quién dijo que Los Ángeles era fome? Ah, así me decía Marito delante. Oye, si hay hartas actividades. Así que bueno, a disfrutarlas nomás. Conocemos rápidamente algunos de los titulares que trae la tercera.com. Sácate los cinco, la ácida burla del alcalde de Coquimbo a la hinchada de Colo Colo tras la goleada en la Liga de Primera. En otras noticias, científicos encuentran un tratamiento prometedor para regenerar el cartílago de la rodilla y detener la osteoartritis. Mira qué bueno, María, bastante bien ese tratamiento. Gobierno anuncia rebaja del peaje en autopista central entre un 10 y un 25% a cambio de extender la concesión por unos 20 meses. Despliegue territorial, conversatorios y solicitud de indultos. Los planes de la derecha por los 7 años del 18 de octubre. Y por último, ¿qué espera la izquierda de su primer encuentro con Michelle Bachelet tras su apertura a repostular a La Moneda? Son algunos de los titulares que trae la tercera. 8 de la mañana, 17 minutos, 8:17 de la mañana. Estamos en Radio Mía. Oye, nos vamos a quedar con estos clásicos noventeros que a nosotros nos gustan tanto. Aparte de la energía, siempre es bueno escuchar lindas canciones que nos recuerdan años anteriores. Así como siempre estamos recordando, también es momento de quedarnos con el sonido de Alanis Morissette. Esto se llama Joe Oranau, el 89.3.

Oye, yo saludé a la Paolita temprano en la mañana, ¿eh? Yo la saludé temprano. Me está cobrando sentimiento acá, dice. Ya me fue y no escuché mi saludo, ¿no? Saludos y abrazos le mandé a Paolita hoy día en la mañana. Así que sea un lindo martes 13 para todos. Oye, acabo de ver un meme muy bueno. Si quieres este martes 13, embárcate y cásate. La mala suerte no existe, ¿eh?

0: 8:21. 8:21. Escuchábamos el gran sonido de Alanis Morissette, You Oughta Know. En 89.3 avanzamos, canciones noventeras, canciones dos mileras, cada mañana la energía positiva, despertando en la mía, en la 89.3.
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0: Oye, vamos a quedarnos con el sonido de Blur, esto se llama Charmless Man. 8:22, martes.

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1: 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Clínica DIV, donde nos gusta verte sonreír y donde te acompañamos con buena música a esta hora de la mañana. 826, nos quedamos con The Wallflowers. One Headlight, el 89.3.
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0: Oye, 8 de la mañana con 31 minutos, vamos a ir a pausa comercial, tandita de comerciales. ¿Avanzamos rápido esta mañana? Claro, vamos y volvemos con el último bloque de programa. Estamos contigo hasta las 9 horas, de 7 a 9, despertando la mía. No te muevas de nuestra sintonía.
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1: 8 de la mañana, 31 minutos.
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0: Oye, estamos de regreso con el último bloque de programa. 8 de la mañana, 37 minutos. Escuchamos Slide con Goo Goo Dolls, el 89.3. Temitas nuevos también nosotros programamos. Aquí está la banda Turnstile. Esto se llama I Care, en la primera del dial.
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1: Ocho de la mañana, 42 minutos, 8:42. Escuchamos Side de Google Dolls y Turnstile con este I Care. Temón, te digo al tiro para que lo chasames y lo guardes en tu playlist. Vamos a conocer titulares a esta hora de la mañana, de este martes 13, de los que trae el diario financiero.cl. Gobierno logra acuerdo con Autopista Central para rebajar hasta un 25% del TAC y mete presión al resto de las concesionarias. La medida contempla una reducción del 10% en tarifa base y un 25% en horarios punta de saturación para los usuarios que paguen sus cuentas dentro de los primeros 60 días. A cambio, Autopista Central tendrá una ampliación de su concesión. Esperamos seguir avanzando para ampliar estos beneficios, dijeron desde el Ministerio. Por otra parte, el Ministerio de Obras Públicas posterga 7 de las 12 licitaciones de concesiones previas para el 2026 y apunta a mejorar las condiciones. Eduardo Dib aumenta su apuesta por Valparaíso. Uno rehabilita el alma cuando recupera estos lugares, es lo que dice por acá. Declaraciones de impuestos impugnadas por el Servicio de Impuestos Internos caen y se preparan cambios para la Operación Renta 2027. Los indicadores diarios del Banco Central nos dicen que la unidad de fomento tiene un valor de 41.152. Ese es el valor de la UF, 41.152. Y el dólar observado ha estado un poquito más estable, pero siempre al alza, ¿eh? 9.78, 9.78 el dólar. Y 41.152 la unidad de fomento. Ocho de la mañana con 44 minutos son las últimas canciones de nuestro programa. Recuerda que estamos hasta cerquita de las 9. ¿Quieres programar? ¿Quieres escuchar algo especial? Sígueme en el Instagram Pipe Manrique Radio. Ya estoy.

0: 8 de la mañana, 46 minutos, 8:46 de la mañana. Escuchamos a los Pixies con Here Comes Your Man. Somos Radio Mía, acompañándote cada mañana en 89.3.
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0: Vamos a seguir con la señorita Avery Lavigne desde Canadá. Esto se llama Mobile. Avanzamos hasta las 9. Te acompañamos, despertamos juntos en la primera en sintonía, la primera del.

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1: 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Oye, nos vamos a quedar con el sonido de Big Mountain, de 1994, Baby, I Love Your Way.

0: Big Mountain. Y claro, tenemos que despedirnos a esta hora de la mañana, martes 13. Quedan 5 minutos para las 9 de la mañana. Y nosotros ya estamos llegando al final de nuestro programita. Programa especial, día martes 13. Para algunos de mala suerte, para otros de muy buena suerte. Lo cierto, como decía el meme que les contaba adelante, para mucha gente la suerte no existe tampoco. Así que, en el fondo, un día especial nomás en esta jornada. Ya viene, obviamente, las noticias regionales, viene el matinal que conecta, viene un montón de programación para ustedes y canciones bonitas durante toda la mañana y toda la jornada. Así que los invitamos a quedarse en sintonía de nuestra emisora. Nosotros nos vamos a despedir. Mañana a eso de las 7 de la mañana pasadito vamos a estar en una nueva entrega de esto que se llama Despertando la Mía, cada jornada con canciones noventeras y dos mileras para que tengas el inicio de jornada con harta energía. ¿Les parece? Nos vamos a despedir con la música de UB40 o V40. Esto se llama Hagel Ground, el 89.3. Un abrazo para todos y todas. Que tengan lindo día. Nos escuchamos mañana. Chao, chao. Chao, pescao.
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0: 9:03. 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
1: 9:08.
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3: La ONU advierte que el fenómeno del Niño alcanzará su punto máximo en diciembre. Black Friday 2026 ya tiene fecha. Evento de descuento se realizará a fines de noviembre. Índice Paz Ciudadana 2026. Temor al delito baja por tercer año consecutivo y repunta la confianza policial.
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3: ¿Qué tal? ¿Cómo están? Les saluda Carlos Maturana, periodista de CNN Chile. Les doy la bienvenida a esta edición de noticias junto a Radios Regionales. Ahora le damos la bienvenida a María Belén Araya, nos trae más informaciones.
4: El presidente José Antonio Kast anunció este lunes una rebaja de hasta un 25% en las tarifas del TAG de autopista central en la región metropolitana. Según señaló el jefe de Estado, la iniciativa busca aliviar el presupuesto de las familias y reducir los costos de transporte en la capital.
5: Y hemos visto a lo largo del tiempo cómo distintas personas han manifestado su preocupación por el alza de las tarifas de las carreteras urbanas. Y hoy día podemos señalar que tenemos una buena noticia que se está desarrollando. No es una noticia que se aplique a partir del día de mañana. Se ha llegado a un acuerdo. Implementar una rebaja de la tarifa que consistirá en una rebaja del 10% en horas no punta y una rebaja del 25% de la tarifa en horario punta y de saturación.
4: Lo anunciado se debe a un acuerdo alcanzado entre el Ministerio de Obras Públicas y la concesionaria, en la que se estableció una reducción del 10% en la tarifa base fuera de los horarios punta, mientras que durante los periodos punta y de saturación el descuento alcanzará el 25%. ¿Cuánto podría llegar a ahorrar una persona? Entre los ejemplos entregados por el Ejecutivo, una cuenta mensual de 100 mil pesos correspondiente exclusivamente a viajes en horario punta podrían disminuir a 75 mil pesos. En tanto, para quienes circulen únicamente fuera de los horarios punta, el mismo monto podría reducirse a 90 mil pesos.
5: Si todo anda en los tiempos correspondientes, a partir del 1 de enero del año 2027, una rebaja en una cuenta de alguien que circula en tiempos de punta o saturación, una rebaja del 25%, y si uno paga 100 mil pesos al mes por esa cuenta, entrará a pagar 75 mil. En la medida, sí, de que esté con su cuenta al día dentro de los primeros 60 días de que esto comience a regir.
4: Sin embargo, el beneficio no será entregado de forma automática para los conductores, dado que para acceder a estas rebajas, los usuarios deberán pagar sus cuentas dentro de los primeros 60 días. Destacar además que esta rebaja todavía no tiene una fecha definitiva de implementación, ya que el acuerdo deberá pasar por una revisión administrativa durante las próximas semanas. Una vez aprobado, podrán comenzar a aplicarse las nuevas tarifas.
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2: ¿Qué le pasa a Santiago? No le pasa a Chile. ¿Qué pasa en Copiapó?
3: El Consejo Regional de Atacama aprobó por unanimidad cerca de 10 mil millones de pesos para construir un nuevo cementerio municipal y un complejo deportivo en Copiapó, respondiendo a la demanda de infraestructura local.
2: Osorno.
3: La municipalidad abrió en Osorno la convocatoria para las subvenciones municipales 2027, proceso que se realiza 100% en línea para financiar proyectos e iniciativas de carácter social y comunitario de organizaciones locales.
2: Concepción.
3: La municipalidad abrió una votación ciudadana en Concepción para elegir un nuevo personaje del universo de Pepo, como Coneo Yayita, que acompañará a la estatua de Condorito en la Plaza Punto de Cultura.
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3: La Organización Meteorológica Mundial alertó que el fenómeno del Niño alcanzará su fase máxima en diciembre de 2026 con casi 100% de probabilidad de extenderse hasta 2027. Podría ser uno de los episodios más intensos desde 1950, agravando sequías e inundaciones globales. María Belén Araya nos cuenta más en la siguiente nota.
8: La Organización Meteorológica Mundial, dependiente de la ONU, emitió una alerta global advirtiendo que el fenómeno del Niño continuará intensificándose rápidamente hasta alcanzar su punto álgido en diciembre. Los pronósticos meteorológicos sugieren que este evento podría convertirse en uno de los más intensos registrados desde al menos 1950. El organismo prevé que las temperaturas de la superficie del mar en el Pacífico tropical alcancen cifras sin precedentes entre octubre y diciembre, con anomalías de hasta 3,7 grados Celsius por sobre lo habitual. De confirmarse, estas mediciones superarán con creces el récord previo fijado en el ciclo 2015-2016. Sobre esto habla el meteorólogo Alejandro Sepúlveda.
9: Esto exacerba las condiciones ya extremas en un planeta además sobrecalentado, pues producto del cambio climático. Esto significa que hay zonas en donde la sequía será severa, por ejemplo, en sectores de Centroamérica, del Caribe, en la misma Amazonía, yendo aquí al lado, en el barrio, en Sudamérica, mientras que se exacerban los episodios de precipitaciones, especialmente en la costa de Perú, Ecuador y Chile.
8: La directora de la OMM, Celeste Saulo, precisó que la probabilidad de que el evento persista hasta febrero de 2027 es prácticamente del 100%. Además, explicó que este evento meteorológico no crea calor nuevo, sino que libera hacia la atmósfera la enorme cantidad de calor actualmente acumulada en los océanos. Este calentamiento agravará los efectos del cambio climático en todo el planeta, multiplicando el riesgo de sequías severas, lluvias torrenciales e inundaciones. En regiones como Centroamérica, las primeras fases de este ciclo ya han provocado daños críticos en el ganado y la pérdida de cultivos agrícolas.
3: El índice Paz Ciudadano 2026 reveló que el temor alto al delito cayó al 20,9%, encadenando 3 años a la baja, mientras que la victimización descendió al 33,1%. En paralelo, la confianza ciudadana en la PDI y Carabineros anotó un importante repunte. Ornella Mellado nos da cuenta de todo esto.
10: La Fundación Paz Ciudadana dio a conocer los resultados del índice Paz Ciudadana 2026, medición aplicada a 1.806 personas a nivel nacional que evalúa la victimización de los hogares, la percepción de inseguridad y la valoración de las instituciones de orden público en el país. El sondeo destaca una nueva baja en el temor al alto delito, el cual descendió a un 20,9%. Con este resultado, el indicador acumula 3 caídas anuales consecutivas, ubicando a la gran mayoría de los encuestados en niveles de temor bajo. En materia de victimización, el 33,1% de los hogares reportó que al menos uno de sus miembros sufrió un robo o intento de robo en los últimos 6 meses. La cifra representa una mejoría frente al 35% registrado el año previo y se sitúa por debajo del promedio histórico de los niveles previos a la pandemia. Por último, el estudio constató un alza sustancial en el respaldo a las policías, alcanzando registros destacados de los últimos 10 años. La PDI lideró la confianza con un 62,4% y nota 4.7, mientras que Carabineros de Chile logró un 55,7% de apoyo ciudadano con nota promedio de 4.5.
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3: La Comisión para el Mercado Financiero denunció por presunta estafa a 3 sitios web y 2 aplicaciones que ofrecían créditos a cambio de pagos anticipados sin entregar posteriormente los fondos. Felipe Loyola con el informe.
11: 3 páginas web y 2 aplicaciones fueron publicadas por la Comisión para el Mercado Financiero, el CMF, y denunciada por presunto delito de estafa. Cada ciberpágina apunta a funcionar con los mismos procedimientos, ofreciendo créditos mediante su plataforma, exigiendo pagos anticipados como parte de la condición para la entrega de fondos y finalmente nunca entregar el fondo ofrecido en primera instancia. Estefan Larenas, presidente de la Organización de Consumidores y Usuarios, valoró el informe de la Comisión del Mercado Financiero.
12: Tener una deuda no significa perder los derechos. Nadie puede amenazar a una persona ni hostigar a su familia para cobrar un crédito. Las personas son víctimas de delitos que además son consumidoras, pero terminan quedando en tierra de nadie. Atento a las alertas de la CMF, que es la que ahora estamos comentando, porque hay muchos sitios y muchos prestamistas que son solamente de papel y al final es un fraude donde el consumidor queda, dije, desprotegido.
11: Según el informe de los reguladores, estas organizaciones ofrecen créditos y que para sus cobros utilizan técnicas extorsivas por las cuales presentaron una denuncia contra quienes resultan responsables. Ante eso, se conversó con Joaquín Tapia, procurador de Conadecus, quien explicó a mayor detalle la situación.
13: La ley 19.496 garantiza el derecho a la información veraz y oportuna al contratar servicios financieros. No obstante, debemos advertir que, frente a las entidades fraudulentas denunciadas por la Comisión para el Mercado Financiero por exigir pagos anticipados en créditos por Internet, esta normativa ve superada sus límites. Esto ocurre ya que, al operar netamente desde la informalidad, nos enfrentamos a un ilícito penal en el cual la protección del consumidor resulta ineficaz ante la ley.
11: Frente a esto, las autoridades hicieron un llamado a la precaución e ingresar solo en sitios confiables y, en el caso de sospecha, comunicarse de inmediato con la entidad financiera a cargo de la cuenta.
2: Lo que le pasa a Santiago no le pasa a Chile. ¿Qué pasa en Chillán?
3: Corfo lanzó en Chillán el Programa Territorial Integrado de Embutidos Cárnicos, iniciativa que une a productores locales con los de San Carlos para fortalecer y tecnificar la tradicional industria cecinera de la región.
2: Valdivia.
3: Confirmaron la realización del 16º Festival de Jazz de Valdivia, tradicional certamen musical que tendrá como sede el Teatro Regional Cervantes para reunir a destacados exponentes del género en la ciudad.
2: Cochrane.
3: En Cochrane se realizó un taller interinstitucional sobre buenas prácticas para el avistamiento de pumas y gestión ante emergencias, instancia donde se compartió la experiencia y ordenanza municipal de Torres del Paine.
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3: La municipalidad abrió una votación ciudadana en Concepción para elegir un nuevo personaje del universo de Pepo que acompañará a la estatua de Condorito en la Plaza Punto de Cultura. Luis Ramírez nos comenta más en el siguiente informe.
14: Las votaciones comenzaron este jueves con el nombre de Concepción elige un nuevo personaje para la Plaza Punto de Cultura. Una iniciativa para vecinos y vecinas en general para escoger a uno de los 10 personajes del universo creado por el dibujante René Ríos Boitiger, o más conocido como Pepo. Entre los seleccionables se encuentran personajes como Coné, Yayita, Don Chuma, Garganta de Lata, Pepe Cortisona, Huevo Duro, Eugenio González, Doña Tremebunda y Don Quasimodo. De esta manera, el alcalde de Concepción, Héctor Muñoz, en Canal Bio Bio TV, explicó a más detalles los planes de construcción.
15: También vamos a poner en anticipación los resultados al Consejo Municipal antes del fin de mes y va a tener la consideración también de la votación de los vecinos, así que yo creo que muchos van a ir en esa línea, así que esperamos.
16: ¿Para que esté instalado más? ¿Cuándo más o menos?
15: No, la idea es que esto va a ser rápido, yo creo que en el mes de noviembre, pero la idea es que ya determinando los personajes, el escultor o la persona que esté trabajando, más que nada la persona que hace los diseños y que hace después el trabajo final, tiene que tener los personajes y empezar a trabajar en ellos. Y eso no me dieron los días, pero me dijeron que no se demoraba mucho.
16: Exactamente.
15: Pero eso ya va a ser este año.
14: La votación terminará a las 22 horas del jueves 22 de octubre. De esta manera será la comunidad la que definirá a quién tendrá un espacio junto a Condorito y Washington.
2: Lo que le pasa a Santiago no le pasa a Chile. ¿Qué pasa en Iquique?
3: El Consejo Municipal de Iquique aprobó la realización del tradicional evento navideño comunal para los primeros días de diciembre, destinando recursos para actividades recreativas dirigidas a las familias locales.
2: Rancagua.
3: La región de O'Higgins lidera a nivel nacional el avance del Plan Integral de Vivienda y Urbanismo, registrando en Rancagua y comunas vecinas un 13,18% de cumplimiento de su meta habitacional al 2030.
2: Chillán.
3: Autoridades presentaron el calendario de la Semana de la PYME 2026, que incluirá en Chillán y comunas vecinas ferias de emprendimiento, capacitaciones en inteligencia artificial y seminarios empresariales entre el 13 y 18 de octubre.
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3: Chile Atiende mantiene habilitada una plataforma para revisar bonos, pensiones y otros beneficios estatales pendientes de cobro. La consulta es sencilla y requiere ingresar el RUN y la fecha de nacimiento. También puede realizarse presencialmente en las oficinas de atención del organismo. José Ferrada con el informe.
17: Aunque gran parte de los beneficios estatales en Chile se entregan automáticamente, existen casos en que las personas deben realizar el cobro de manera presencial o mediante otros procedimientos. Si estos pagos no son retirados dentro de los plazos establecidos, podrían perderse. Para evitar esta situación, Chile Atiende dispone de una plataforma que permite consultar si existen pensiones, bonos o beneficios del Instituto de Previsión Social, IPS, pendientes de cobro. Entre ellos se encuentran la pensión garantizada universal, la asignación familiar, el subsidio familiar y el aporte familiar permanente conocido como ex bono marzo. Para realizar la consulta, las personas deben ingresar al sitio web de Chile Atiende, seleccionar la opción consulta de pensión o beneficios sin cobrar e introducir su RUN y fecha de nacimiento. El sistema indicará si existen pagos pendientes, si requieren alguna revisión y cuál es el procedimiento para recibirlos. Además, la plataforma permite conocer si el pago corresponde a un depósito bancario o debe realizarse presencialmente. Quienes no puedan acceder a la información por internet, también tienen la posibilidad de acudir directamente a una oficina de Chile Atiende para efectuar la consulta.
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3: El Black Friday 2026 se realizará entre el 27 y el 30 de noviembre, convirtiéndose en el próximo gran evento de descuentos tras el Cyber Monday. Las marcas participantes se conocerán próximamente y se recomienda comparar precios antes de realizar compras. Luis Ramírez nos comenta más en el siguiente informe.
14: Tras el término del Cyber Monday, ya se confirmó la fecha del próximo gran evento de descuentos en Chile. Se trata del Black Friday 2026, que se desarrollará entre el viernes 27 y lunes 30 de noviembre. Durante 4 días, distintas marcas y comercios ofrecerán descuentos en miles de productos a través de sus plataformas de venta. El evento se presenta como una gran oportunidad para adelantar las compras de Navidad, Año Nuevo y vacaciones de verano. La organización informó que las marcas participantes serán anunciadas próximamente a través del sitio oficial blackfriday.cl, donde los consumidores podrán revisar las ofertas disponibles durante las jornadas de descuentos. Sin embargo, antes de comprar, se recomienda comparar los precios para comprobar si las rebajas son efectivas. Para ello existen plataformas como Canasta, que permite revisar el historial de precios. Solo Todo, especializado en tecnología, y Descuentoff, donde los usuarios comparten y comentan distintas promociones.
3: Eso es todo por el momento. Nos encontramos en la siguiente edición informativa, junto a Radios Regionales y CNN Chile.
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1: 9:29. 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
6: Esta semana votamos a favor de ampliar el plazo de flagrancia en el Código Procesal Penal, lo que da más tiempo y facultades a las policías para detener a los delincuentes dentro de las 24 horas de haber cometido el delito. 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
2: 10 horas, un minuto.
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10 de la mañana con 11 minutos. 10 de la mañana con 11 minutos. 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Ojo. Ojo, porque en este día martes 13, estaremos a las 10:30 de la mañana en nuestro primer bloque. Estaremos conversando y estaremos con nuestras primeras invitadas. Estaremos conversando acerca de la Noche Rosa. Atento, atenta, porque nos van a visitar. Llegarán hasta nuestro estudio la doctora Lorena Cornejo, la psicóloga Andrea Ortiz y la trabajadora social Alejandra Muñoz. Conversaremos acerca de prevención, salud mental, cáncer de mama, Noche Rosa 2026, porque octubre es un mes importante, es el mes rosa y tú no puedes quedar ausente. Te invitamos de 10:30 a 11 de la mañana. Seguimos disfrutando de buena música en el 89.3.

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Son exactamente las 10 de la mañana con 16 minutos. Pregunta, ¿cómo estuvo el fin de semana largo? No les había preguntado, ¿estuvo bonito? ¿Estuvo Mahoma? ¿Estuvo Malena canta el tango? ¿Cómo estuvo el fin de semana? Estuvo muy bueno, Paula, demasiado bueno. Paula, la verdad, próxima pregunta, porque estuvo pésimo. Ya, quiero saber, ¿cómo estuvo tu día feriado? ¿Cómo estuvo tu fin de semana largo? ¿Comiste rico? ¿Dormiste harto? ¿Participaste de alguna actividad deportiva? ¿Te juntaste? ¿Te reuniste en familia? ¿La mesa te club y todo eso? ¿Estuviste más bien solo, más bien sola? Paulita, salí a bailar, me junté con amigos, salí a carretear. No, me di unos gustitos, pero todo relajado. Estuve con una amiga, con un amigo. Cuéntame, quiero saberlo todo. Al más 56-432-31-1015. Sí, soy copuchenta y... No disfracemos. No, soy lo menos copuchenta que hay, de verdad. Lo menos copuchenta que hay. Pero es como para interactuar con ustedes, ¿ya? ¿Se entiende la dinámica, cierto? ¿Se entiende? ¿Me entienden? Más 56-43-2-31-15, porque tengo que animarlos, motivarlos para que interactúen, porque de otra manera, cri, cri, cri, cri, parece que estuviese sola con Luchito, sola. Y yo sé que no estoy sola, yo sé que somos muchos, pero ¿dónde están? ¿Dónde están? ¿Dónde están? ¿Estuvieron de cumpleaños este fin de semana, el feriado? ¿Me puedes contar? Al más 56. Solo me puedes contar si nos vas a traer torta esta mañana. De lo contrario, no me cuentes nada. Ay, Dios mío. La torta debiese ser el equivalente, no sé, a una lechuga. Y todo lo dulce. Pero no, pues no es así. No es así. Oye, no sé si ustedes ya reaccionaron, porque después de un fin de semana largo, yo sé que es un poco complicado regresar al trabajo, las actividades, a programar nuevamente la mente y todo para seguir, atender llamadas, responder WhatsApp, correos, esto y esto otro. Pero, ¿se dieron cuenta que hoy es martes 13? No te cases. Ni te embargues. Tampoco, ojalá que no te embarguen. Ni te embarques. Oye, ¿de dónde viene eso? ¿De dónde viene el martes 13, no te cases ni te embarques? Y ojalá que no te embarguen. ¿De dónde viene? ¿Averigüemos? Bueno, ya sabes, si estás ya con notificaciones, crees, piensas que te pueden embargar, tú ya sabes. Paula, yo no sé nada. 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Nos vamos a la música y al regreso te cuento de dónde diablos viene martes 13.

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0: 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Ajá, ¿y cuántas de ustedes se despertaron con esa canción en la mañana? ¿A cuántas de ustedes les llegó un mensaje? Buenos días, mi amor. Oye, mujer, lo que has provocado en mí. Amiga, si estás ahí, por favor, quédate. Quédate, de lo contrario, nanay. Amigo, si usted se despertó con un mensaje bonito esta mañana, quédese. De lo contrario, nanay. Sí, nanay, nanay. Amigos, amigas, son exactamente las 10 de la mañana con 26 minutos. 10 de la mañana con 26 minutos. Aquí estoy esperando sus saludos, su cariño, su buena onda. Y por acá nos llega un mensaje. Lo escuchamos.
1: Hola, Paulita. Te cuento, Paulita, lo que hice ayer. Mira, ayer nos invitaron con mi hijo y mis nietos a almorzar donde mi hermana Ruth, al campus.
0: Ah, ¿ya?
1: Ella con su hijo Pablo nos invitó a almorzar. Y fuimos. Y resulta que ella, mi hermana Ruth, había invitado familiares para juntarse con mi hijo, para darle un aliento, ¿cierto? Para apoyarlo por el problema que está pasando de su viudez, que se fue su adorada esposa. Mira, lo espectacular de este almuerzo que fuimos, habían 47 familiares.
0: ¡Wow!
1: Fue un almuerzo lleno de todo. Mucha comida de campo, que mi hermana era del campo. Y muchos sobrinos, primos, todos prestando el apoyo a mi hijo, porque mañana nos vamos al primer encuentro con su casa, Cañete. Así que yo le contaba porque mi hermana Ruth se pasó. Y te digo, fue muy emotivo ese almuerzo, y después pudieron los niños jugar a la pelota, estuvimos reunidos, se juntó familiares que nunca se juntaban, aparecieron sobrinos que no se conocían.
0: ¡Qué hermoso!
1: O sea, fue muy bonito la tarde. Y bueno, mi hijo lleno de emociones y
0: me
1: todas
0: imagino.
1: Las cosas, agradeció llorando. Pero te digo que fue muy, muy espectacular. Eso, Pablito, te quería contar porque encuentro que fue extraordinaria esa junta, tanto familiar que esperaban a mi hijo para apoyarlo. Y mañana vamos a sufrir el primer encuentro con la casa y ahí vamos a ver qué va a pasar. Chao, Pablita.
0: Ay, Nando, Nando, Nando, estos son los mensajes difíciles. Difíciles, porque ustedes saben, aquí tenemos auditores de años, y Nando es uno de ellos. Nando me conoce. Me conoció a los 16, 17 años, cuando yo trabajaba en radio en Huépil. Lo he contado en otras oportunidades. Y bueno, si usted dice, no entiendo bien, Paulita, lo que habla el auditor. Es muy reciente lo que está sucediendo, lo que está viviendo Nando. Nando es abuelito de tres hermosos nietos que lamentablemente perdieron a su mamá la semana pasada en un trágico accidente que todos conocimos a través de la prensa local, a través de la prensa nacional, el accidente de esta joven profesora de 37, 38 años, si mal no recuerdo, un accidente automovilístico, y fue un accidente que generó bastante conmoción a nivel de prensa, también a nivel familiar, de conocidos, de amigos, y por supuesto en mí también, porque conocí la noticia en la voz de Nando como auditor en las primeras horas de haber ocurrido, y la verdad que a mí me afectó bastante. Todavía siento que en cualquier minuto puedo dar paso a la emoción porque lo siento así, y sé que mañana Nando viene una parte muy difícil, que es regresar al hogar, ¿cierto? Regresar al hogar, pero con un integrante menos. Desde acá le enviamos un abrazo tremendo a su hijo, un abrazo tremendo. Esperamos que dentro de todo lo difícil, Dios esté siempre presente, entregando esa fortaleza que solamente Él sabe entregar en los momentos más, más complicados y difíciles. Y a usted un tremendo abrazo, porque usted como papá, como abuelito, también está jugándosela toda para apoyar y sacar fuerza de donde no tiene. Un abrazo tremendo, Nando. Son exactamente las 10 de la mañana con 30 minutos. Momento momento de irnos a la pausa comercial y al regreso estar con nuestras primeras invitadas, porque vamos a hablar de octubre, mes rosa, mes del cáncer de mama y por supuesto de la noche rosa.
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2: 10:31. 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

0: Queridos auditores, ya estamos nuevamente al aire a través del 89.3 en este día martes 13 de octubre. Y tal como lo conversamos hace unos minutos atrás, ya estamos desde nuestro estudio número 2 con nuestras primeras invitadas de hoy martes. Te invito para que te puedas conectar a todas las plataformas digitales porque estamos con transmisión por Facebook, en nuestro canal de YouTube. También estamos a través de la señal online, que es www.radiomia.cl, y por supuesto por IPTV Televisión. Nos puedes sintonizar, puedes ser parte de esta conversación, puedes opinar a través de YouTube, en nuestro Facebook, puedes también comunicarte al más 56 43 2 31 10 15, que es nuestro fono WhatsApp. Dicho esto, voy a presentar a nuestras tremendas invitadas, porque ya está con nosotros la doctora Lorena Cornejo. ¿Cómo está, doctora?
1: Muy bien, gracias por la invitación.
0: Gracias a usted, doctora, por estar con nosotros, un lujo. También nos acompaña la psicóloga Andrea Ortiz. ¿Cómo está, Andrea?
2: Bien, muchas gracias por la invitación.
0: Debo decir que amé sus lentes.
2: ¿En serio? Te voy a dar el dato después.
0: Oye, de verdad, es que me encantan los maxi lentes, así sí. De colores, son como topísimos. Bienvenida. Es que hay que decir, amiga, cuando uno ve algo bueno, que le gusta, bonito, uno no teman a decirlo. Y también nos acompaña la trabajadora social Alejandra Muñoz. Alejandra, bienvenida.
3: Muchas gracias, muy contenta de estar aquí comunicando estas novedades.
0: Sí, porque tenemos novedades. Ustedes vienen a hablar de prevención, salud mental, cáncer de mama, noche rosa, porque octubre es un mes importante, es un mes que a nadie deja indiferente. Doctora, cuéntenos.
1: Bueno, sí, la verdad es que hace un buen tiempo se viene hablando y de lo rosa, ¿cierto? Sí. Hemos tratado de visibilizar cada vez más lo que es el cáncer de mama y lo que significa el cáncer de mama, no solamente para los pacientes que lo viven, para las pacientes, sino que también lo que significa para la red que las acompaña, para las familias. Es un golpe muy duro, muy duro. Yo lo viví por experiencia personal, porque yo también soy sobreviviente de cáncer de mama. Entonces, cuando uno se enferma toda la familia, y se enferma todo el entorno. Entonces, cuando nosotros visibilizamos eso, tratamos de lograr lo que algo en que la ALE viene trabajando hace mucho tiempo, que es la compasión, las comunidades compasivas. Entonces, el objetivo de todo esto es tratar de demostrar, de visibilizar, de acompañar a las personas que están pasando por este proceso.
0: Un proceso bastante duro, un proceso que remueve ciertas sensibilidades, que hace cuestionarse, rebelarse también, yo me imagino que a ratos hacia la vida, con la vida, y usted lo sabe muy bien, doctora, sin ahondar mucho en el tema, pero sí que usted nos entregue un pequeño relato de cómo vivió su etapa de cáncer, cómo lo vivió su entorno, algún mensaje para nuestras auditoras, porque puede haber más de alguna auditora que está recibiendo un diagnóstico, algo muy reciente, y está pero muy abrumada.
1: Sí, es duro. La vida, uno va por la vida haciendo planes, haciendo cosas, con proyectos, y de repente llega el diagnóstico y se produce un remesón, es un terremoto.

0: ha sido el pilar fundamental. Y junto con ello, las herramientas que él mismo provee, que son los demás, la familia, sostuvo, los amigos, la comunidad. Exacto. Por eso también nosotros, desde la medicina, el estilo de vida, porque yo también hago medicina, el estilo de vida, fortalecemos mucho lo que son las relaciones interpersonales, como Perfecto. El pilar de la comunidad es tan importante para tener una mejor salud y para acompañar también en estos procesos.
1: Hoy tan importante todo lo que menciona, doctora, y yo estoy segura que nos va a faltar programa, pero invitadísimas para una próxima, porque cuando hablamos de cáncer de mama no solo hablamos de un diagnóstico que llega, ¿cierto? Pero también hay factores de riesgo, hay factores protectores, hay que cuidar la salud mental, la alimentación, las relaciones. Es tanto que parece que nos falta día, desde la parte de la psicología, desde la mente, desde las emociones. ¿Cómo trabajamos con una paciente con diagnóstico de cáncer de mama?
2: Abarcando todo su entorno social.
1: Ya.
2: La enfermedad no se vive sola. Yo diría que hay una gran diferencia cuando uno vive una situación compleja en soledad que cuando uno lo vive acompañada. Y desde ahí incorporamos a los niños, a los hijos, incorporamos a la familia, su creencia, al equipo de salud, a la comunidad, porque ellas no dejan de ser personas por estar enferma de una enfermedad oncológica, ellos Exacto. siguen siendo personas. Y esa también es una de las visiones que tiene Corombi, que es por eso que estamos aquí, como visibilizar que ellas, a pesar del diagnóstico oncológico, a pesar de todos los cambios que pueden afrontar a partir de la enfermedad, sus cambios de apariencia, siguen siendo mujeres, siguen siendo personas que son parte de una comunidad, siguen siendo mujeres, madres, hijas y trabajadoras.
1: Bueno, Andrea, tú eres psicóloga, entonces desde tu vereda nos vas entregando estas herramientas. Cuando hablamos de que un diagnóstico hay que vivirlo en compañía, no sola, porque es mejor, ¿cierto? Es más positivo. Pero ¿qué tipo de compañía? Porque de verdad que no todos están preparados para poder contener y ser un aporte positivo con una paciente diagnosticada de cáncer de mama.
2: La educación de la familia es fundamental.
1: Yeah.
2: Cuando uno educa a la familia y le permite a ese paciente vivir la emocionalidad propia de la enfermedad, aquí buscamos evitar el lenguaje bélico en oncología, sino más bien acompañar toda la emocionalidad que se vive, la rabia, la frustración, el enojo, porque algunas veces viene la enfermedad a truncarte un proyecto de vida o viene en un momento donde tú dices, estaba en la mejor etapa de mi vida y la enfermedad hizo un paréntesis.
1: Exacto.
2: Ante eso, uno lo que primero tiene que hacer es validar esa emocionalidad, ¿ya? Y validarla con todo lo que conlleva. El paciente algunas veces no necesita tantas palabras del profesional, necesita que uno esté ahí incondicionalmente con una mano y diciéndole, llora, estoy aquí, o grita, así que quieres gritar, porque eso es lo que ese paciente necesita.
1: Y pucha que nos cuesta eso, sí, porque y aquí me salgo un poco de lo que es lo que nos convoca hoy día, que es el diagnóstico de cáncer de mama. No, nos cuesta en el día a día con todo, como que siempre tratamos de frenar la emoción cuando está a punto de salir, nos incomoda, no sabemos qué hacer con ella, nos faltan herramientas, ojalá fuéramos todos psicólogos, psicólogas, de verdad, porque en el día a día nos hace falta esa herramienta.
2: Frenarla o dejar de comparar, porque las vivencias son totalmente individuales. Entonces, no porque alguien la haya vivido de una wow. manera, la otra persona la va a vivir de la misma manera. Entonces, Exacto. algunas veces es mejor guardar silencio. Pero sí, el estar ahí en presencia ayuda mucho más.
0: Y Perfecto. Yo también creo que es importante que la gente aprenda también a consultar, a acercarse a los profesionales, porque no es porque la gama de emociones que uno vive son demasiadas, o sea, y las personas a veces no saben que a todas les pasa lo mismo, que todas de alguna manera pueden sentir miedo, que todas pueden sentir culpa, porque muchas veces la gente, el entorno dice, oye, pero es que a lo mejor te dio esto porque hiciste esto otro, porque no te cuidaste, porque...
1: ¡Ay,
0: y
1: Dios!
0: Viene, y claro, pasa, y viene... Bueno, a mí no me pasó, pero pasa.
1: Sí.
0: Pero pasa mucho. Uno lo ve con otras personas con las que conversa, ¿te fijas? Y viene la culpa. Viene la ansiedad también, la angustia de cómo vamos a pasar por todo esto. ¿Qué va a pasar conmigo? ¿Qué va a pasar en 2, 3 años más? ¿Qué va a pasar con mis hijos? Entonces,

0: hay ansiedad, hay miedo, hay culpas, hay un montón de emociones que las personas sienten y que no saben, que pueden ser súper normales también. O sea, normal en el sentido de que a todas les pasa, pero que no por eso no se van a conversar, no se van a tratar con un profesional.
1: El diagnóstico por sí solo ya es súper fuerte, chocante, marca un antes y un después. Si a eso le sumamos que también hay que lidiar con un entorno poco empático, ¿cierto? Poco respetuoso, donde falta amor, tolerancia. O sea, la verdad, eso se exacerba y crece aún más. Aquí me imagino que la familia, pareja, hijos, todos necesitan de alguna u otra manera también orientación. Alejandra, tú como trabajadora social, ¿qué ves en una paciente? ¿Qué ves en sus familias? Porque aquí también el factor social influye un montón.
2: Sí, antes de comentar tu pregunta, quisiera tomarme un momento, ¿no? Hoy día estamos despidiendo a una paciente justamente con cáncer de mama, Carmen Painetra Manamil, una mujer pehuenche de la cordillera, de una comunidad indígena del Alto Biobío. Debutó con cáncer en el año 2022. La acompañé desde esa fecha hasta ahora que fallece. Carmen muestra un poco tu pregunta, ¿no? ¿Cómo se vive desde el trabajo social el cáncer? Yo no solo podría hablar del cáncer de mama, porque me toca ahí atender a todas las mujeres que en condiciones sociales, claro, con la enfermedad, digamos, distintos diagnósticos, no solo de mama, pero puntualmente Carmen me viene con la misión de visibilizar cuando, además de que tienes pocas redes, que estás con un diagnóstico, de que a veces estás solita, vives en una comunidad indígena, no entiendes muy bien la salud, salud winca para ella, te pasan cosas con la pérdida del cabello, no están los recursos suficientes para trasladarte desde el Alto Biobío a Los Ángeles, no está el acompañamiento tampoco. Entonces, así como ella, ¿no?, desde el Alto Biobío me viene a mostrar esto, cuántas más me ha tocado también acompañar de Yumbel, de Mulchen, de toda la provincia del Biobío. Pero hoy día yo me tomo este momento para honrar a Carmen Paine, una ñaña que puso ahí sus primeras piedras para que nosotros pudiéramos hablar de salud intercultural oncológica también.
1: Exacto.
2: Sí, o sea, un tema muy interesante. Ella dice que en su momento que el cáncer no llegaba al Alto Biobío, y ella es una de las primeras mujeres que enferma de cáncer de mama allá. Dios. Así de importante es Carmen Painetra Namil, por eso es que tiene todo mi respeto para siempre.
1: Bueno, hago mías tus palabras, Alejandra, y no cabe duda que uno se emociona, que llega, que también quizás usted, amiga, amigo, por estas horas está un poco complicado, tiene alguna dificultad, pero escucha estos relatos y dice, wow, o sea, en realidad lo mío es totalmente solucionable, porque cuando nos enfrentamos a la muerte, ahí estamos hablando de un verdadero y gran problema. Realmente. Y si a esto le sumamos lo que dice Alejandra como trabajadora social, que hay mujeres que están dando la lucha en condiciones sumamente adversas. Y ahí uno dice, pero vamos, si Dios elige a sus mejores guerreras para sus grandes batallas, y salen todas esas frases para el bronce, que de verdad uno las dice de corazón porque uno quiere acompañar, pero quien vive la realidad es complejo. Vivir en la ruralidad, vivir, ¿cierto?, en una comunidad indígena donde no hay buena conectividad, donde hay temas culturales que también son una gran brecha. Sabemos que existen las postas, sabemos que acá en la atención primaria hay mediadores o gestores interculturales, sí, no sé si estoy bien, pero no sé si llegan a todos lados.
2: Nosotros intentamos llegar a todos lados, y ahí yo, como trabajadora social del Centro de Responsabilidad del Cáncer, con un enfoque intercultural y desde la equidad en salud, yo intento llegar a todos los territorios, de verdad que sí.
1: Pero los recursos no son suficientes.
2: Estamos atravesando un momento crítico en ese sentido. Las personas con cáncer están viviendo la experiencia, la mala experiencia del rechazo de sus licencias médicas.
1: Wow.
2: A veces los diagnósticos están para una pensión de invalidez y las pensiones de invalidez se están demorando, entonces ahí desde el punto de vista de lo social, el cáncer afecta todo esto, pero también afecta al bolsillo familiar.
1: No, y ahí tenemos otro gran problema.
2: Y ahí tenemos otro gran problema. Entonces, ¿cómo lo solucionamos? Y acá hay dos temas, ¿no? Una es que la doctora dio en el clavo, y es que son los profesionales los que debiéramos actuar, porque es complejo cuando estamos llenos de buenas intenciones, pero sin duda que somos los profesionales que conocemos de cerca, los que tenemos la metodología, los que tenemos los conocimientos para saber, los que tenemos hecho el diagnóstico, ¿no?
1: Claro.
2: Decir, bueno, esto, hacia allá tenemos que ir. Entonces, por eso es que tenemos la Corporación Oncológica del Bío Bío, que es una corporación que colabora con el Centro de Responsabilidad del Cáncer, con recursos, con ayudas, con proyectos que se gestionan a través de la relación público-privada. Ese es nuestro enfoque, ir a lo privado a buscar recursos, ya sea a través de organizar eventos o conectar simplemente con la empresa privada para poder...
1: ¿Y cómo es la respuesta del privado, Alejandra?
2: O sea, yo he visto que tenemos una cultura colaborativa que va en aumento. Va en aumento, pero ahí es súper importante hablar de que no basta tener buenas intenciones, ¿no? Que hay que ser profesional en el sentido de ir construyendo una organización con una orgánica estructurada, con una presencia permanente. No todo es instagrameable, ¿no?
1: Exacto.
2: Lo que nosotros hacemos, lo que se hace desde la corporación, no todo puede estar en Instagram.
1: Entonces,
2: no todo, digamos, que se comunica ahí, sino que hay algo que pasa en la realidad que nosotros intentamos mostrar. Sí. Entonces, desde ahí la construcción de la confianza pública es bonita, en el sentido de que nosotros tenemos un relato para mostrar, tenemos un portafolio y podemos llegar a la empresa privada y nos han colaborado afortunadamente. Hoy día el fiel reflejo de eso es que estamos a puertas de la cuarta noche rosa.
1: Muy bien.
2: Un proyecto que enorgullece profundamente a la Corporación Oncológica del Bío Bío, por supuesto que sí.
1: Hacemos el llamado a las empresas, a los privados, ¿cierto? ¿Por qué se lo pregunto, Alejandra? Porque cuesta tanto sensibilizar con una causa cuando es algo que no estoy viviendo. Lamentablemente hay que decirlo, hay personas que funcionan así. Es que esto yo no lo vivo, no está en mi entorno, el cáncer no está presente. Entonces, como que me cuesta decir, ya, yo apoyo. Aparte, usted menciona algo muy importante. Esto no es algo que esté todos los días en historias, en publicaciones, con reels, en redes sociales, como acostumbramos a ver, porque entendemos, es muy delicado. Estamos hablando de pacientes oncológicas y eso hay que respetarlo. Entonces, también ahí muchas veces las empresas buscan ese... ayudo, pero también quiero una quiero ser visible, ¿cierto? Quiero estar ahí. Y hay situaciones que se viven de manera interna, muy íntima, privadas, y lo que es oncológico es así. Desde la psicología, Andrea, todo lo que mencionamos, y quiero regresar a la paciente, ¿cierto?, de la comunidad indígena, porque ella nos deja sobre la mesa una problemática. O sea, aquí estamos hablando no solo comunidad indígena, estamos hablando de personas que viven en el sector rural, que viven alejados de todo, de todo, de todo. Y ahí un diagnóstico cobra mucha fuerza.
3: La invisibilidad se hace presente.
1: Exacto.
3: Que sea, ya es complejo como paciente urbana ir a un control médico a evaluarme, a diagnosticarme. Que sea, el acceso algunas veces se hace difícil cuando yo no tengo los recursos. Eso se suma cuando yo soy de zonas rurales y se suma doblemente cuando yo soy de una comunidad. Porque no me siento escuchada, porque no hablan el mismo lenguaje y porque algunas veces también, de parte de nosotros los profesionales, empezamos a juzgar su historia y su narrativa. Y ante eso hace que el paciente no concurra y llegue tardíamente a pedir una hora.
1: ¿Eso ocurre mucho en el sector rural?
3: Yo creo que ocurre mucho y nosotros como exfuncionaria pública ocurre bastante. Yo diría que las dos entidades más discriminatorias que existen es educación y salud.
1: Sí, y la educación ahí es una gran brecha.
3: Brecha. Entonces, dentro de esos dos contextos, claro que cuesta ir a consultar, porque lo primero que vamos a recibir es un reto.
1: Wow.
3: O un cuestionamiento de por qué yo no llegué, por qué, y uno dice, chuta, si el médico me dice esto, la doctora me dice esto, tiene razón. Entonces, claro, el acceso hoy día está más, es verdad, hoy día podemos concurrir más con todo lo que se está trabajando a nivel ministerial, tenemos más accesibilidad, pero esa información algunas veces nos baja a las personas más necesitadas.
1: Así es.
3: Entonces ahí es, por eso que la unidad de lo público y lo privado es fundamental, porque no podemos trabajar solos, sobre todo sabiendo que el cáncer es la primera causa de muerte en Chile desde el 2020, si no me equivoco, doctora.
0: Sí, y además de eso, hay un montón de otras cosas que acompañan, aparte de lo que son las prestaciones de salud, porque uno podría decir la prestación de salud, si bien es cierto en el sistema público es más lenta, cuesta más, hay menos recursos, pero hay un montón de otras cosas que acompañan a la prestación de salud que también tiene que ver con recursos. Por ejemplo, las personas que vienen de allá lejos, como de Alto Biobío, ya, ¿dónde, si me hago el tratamiento, dónde me voy a alojar?
1: Exacto.
0: ¿Dónde me voy a quedar?
1: El
0: ¿cómo
1: traslado,
0: lo voy a hacer con los traslados?
1: Alimentación.
0: Alimentación, cosas sencillas, por ejemplo, hasta voy a quedar sin pelo, necesito financiar un turbante o dos o tres porque hay que cambiárselo, son cosas sencillas pero que en la práctica involucran recursos, preocupación, y que el sector salud, o por así decirlo, el hospital en este caso, por así decirlo, no tampoco se va a hacer cargo de esas cosas mínimas, ¿te entiendes?
1: Si tengo hijos,
0: claro,
1: los dejo.
3: Y disculpa, algunas veces nos pasaba a nosotros que los pacientes no adherían a los tratamientos no porque no quisieran, sino porque tenían que evaluar si esa plata...
1: Elegir prioridades.
3: Prioridad. Era para venir a hacerse el tratamiento o para poder comer. Por eso que es tan importante el trabajo social dentro de las unidades de onco y paliativo.
1: Claro, y muchos... ¡Ay, qué lindo su corazón coreano! Me encanta. Quizás muchos dirán, pero prioridad, la salud. Claro, pero si usted tiene niños, si usted la plata que tiene va a asegurar la única oportunidad de comer durante el día, créame que usted piensa en el aquí y ahora.
3: Ahora
1: son otras realidades y se viven, pero cuando uno está tan alejado de eso, a veces ni siquiera se lo puede imaginar. Entonces, ¿cómo sensibilizamos a la población?
3: Y el 70% de la población hoy día se atiende en el sistema público.
1: Ya. ¿Tiene cobertura GES el cáncer de mama?
3: Por supuesto.
1: Sí, ya. Sí, ¿Y eso qué incluye? ¿Cómo funciona? ¿Cuál es todo el protocolo, doctora?
0: Funciona desde la sospecha del diagnóstico,
1: ya.
0: Desde que la persona ni siquiera lo tenga necesariamente confirmado. ¿Ya?
1: Voy al CEFAM, control con matrón, algo rutinario.
0: Rutinario, ¿cierto? Y especialmente partiendo con la mamografía.
1: Perfecto.
0: Ya que es el examen de screening que hay que hacer. O sea, es una cosa rutinaria. Ahora se está planteando en personas más jóvenes también, porque estamos viendo lamentablemente cáncer de mama en gente muy joven. Así que la mamografía es un examen que hay que hacerlo. Hay que desmitificar también esto de que es tan tremendamente doloroso y que la radiación... es cierto, no es agradable hacerlo.
1: Ser un poquito molesto, pero nada
0: exacto,
1: más que eso.
0: Pero el beneficio de hacerlo y de detectarlo tempranamente gracias a este examen es mucho, supera mucho la molestia, digamos.
1: Exacto.
0: ¿Ya? Así que hay que partir con eso. Y una vez que en la imagen aparece alguna cosa sospechosa... parte inmediatamente el GES ante la sospecha.
1: Muy bien, muy bien. Entonces, la invitación es para que todas las mujeres, esto lo hablamos todos los años en octubre y después parece porque estamos viendo una vida tan acelerada que todavía no le agarramos el gustito a algo y ya estamos con otro tema, pero hay temas que nos invitan a detenernos, a escucharnos, sobre todo cuando hablamos de salud, sobre todo cuando hablamos de un diagnóstico de cáncer de mama. Ya lo sabemos, no es necesario que mi madre, mi abuelita haya tenido cáncer para yo necesariamente cuidarme. Todas debemos hacerlo, desde la alimentación, insistimos, una vida poco sedentaria, chiquillas, actividad física, mantener los factores de riesgo alejados, cuidar la salud mental, pucha que cuesta, si falta día, pero acercarse, hablarlo en nuestros EFAN, en los controles, ir de una manera preventiva, siempre va a ser bueno. Doctora, ustedes tienen la cuarta noche rosa, que va a ser ¿cuándo?
0: va a ser el viernes, ¿cierto? Este viernes a las 20 horas
3: o 19.
0: ¿Ya? A las 19 horas en el Four Points.
1: Muy bien, 19 horas en el Four Point, cuarta noche rosa para quienes nunca han vivido una y no han escuchado de qué se trata.
3: Van a desfilar nuestras pacientes,
1: ya.
3: Nuestras pacientes que se han estado preparando. También tenemos varias tiendas de la provincia del Biobío que se han ido sumando.
1: Muy bien.
3: De manera colaborativa y sin pedirnos nada a cambio, solamente el querer estar. Entonces están nuestras pacientes que hoy día se atienden en el sistema público. Y también, bueno, vamos a tener nuestra Miss de Los Ángeles y las Misses pequeñas, ya que nos van a acompañar este año.
1: Muy bien.
3: Y una adherencia, adhesión de 5,000 pesos.
1: Ya.
3: Porque nuestro objetivo es poder alcanzar un monto y con ese monto poder ayudar a nuestras pacientes.
1: O sea, para todas mis amigas que están en sintonía, si ustedes quieren ser parte de la Noche Rosa, pueden. La adhesión solo 5,000 pesos. Sí. Llego allá de manera espontánea, pago mi entrada, la debo comprar antes, hay cupos limitados.
2: Esto de la entrada surgió como a última hora, entonces no tenemos un sistema ticket automático, estamos un poco ahí...
1: Bien orgánico.
2: Sí, estamos bien sin IA.
1: Muy bien.
2: Entonces, lo que vamos a hacer es que nos pueden escribir a la corporación como un mensajito y nosotros le enviamos como el proceso, que en el fondo la idea es que puedan hacer la transferencia, nos mandan el comprobante al correo electrónico. Obtenemos de allí como quienes han ido reservando y nosotros les vamos a guardar un lugar.
1: Ya. Corombi, a través
2: Corombi.cl, Instagram tenemos.
1: Ya, a través de Instagram les hablan a ustedes,
2: sí.
1: O
2: sí,
1: directamente al correo.
2: Por Instagram.
1: Ya, por sí. Instagram. Corombi, para que vayas comprando tu entrada, amiga, no te lo pierdas. 19 horas en el Four Point. ¿En qué salón? ¿En qué piso?
2: En el Salón Bio Bio.
1: Salón Bio Bio. Ya, sí. Entonces vamos a tener un gran desfile. Esto va a estar buenísimo. ¿Necesitan que se sumen más emprendedores, empresas, algún tipo de colaboración?
2: De momento, afortunadamente, y acá voy a hacer un paréntesis que a todo lo que tú dijiste respecto del cáncer y todo lo que la doctora igual dijo, algo muy importante es la espiritualidad.
1: Ay,
2: en estos procesos es muy importante. No da lo mismo la creencia que uno tenga.
1: Exacto.
2: Es la espiritualidad, es cuidar el espíritu.
1: Sí.
2: Y eso lo aprendí de Carmen Paine.
1: Qué lindo.
2: Entonces, gracias, ¿no?, a todas estas energías preciosas que nos acompañan. No necesitamos nada más que ahora que se sumen las personas particulares, digamos, y vayan y nos apoyen y que vayan a aplaudir a las protagonistas de esta noche, que están muy entusiasmadas y muy contentas.
1: Bonito.
2: De modelar.
1: Me encanta, y me encantaría seguir conversando con ustedes, pero el tiempo en radio vuela, ya son las 11 de la mañana con 13 minutos. Redes sociales, doctora. Para que sigan a Corombi, invite al despedirse.
0: Sí, bueno, estamos en Instagram, estamos en Facebook también, ¿no?
2: Tenemos
0: ahí la Andrea
2: LinkedIn, Corombi.cl en LinkedIn, y tenemos Instagram, que es @corombi.cl.
1: Compra tu entrada, solo 5 luquitas para este viernes, 19 horas en el Salón Bio Bio Four Point, la cuarta noche rosa. Pacientes de cáncer de mama desfilan, va a estar nuestra Miss, las Mini Misses, va a ser una noche increíble, pero lo más importante es que tú no faltes. Queridas, muchas gracias. Desde ya la invitación para que sigamos conversando, no es necesario que sea octubre, las puertas están abiertas. Conversó con nosotros la doctora Lorena Cornejo, la psicóloga Andrea Ortiz y la trabajadora social Alejandra Muñoz. Hablamos del cáncer de mama.
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0: Tendría que dejar los audífonos de lado, doctor. No tenemos otra opción, no tenemos otra opción. Cuesta, no todos se acostumbran a trabajar con retorno. Por ejemplo, yo sin retorno no funciono. No me molesta para nada.
1: Ya.
0: Pero a muchos invitados les molesta los audífonos del retorno. Se desconcentran. Ya. Se tiene que acostumbrar. Queridos auditores, todos conectados, porque llegó un nuevo capítulo de Habla Activa. Ustedes saben, todos los días martes en el bloque de las 11 a las 11.30 estamos junto al kinesiólogo Jonathan Peña y sus grandes invitados y temas de conversación. Hoy no es la excepción. Quienes siguen martes a martes Habla Activa, ya, y si están conectados, ya reconocen a nuestro invitado, pero quienes no, pongan mucha atención. Jonathan, buenos días, ¿cómo estás?
1: Hola, Paula, bien, bien, muy bien, después de un fin de semana largo que puedo descansar, así que hoy día bastante con la energía recargada y también contento de estar nuevamente acá en el espacio con toda la gente que nos escucha y también con grandes invitados.
0: Hoy sí, grandes invitados, preséntelo para todos los que están en sintonía.
1: Bueno, para las personas que nos escuchan, estamos nuevamente acá con el doctor Seckel, Germán Seckel. Él es un médico anestesiólogo, es de acá de Los Ángeles, lleva mucho tiempo trabajando en el tema de la anestesiología, pero últimamente se ha capacitado por una línea de tratamiento que es bastante innovador y de vanguardia. Es el uso de la ketamina, atención a toda la gente, la ketamina como tratamiento para patologías como la depresión, que están resistentes al tratamiento, también para el dolor crónico y para condiciones de duelo muy, como por ejemplo, que sean muy difíciles de afrontar. Entonces, es muy interesante para la gente. El doctor estuvo acá contándonos un poquito, Paula, anteriormente, en qué consistía el tema de la ketamina, por cuadros de. Porque acá habíamos tenido un caso de una persona que se había matado, ¿cierto?, por cuadros de depresiones complejas. Pero ahora en las noticias han salido algunas. No sé si tú habéis visto la prensa, Paula, pero han salido algunas noticias de la ketamina, ya con algunas complicaciones en personas que ocupan esta ketamina como una droga recreativa y la ocupan de forma indiscriminada y está causando problemas y puede causar problemas graves a la salud. Entonces, por eso el doctor hoy viene nuevamente a contarnos un poquito de los beneficios de la ketamina y para desmitificar estos riesgos que tiene para la población.
0: Bueno, muy atentos entonces, doctor. Muy buenos días, bienvenido. ¿Cómo está?
2: Muy bien.
0: Qué bueno. Buscamos gente que esté bien. ¿Pero está bien de real bien o me está engrupiendo, doctor? Porque no quiero que me engrupan. Si hay que llorar, lloramos, doctor.
2: No, difícil. Estamos bien.
0: Doctor, ketamina. Es muy cierto lo que dice Jonathan. Quizás muchos auditores dicen, bueno, no, que la ketamina es una droga y es muy nociva para el organismo. ¿Y cómo la están promocionando para un tratamiento de depresión? Claro. Cuéntenos, ¿qué es la terapia con ketamina?
2: Partamos. La ketamina es una droga que tiene más de 50 años de uso.
0: ¡Wow! Ni nacía.
2: Exactamente, se usa en anestesia, también hay gente que la conoce en veterinaria, pero una droga con mucho conocimiento en anestesia la usamos siempre. Y en los últimos años, más o menos 20 años, 25 años, que se ha ido demostrando que tiene una utilidad a largo plazo que permite disminuir un montón de síntomas de salud mental, principalmente depresión, trastornos por estrés postraumático, adicciones, toda esa angustia del consumidor, por ejemplo en cocaína y un montón de otras drogas, que también elimina eso.
0: Wow. ¿Cómo fue el descubrimiento de los efectos antidepresivos de la ketamina, que obviamente en el área de la salud lleva años utilizándose pero con otros fines, y cuándo se descubre que puede servir para un tratamiento antidepresivo?
2: El año 2000, si no me equivoco, el primer trabajo, bueno, venía en descripción habitualmente en pacientes, por ejemplo, adictos, que referían que se les pasaba la depresión, que lo usaban para eso. Entonces uno se hacen observaciones en pacientes que usan ketamina y empezaron los estudios a demostrarlo más o menos en el año 2000, el primer gran estudio que hay. Y bueno, todos los años están saliendo muchos estudios en el tema de la ketamina. Y ya en el último tiempo ya hay incluso clínicas de ketamina en Chile, se usa en varios lados, en Santiago hay varias clínicas y bueno, en Estados Unidos también está lleno de estas clínicas.
0: Bueno, y aquí en Los Ángeles también está presente este tratamiento, uh-huh. Así es que ojo para quienes se integran a nuestra sintonía. Estamos en el segmento Habla Activa junto a Jonathan Peña y el doctor Germán Sekel. Conéctese a todas las plataformas y sea parte. Estamos hablando de la ketamina como tratamiento antidepresivo. Jonathan.
1: Bueno, yo tengo una pregunta en realidad, porque esta droga a veces se desarrolla de forma sintética. Entonces, ¿partió primero de uso médico o de uso recreativo? ¿Cómo fue el tema? Porque, claro, se ocupa como uso médico, pero también lo están ocupando de forma indiscriminada.
2: A ver, bueno, la droga tiene hartos años y siempre se ha utilizado dentro de tratamientos médicos, ¿ya? En el último tiempo empezaron a utilizarse en psicoterapia asistida y lamentablemente ha salido, bueno, como casi todas las drogas que han empezado como tratamientos médicos, terminan llegando a uso recreativo, y la gente las usa indiscriminadamente, no sabe cómo se utiliza, y la terapia es una terapia bien estructurada. O sea, no es llegar y ponerle la droga a cualquier paciente, no todos tienen indicación. Las dosis que se utilizan en terapia son mucho menores que el consumo.
1: Claro.
2: Y, o sea, mucho menores en dosis, en el tiempo, en los consumidores pueden estar ocupando 10, 20 veces la dosis que nosotros ocupamos en salud mental.
1: Mire.
2: Y además todos los días, ya todos los, claro, fines de semana y todo. Me acuerdo en un reportaje que salió en la televisión, la chica había usado durante 2 años.
1: Dos años.
2: Terminó con una de las complicaciones que produce la ketamina, pero a 2 años.
1: Claro.
2: Los pacientes nuestros utilizan una dosis muy, muy pequeña, una vez a la semana, cada 2 semanas, y además en 2 años muy poca dosis en total. La ketamina en terapia es muy segura.
0: Bueno, por eso, perfecto, estamos aquí con el doctor Germán Sekel para aclarar dudas, para educar a la población, porque de verdad la desinformación allá afuera abunda. Fuentes no confiables abundan, entonces usted tiene que informarse de quienes manejan este tema. La ketamina es de uso profesional y exclusivo del área de la salud. Doctor, para quienes dicen, ay, me suena el doctor Germán Sekel, pero no puedo recordarlo, un breve recordatorio, reseña de su trayectoria en el área médica.
2: Bueno, llevo 24 años como anestesiólogo, los cuales llevo 24 años acá en Los Ángeles, y me he dedicado a, bueno, principalmente anestesia, cirugía ambulatoria. Fui el médico que abrí la unidad de cirugía ambulatoria en el hospital hace 24 años. Posteriormente de eso abrimos la UCI del hospital, también estuve ahí 1 año. Abrí la UCI de la clínica y estuve como 4 o 5 años también. Y últimamente ya me dedico al tema principalmente particular, digamos, profesional mío nomás. Y últimamente, en los últimos 2-3 años, que me he dedicado también a apoyar a pacientes con problemas de salud mental con el tema de la ketamina.
0: Diríamos que usted es como un rockstar de la salud.
2: Y le cuento todos los otros hobbies y otras actividades que también he tenido.
0: Es que nos faltaría programa.
2: El tema del déficit atencional, el tema.
0: Tendríamos que estar 24-7 con el doctor.
1: El poder de la neurodivergencia, doc. Sí. Así que personas neurodivergentes no se sientan mal porque puede lograr todo lo que este doc ha logrado.
2: Sí, cuando uno se focaliza y tiene el apoyo del resto de la gente, claro.
0: Sí, se le abren. Hay un mundo de posibilidades allá afuera. Sí,
2: neurodivergente.
0: Presente. Doctor, ¿para qué pacientes está indicada? Ya nos decía algo, nos contaba Jonathan, pero ¿para quién es el tratamiento con ketamina?
2: A ver. Principalmente depresión severa, pacientes que llevan más de 6 meses, 1 año con depresión, que no cede frente a los medicamentos tradicionales, que llevan 2, 3 o 4 terapias distintas de antidepresivos y que se siguen sintiendo mal a pesar de los antidepresivos. Ese es como el primer gran indicación.
0: ¿Ya?
2: Otros pacientes con estrés postraumático, con adicciones, alcoholismo, tabaco, cocaína, por ejemplo. La ketamina disminuye la ansiedad por consumir. Hay algunos estudios iniciales en el tema de trastornos alimentarios también. Y principalmente también pacientes con cáncer, por ejemplo, pacientes terminales con estrés y ansiedad frente a la muerte. La ketamina también ayuda a disminuir esa angustia existencial.
0: Wow, o sea, cubre varias áreas.
1: Claro. Doc, ¿cómo se realiza el tratamiento de la ketamina? Cuéntanos un poquito de eso.
2: A ver, la ketamina, primero hay que hacer una evaluación del paciente. No todos tienen la indicación. Hay algunas contraindicaciones mínimas, pero que hay que buscarlas. Se necesita una evaluación de un psiquiatra que confirme el diagnóstico, que descarte algunas complicaciones. Mm. O sea, perdón, algunas contraindicaciones.
1: Perfecto.
2: Una evaluación por un psicólogo, que va a ser el psicólogo que va a hacer la terapia. ¿Ya? La ketamina no es que uno ponga la pura droga y se pasa todo.
1: Mágicamente. ¿Cierto? Se necesita también la terapia del psicólogo y acompañamiento
2: sesión,
1: también.
2: Son varias sesiones. Perfecto. Y además tienen que ir con un psicólogo. ¿Ya? Tienen que hacer un psicólogo que te tiene que conocer, que después de cada sesión con ketamina va a ser una psicoterapia de integración, que se llama.
1: Claro.
2: Se hace la ketamina dentro de las primeras 24-48 horas, otra hora con el psicólogo, y así el programa inicial más o menos son como 6 sesiones.
0: Es un complemento, va de la mano.
2: Exactamente. Claro. O sea, es la que trabaja. La ketamina lo que hace es como cambiar un poco las redes en el cerebro y para que entre la psicoterapia y facilite los cambios.
0: Bien.
1: Sí, bueno, Doc, no sé si estaré mal, usted es especialista, pero creo que la ketamina lo que te hace es como resetear un poco la red neuronal.
2: Permite resetear en cierta medida algunos centros que te mantienen en los pensamientos como
1: rumiante,
2: obsesivo.
1: Claro, negativo y todo este tipo de cosas. Y te permite, a través de la neuroplasticidad, crear nuevas conexiones neuronales que sean más positivas para que tú puedas afrontar de mejor forma los problemas, la limitación y todo. Y por eso es importante el tema del acompañamiento psicológico, porque eso es lo que hace el acompañamiento psicológico.
2: Justamente, la psicoterapia es la que te permite que cuando tú estás como en el pozo de la depresión, la ketamina abre una pequeña ventana y por ahí la psicoterapia te permite iluminar el pozo y ver que no estás realmente en el pozo, sino que estás viendo todo mal nomás.
0: Ay, pero qué importante lo que estamos conversando, de verdad, esto recordamos, reiteramos, va dirigido a aquellos pacientes que llevan meses o que llevan años luchando con el tratamiento farmacológico tradicional y que no ven ninguna mejoría. Entonces, aquí se abre una ventanita con este tratamiento que, si bien tiene un costo, que quizá usted dice, pero es un costo elevado que no puedo cubrir, pero es una gran posibilidad. Un tratamiento con ketamina. Doctor, ¿iba a agregar algo?
2: Sí, bueno, y un pequeño detalle también: ketamina es la única droga que permite, no en todos los casos, pero en algunos casos permite eliminar la ideación suicida rápidamente.
1: La ideación suicida, perfecto.
2: Que el paciente que está con ganas de matarse, por favor, consulte por la terapia con ketamina.
1: Claro. ¿Ya? Y lo otro, consulte a través de un médico. No lo haga porque
2: no
1: a veces personas que...
2: En alguna población,
1: en alguna parte, ahora decimos la ketamina tiene buenos efectos, van a empezar a buscar en la IA o en alguna cosa. No lo hagan de esa forma porque necesitan tener una evaluación médica. Eso es muy, muy importante para que la gente sepa.
0: Oye, importantísimo, porque estamos hablando de un medicamento, pero muy adictivo, ¿cierto? Claro. Que puede causar adicción. Esta es una droga, tiene que ser manipulada, sus dosis, por un profesional de la salud, en un centro de salud. Esto no es que usted se lo vaya a comprar a la señora en la esquina ahí en el barrio, no, porque ahí ya pasamos a otro punto y es peligroso para su organismo. Las dosis tienen que ser estrictamente, ¿cierto?, reguladas por un profesional de la salud.
2: Lo principal de comprar en el mercado negro, ilegalmente obviamente, es que uno no sabe qué es lo que trae. Puede traer cualquier cosa, y uno de los problemas actualmente, la pandemia que hay en Estados Unidos, es por drogas que vienen agregadas como fentanilo, que es una droga que también nosotros usamos en anestesia, muy segura, en las manos de un anestesista.
0: Claro. Doctor, la administración de la ketamina es vía intravenosa, esto es monitoreado, es ambulatorio, el paciente debe quedarse un tiempo regulado en consulta para ver su reacción, ¿cómo es?
2: A ver, el procedimiento de ketamina normalmente es una infusión endovenosa. Se pone un suero con una pequeña dosis de ketamina y más o menos como 40 minutos. El paciente tiene una experiencia distinta. Los pacientes, hay veces que no lo pueden ni siquiera mencionar qué es lo que sienten, pero es una sensación bien rara. Más o menos como 40 minutos lo que dura. Y después viene una recuperación en donde se pasa el efecto. Más o menos como de 20 minutos, media hora. El paciente más o menos en total una hora y media del procedimiento. Y después de eso se va a su día a día normal. a descansar idealmente, no a trabajar ni a tomar decisiones importantes, porque la ketamina te genera una sensación como agradable al principio y uno puede empezar a tomar decisiones no adecuadas.
0: Por eso es importante, claro. Importante que vaya del... Yo me río de los puros nervios porque veo los ojos del doctor cuando va relatando, entonces eso claramente, esto no es un juego. Tiene que ser monitoreado, no. Y por eso tiene que ir de la mano con el psicólogo.
2: Hay que tener sí un poco de claridad en cuanto a las drogas. O sea, la gente dice, oye, ketamina es súper peligrosa, pero no es la más peligrosa de todas las drogas.
1: Perfecto.
2: Y yo traje una ayuda de memoria aquí.
0: Ya.
1: Muéstrelo.
2: Un estudio acá, del año 2000... No me acuerdo en este momento de qué año, pero reciente, 2010,
1: claro,
2: 2015. Sí. Y muestra la gravedad de las drogas, no se ve ahí.
1: Sí, bueno, la gente creo que lo puede revisar por YouTube.
2: Pero la primera ahí no se ve.
1: El gráfico más grande.
2: El alcohol. La más peligrosa de todas las drogas para la persona y para la sociedad es el alcohol.
0: Pero como es legal, está legalizado. La tenemos normalizada.
2: Lo mismo. Y tenemos cientos de accidentes todos los años por el alcohol, violencia. Cocaína está en el quinto lugar, ya. Tabaco en el sexto lugar, cannabis octavo lugar, ketamina está recién en el 11. ¿Ya? Así que es más segura y menos peligrosa que cannabis, que el alcohol, que el tabaco y que la cocaína, obviamente.
0: Ya, es más segura porque todavía como droga no se ha masificado o por los efectos, doctor.
2: Por los efectos, también puede que tenga un poco de influencia en cuanto a masificación, pero Chile actualmente la ketamina es la droga que más ha aumentado en los últimos años, como 400-500%.
1: Claro.
2: Así que ya se están viendo algunas de las complicaciones, que es justamente lo que salió en un reportaje en televisión.
1: Claro.
0: Doctor, usted hablaba de algunos efectos adversos que acompañan, ¿cierto?, después del tratamiento intravenoso de la ketamina. ¿Estos efectos adversos ocurren en todos los pacientes, solo en algunos? ¿Es lo esperable? ¿Enciende las alarmas para que no se siga a futuro con otra sesión?
2: Dentro de lo que es terapia, los efectos son muy raros. O sea, podría ven en algunos pacientes un poco de mareo durante la sesión, un poco de mareo, náusea, a veces algunos vómitos.
1: Claro.
2: Hay un efecto que lo describen como que fuera un efecto adverso, pero es justamente el efecto que se busca, que es la disociación.
1: Ya.
2: Un paciente es que importante. Se siente como que uno se separa del cuerpo y el cuerpo está como por allá abajo y uno está como 10, 20 metros más arriba en el aire. Como volando,
1: es como un efecto psicodélico, se podría decir.
0: Usted está relatando mis sueños,
2: ketamina, doctor. Ketamina está dentro de las drogas psicodélicas, pero un psicodélico no tradicional, porque no actúa en el mismo receptor que el resto de los psicodélicos, pero está dentro de la misma droga. Bueno, y hay toda un área de estudio actualmente y está en Estados Unidos en este momento por aprobarse, se piensa ya este año, alguna droga psicodélica justamente para tratar problemas de salud mental.
1: Claro.
0: Y ojo, por eso hay que la ketamina se utiliza como tratamiento como para tratamiento, salud mental, claro, como tratamiento
2: recreativo.
0: Exacto, porque si usted es una persona que no tiene ninguna alteración en sus neurotransmisor,
1: claro,
0: neurotransmisor y consume ketamina, olvídese.
1: Claro, va a tener alguna experiencia, quizá algún trauma puede ser o alguna cosa, bueno,
0: todos
1: los efectos adversos, claro.
0: Claro, pero una persona que tiene un desequilibrio, claramente ahí la ketamina viene a regular, como dice el doctor, viene a abrir esa ventanita para ver un poco de claridad y para que usted ahí pueda ir avanzando. Sí. Para personas que han luchado pero meses o años con la depresión.
2: Claro. Depresión, ansiedad, angustia existencial, ansiedad severa, pacientes, por ejemplo, que no pueden salir a la calle por temores y todo eso, ketamina disminuye esos temores, pacientes adictos también, que quieren dejar el alcohol o tabaco, que no han podido,
1: claro,
2: también es una opción.
1: Doc, cuéntenos ahora los efectos adversos de la parte recreacional, de cuando la persona lo toma de forma indiscriminada.
2: Sí, el principal que está descrito es la cistitis por ketamina, que es una inflamación de la vejiga, de la vía urinaria, que inicialmente en las primeras etapas es reversible, o sea, si uno deja de consumir se puede recuperar, que es lo que normalmente uno hace dentro de la consulta y en las sesiones de ketamina. Uno le va preguntando siempre al paciente si tiene algún síntoma, si tiene algún síntoma urinario, al orinar, por ejemplo, y uno puede detener las infusiones.
1: Claro.
2: Los pacientes adictos no, los pacientes adictos consumen todos los días, todos los fines de semana, durante años, y eso lleva a una inflamación crónica y pacientes que terminan necesitando cirugía para retirar la vejiga.
1: La vejiga. Creo que eso fue lo que sucedió en la persona que salió de la televisión.
2: Sí, sí, justamente.
0: Yo no vi el programa porque no consumo televisión, pero en mis redes sociales vi justamente esa parte. Esa parte me bastó para informarme. Claro. Y ahí salía la chica contando que incluso ya usa pañales.
2: Justamente. Claro. El problema es los auditores y los televidentes que en sus programas ven, ketamina produce mal, no hay que usar terapia con ketamina. Todo lo contrario, esos son pacientes crónicos adictos a la ketamina.
0: Sí.
2: La terapia es con dosis mucho más bajas, dosis controladas, vigilado por un médico, y por lo tanto casi no está descrito ese riesgo en terapia.
0: Perfecto. Muy bien. Doctor, ¿qué debe considerar una persona interesada en esta terapia? Si alguien está escuchando y dice, me interesa, ¿qué debe considerar?
2: Primero, consultar en un centro que sepan hacer terapia con ketamina. Tienen que, tener una evaluación por un psiquiatra que confirme el diagnóstico y no tenga ninguna contraindicación. Hay unas contraindicaciones mínimas que son cuadros esquizofrénicos, que tenga psicosis, antecedentes de esquizofrenia, que podrían gatillarse por esta droga. Lo mismo que con marihuana. Un paciente con marihuana que tiene antecedentes de esquizofrenia o un paciente con familiar con esquizofrenia no debería usar marihuana.
1: Perfecto, importante.
2: Sí, hay un montón de temas en el tema de las drogas que la gente no sabe, y eso está dentro del tema de reducir riesgos por el consumo de drogas, pero en el tema de ketamina, principalmente eso. Esquizofrenia, psicosis, pacientes que tienen, por ejemplo, hipertensión o problemas cardíacos, requieren una evaluación y estar bien tratados, cosa de que no les sube la presión, porque la terapia puede subir un poquito la presión durante la sesión. Después, una vez que se pasa el efecto, baja la hipertensión o el alza de presión. Y principalmente eso. Y después de eso, consultar dónde se hace la terapia y ponerle hacia adelante, porque de la depresión sí se puede salir.
0: Muy bien,
1: eso,
0: doctor.
1: Eso, importante. Con ese mensaje me quiero quedar. La depresión sí se puede salir.
0: Sí, busquen alternativas. Si bien quizás usted dice, yo estoy muy alejada de poder tomar ese tratamiento, no tengo los recursos para hacerlo, pero si usted lo tiene y lleva años luchando, si hay ideación suicida, no duden en consultar. Doctor, aquí en Los Ángeles, ¿usted imparte este tratamiento?
2: Sí.
0: Lo sabemos. ¿Usted lo imparte en la clínica?
2: En la clínica Los Andes.
0: ¿Ya?
2: Hasta el momento en la clínica Los Andes no.
0: Muy bien. ¿Cómo se comunican con usted? ¿O tienen que directamente ir, pedir una hora?
2: Pedir una hora conmigo. Yo tengo una horita a la semana para ver estos pacientes. Y lo principal, idealmente, es traerme al tiro un informe del psiquiatra. A pesar
1: Perfecto.
2: De que aquí en Los Ángeles no tenemos psiquiatra, por lo tanto yo los derivo a un psiquiatra online con el cual trabajamos en Santiago.
1: Claro.
2: Y él los evalúa, les puede dar el pase, porque he tenido mala experiencia con los
1: psiquiatras. Con psiquiatra acá, claro.
0: No, pero aquí ahí me explotó la cabeza. Aquí hay psiquiatras, pero no...
2: Muchos psiquiatras.
0: Ya.
2: Pero abiertamente me han dicho algunos, sí que interesante, otros no tengo experiencia, y otros abiertamente me dijeron no me interesa.
0: Claro. Muy bien.
1: No se abren un poco a otro tratamiento, porque ellos están con la terapia tradicional, los fármacos y todo este tipo de cosas, y en realidad a veces no hay conocimiento igual de terapia nueva, y puede ser que eso...
2: Los pacientes que habitualmente llegan a esto son pacientes que ya llevan, tengo un paciente que lleva 3 años con terapia, ya lleva más de 15 antidepresivos y sigue igual. Y le siguen agregando nuevos antidepresivos y oye, cambiamos a un nuevo antidepresivo, son 6 semanas de esperar el efecto, no le hace nada, subámosle la dosis, agreguemos otro más. Y el paciente sigue ahí 3 años sin trabajar, perdiendo el trabajo, a veces la familia, la señora que se aburrió, con licencia. Y no disfrutando la vida. O sea, hay un tema de cuánto precias vivir la vida bien versus estar deprimido. Eso no tiene precio casi.
0: Bueno, y no tiene precio tampoco, y ahí entramos en un terreno súper delicado cuando finalmente ese paciente pierde la batalla.
2: Termina decidiendo que justamente hay que desuscribirse de la vida, y por ahí no va la salida.
0: No,
2: la depresión
0: la salida.
2: El suicidio es una respuesta permanente a un problema momentáneo. ¿Ya? La depresión se puede curar, puede salir de ahí, y no sabes lo que te depara la vida después.
1: Claro que sí.
0: Conversar es el primer paso. Jonathan, agradecidos de su invitado, de su tema de conversación en Habla Activa hoy martes. Que tenga una excelente semana. Doctor, usted igual. búsquelo en redes sociales. ¿Cómo lo encuentran en Instagram, doctor?
2: Ahora como doctor anestesiólogo, creo. No me acuerdo.
1: Doctor anestesiólogo, claro. Sí.
0: Ya. Doctor anestesiólogo Germán Seckel.
1: Germán Seckel, pero vayan al Instagram de la radio, ahí está el Instagram de él, porque subimos una historia donde está su Instagram, así que lo pueden seguir por ahí también.
0: Perfecto.
2: Consultan en la clínica también, pueden ahí.
1: En la clínica Los Andes.
0: Uh-huh. No, y de que llegamos. Doctor, que tenga una excelente jornada. Auditores, nos vamos a la tanda comercial y ya regresamos.
2: Buen día para todos. Chau, chau.

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0: 11 horas, 37 minutos.
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Seguimos con la música.

0: Ahí estaba. No, no era Paulina Rubio, ¿cierto? No era Paulina Rubio. ¿Sí? ¿Pero es una nueva versión? Ahí está. Anduve desconociendo a nuestra chica dorada.
1: Ni una sola palabra.

0: así nomás. Son las 11:54 y ¿dónde está mi público? ¿Dónde están, queridos amigos? Oye, saludos para todos, para todos, para todos. Saludos para Carlitos. Para todos los Carlitos que están en sintonía, porque tenemos a Carlos Navarrete, a Carlos Cifuentes, Carlitos Muñoz, saludos. Más de otro Carlos que no conocemos, puede andar por ahí. Saludos, saludos para Jano. Saludos. Oye, ¿cómo estuvo la fiesta, Jano? Te vi con Fran por ahí en unas historias. No recuerdo en qué cuenta, pero por ahí los vi. Sí, porque este fin de semana hubo una fiesta de exalumnos. Bueno, no solo exalumnos, también profesores, todo el mundo. ¿De qué generación? Ahí me perdí, del San Rafael. Saludos para todos los que fueron a disfrutar. Si no me vieron es porque yo no estudié acá, ¿ya? Porque alguien me preguntó, me dijo, Paulita, ¿por qué no fuiste a la fiesta? Porque yo no pertenezco a esa comunidad educativa. Yo pertenezco a otra comunidad y no es de esta ciudad. Y yo nunca me junté y me reuní. Oye, yo admiro a esa gente que se reúne una vez al año, los compañeros de cuarto, de media, una vez al año a almorzar, a copetearse, a tomarse un té, lo que sea, a apelar a lo que sea. Admiro a esa gente, porque yo salí del colegio y yo nunca más me vieron. Chao, doctor, cuídese. Oye, es verdad, yo salí del colegio y nunca más nadie me vio. ¿Qué es eso de andar juntándose? Chao, Jonathan. ¿Usted se juntó con sus compañeros, Jonathan? Perfecto, lo sabía. Ustedes dirán, pero Paulita, ¿cómo tan fome? Sí, soy fome. Soy fome. No, de verdad, me pongo seria. Me pongo seria. ¡Tum! Nunca me reuní con mis compañeros porque en mis tiempos no había redes sociales. Yo soy una dinosauria. En mis tiempos no había redes sociales. Entonces, cuando ya llegaron las redes sociales, yo traté de buscar a mis compañeros. Pero adivina, recordaba algunos nomás. Me faltaban, o me sabía el apellido, porque yo soy de la época donde todos nos llamábamos por el apellido. Yo no era Paula, yo era la San Martín. Entonces, o recordaba el apellido, pero no recordaba el nombre. O recordaba el nombre y no recordaba el apellido. Entonces, trataba de buscarlos por Facebook, por Instagram, y no llegaba. Si a eso le sumamos que hay muchos que están con nombres de fantasía, ¿a dónde los iba a encontrar? Entonces, finalmente encontré solo algunos y interactuábamos un tiempo, nada más que eso. Pero nunca así como, oh, ya, tengo la junta anual con mis compañeras de media. Jamás se me dio eso. Por eso admiro profundamente a todos los que se reúnen. ¿Usted se reunió alguna vez con sus compañeros? Ah, muy bien, no soy la única. Sí, no soy la única. Así es que cuenten, fue aquellos que fueron a la fiesta del fin de semana. Ahí vi a DJ Ice y también vi a DJ Ram. Vi a Bitoco, a nuestro colega Pipe. No, sí, vi a varios. Vi a Jano, vi a Fran. Vi a varios por ahí, a varios por ahí. Cuenten, ¿cómo lo pasaron? ¿Bailaron lentos? ¿Cómo estuvo la comida? Pelemos, pues, ¿cómo estuvo la comida? ¿Hubo postre? ¿Quién se curó? Ah, ¿quién bailó arriba de las mesas? ¿Quién se pegó el show? Esa parte me gusta a mí. Son exactamente las 11 de la mañana con 58 minutos. Continuamos avanzando.
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1: 11:58. 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

0: Son exactamente las 12 horas con 5 minutos y estamos de regreso a través del 89.3 para continuar avanzando en varios temas, conversando con nuestros invitados. Y hablando de invitado, muy atentos, conéctate a Facebook, a nuestra señal online, por supuesto, a nuestro canal de YouTube, a IPTV Televisión, sube el volumen del 89.3, porque ya está con nosotros, conectadísimo, Daniel Pacheco, seremi de gobierno del Biobío, porque hay varios temas importantes que están marcando la agenda y que, por supuesto, también tienen impacto directo en nuestra región. Hablaremos en este bloque de empleo, presupuesto y seguridad. ¿Cómo está, seremi? Bienvenido.
1: Muy buenas tardes, Paula. Bueno, agradecido del espacio que nos da Radio Mía para poder conversar. Así que un saludo a todos los que nos están escuchando en esta tarde ya.
0: Así es, en esta tarde, día martes, con sabor a lunes, con sabor a viernes. Claro. Seremi, partamos por empleo. Se ha presentado Chile Despega con una inversión anunciada de 1,3 billones de pesos y una meta de más de 100.000 empleos a nivel nacional. Primero, para explicárselo de manera muy sencilla a nuestros auditores, ¿qué es Chile Despega y cómo se traduce concretamente en oportunidades para la región del Biobío?
1: Bueno, Paula, acá tenemos dos grandes temas, dos grandes líneas de trabajo. El primero, el plan, la ley de reconstrucción, ¿ya?, que fue promulgada ya ley el día viernes pasado, que esperamos que estos son cambios estructurales que se esperan ver ya a principios del próximo año para poder generar también un dinamismo económico, más inversión y también una proyección de trabajo en el segundo semestre aproximadamente de 2027 de un empleo permanente, un crecimiento. Ahora, pero estamos también en una realidad que han pasado más de 43 meses en lo que el desempleo ha sido la tónica, donde no hay inversión, donde no hay proyectos de inversión pública para generar empleo, es lo que viene a este plan Chile Despega. Viene a poder dar una solución ahora, en el corto plazo, en lo inmediato, para poder solucionar esta más de 80.000 familias que hoy día no cuentan con un trabajo. Ahora, el plan Chile Despega contiene diferentes tipos de inversión. Lo primero, y todo esto al corto plazo, lo primero tenemos Subdere, Subsecretaría de Desarrollo Regional, que inyecta a los 33 municipios un total de 17.000 millones de pesos para obras de rápida ejecución. Esto lo que busca es que los municipios con obras menores poder contratar, hacer una contratación rápida para poder generar empleo. Lo segundo, tenemos una inyección de más de 37.000 millones de pesos por medio del Ministerio de Obras Públicas, que van a generar de aquí a fin de año aproximadamente y principio de 2027 más de 2.200 empleos. Y lo tercero, tenemos el subsidio al empleo o a la contratación, como se llame, que es lo que busca un convenio o una articulación público-privado ya de poder subvencionar una nueva contratación de una empresa. En el caso de los hombres, el 50%, en el caso femenino, un 60%. La idea es poder apoyar a la empresa, las pymes, MIPYME, que nos dan más del 47% de empleo a nivel nacional, ya, y más del 98% son empresas PYME, las que todavía están en el rubro empresarial. Entonces, la idea con esto, este subsidio, que es lo que busca, generar empleo. Hoy día, a la fecha, ya tenemos más de 3.000 nuevas contrataciones, donde principalmente pymes y mipymes lo han realizado, con una inversión de más de 5.000 millones de pesos en convenio con el gobierno regional, y esto con el propósito de dar un alivio, una respuesta inmediata a esta problemática de cesantía de un 10,7% que hoy día registramos por sobre el PIB a nivel nacional.
0: Claro, una cifra que claramente necesitamos disminuir a la brevedad. Seremi, aterrizándolo aún más a nuestra realidad, ¿qué sectores podrían generar empleo más rápidamente acá en la región?
1: Bueno, principalmente las compymes y pymes, con el subsidio a la contratación, que busca ampliar y fortalecer el rubro de la empresa, principalmente. Claro. Pero apoyando. Y esto también es una muestra de que cuando lo público y lo privado se articulan, las cosas funcionan. acá nosotros podemos ver, nosotros no estamos subsidiando el 100%, estamos apoyando a la empresa. ¿Y esto qué genera? Dinamismo, genera inversión y genera ampliación y también una oportunidad laboral. Lo segundo es que principalmente en la obra municipal, en los trabajos municipales, donde se amplió, teníamos cerca de 8 mil millones de pesos para los municipios, pero hoy día se extendió a 17.500 millones aproximadamente, para que los municipios puedan realizar desde plazas, canchas, diferentes sectores. Entonces esto, principalmente la construcción, principalmente la PYME, los emprendimientos, es lo que esto busca fortalecer.
0: Seremi, ¿cuándo podrían comenzar a verse estos resultados? Porque una cosa es anunciar, ¿cierto?, nuevos empleos, y otra es que lleguen efectivamente a las personas.
1: Ahora, aquí dos cosas, Paula. Lo que nosotros estamos, el subsidio al empleo, ya hay personas que están contratadas.
0: Ya.
1: Ya hay contratación efectiva. No es algo de anuncio. Esto en junio, julio lo anunciamos. Y a la fecha tenemos más de 3.000 personas nuevas contratadas. Ahora,
0: es algo
1: tenemos
0: concreto.
1: Un universo amplio de personas que hoy día no encuentran, cerca de 80.000 personas que no tienen empleo. Es una realidad. Nosotros lo que estamos haciendo ahora es iniciativa de empleo, iniciativas públicas para potenciar el empleo, cosa que por tiempo no lo habíamos visto. Ahora, como mencioné al principio, esperamos que ya 2027, segundo semestre de 2027, podamos tener un crecimiento y un cambio en lo que es los índices del desempleo.
0: Para quienes se conectan a nuestra sintonía cuando son las 12 horas con 12 minutos, estamos en conversación, en contacto con el seremi de gobierno Daniel Pacheco. Del empleo pasamos ahora al presupuesto 2027, que obviamente genera debate porque finalmente estamos hablando de recursos públicos y de prioridades. Seremi, ¿cuáles son las principales prioridades de este presupuesto y cuáles tienen un impacto especialmente importante para el Biobío?
1: Acá, bueno, tenemos un presupuesto, ¿cierto?, con una responsabilidad fiscal, lo primero. Acá, por más que... Y esto es un cambio que nosotros también queremos mencionar. Por más plata que se use, no significa que las cosas mejoren.
0: Ya.
1: Con una inyección, el tema acá es cómo yo utilizo los recursos. Acá tenemos un ejemplo muy claro. Cuando se inyectó 8.500 millones de pesos en la región por la alerta sanitaria oncológica. Y en menos de 3 meses pudimos dar una solución a una problemática que venía arrastrando por más de 6 meses, incluso más de un año, de 44.000 personas en la región, hablando regionalmente, que estaban esperando un resultado de si tenían cáncer o no tenían cáncer. Entonces, cuando la plata va bien proyectada, las cosas funcionan. Entonces, lo que este presupuesto busca es generar una responsabilidad fiscal, el buen uso de los recursos públicos, y que muchas veces, claro, son responsabilidades, son decisiones difíciles, pero responsables. Ahora, se habló mucho de los proempleos, los programas proempleo, de que se iban a cortar con este gobierno y todo, y el presidente anunció principalmente las regiones Ñuble y Biobío, que son las que tienen una alta tasa de desempleo, 140 mil millones de pesos para que estos programas continúen. La diferencia que nosotros como gobierno hacemos a periodos anteriores es que aquí va a haber una supervigilancia. No puede ocurrir lo que ocurrió años anteriores, donde 1.044 personas que no cumplían requisitos, que no estaban calificadas para estas labores, estos oficios, estén. Entonces ahí yo puedo decir, ¿dónde está esas 1.044 personas le quitaron el empleo a personas que realmente lo necesitaban y cumplían? Entonces, como gobierno estamos inyectando recursos o estamos redistribuyendo los recursos, pero de manera responsable, con el propósito del ejemplo de salud. Se aumentó en lo que es un presupuesto más de un 4%. ¿Para qué? Para poder dar un enfoque a la reducción de lista de espera. En seguridad se aumentó más de un 9,1% en lo que es seguridad. ¿Para qué? Para fortalecer los carabineros, aumentar la postulación a la escuela de carabineros, aumentar la postulación a la escuela oficial de carabineros, con el propósito de dar fortalecimiento a la seguridad. Entonces, son diferentes enfoques, pero principalmente es el empleo, responsabilidad fiscal, seguridad, salud y derechos sociales y beneficios sociales que no se van a tocar, aquellos que están consagrados en la ley y que ni los valores ni los montos se van a modificar ni nada, porque son actos que están consagrados en la ley y eso no va a cambiar.
0: Seremi de Gobierno, Daniel Pacheco, conectado a esta hora con Tu Mañana y la Mía, el matinal que conecta. Sigue esta conversación en todas nuestras plataformas digitales, YouTube, Señal Online, Facebook y, por supuesto, IPTV Televisión. Claro, porque se habla de empleo, reconstrucción, seguridad y protección social. Y las familias y nuestros auditores, Seremi, quieren saber dónde van a anotar concretamente la inyección de estos recursos.
1: Yo entiendo la pregunta, y es una pregunta capciosa, pero interesante a la vez, porque todos queremos, estamos cansados.
0: Exacto.
1: Llevan 43 meses, o sea, más de 3 años esperando una inyección de recursos. Hoy día nosotros en 6 meses hemos anunciado una inyección de recursos y tomado medidas concretas. Acá la tranquilidad y el mensaje yo que le quiero entregar a la ciudadanía es que estamos trabajando, estamos tomando acciones concretas, estamos cambiando, estamos realizando con la ley de reconstrucción y desarrollo económico y social un cambio estructural para llamar a la inversión. Acá, Paula, no puede haber recursos o más trabajo si primero tampoco teníamos seguridad. Estamos en estado de excepción en zonas que son turísticas, que son ricas en diversidad económica, pero que está en estado de excepción. ¿Por qué? Porque no hay seguridad. Y hoy día tenemos índices positivos de seguridad y que estamos tomando acciones. Ahora, como meta, como gobierno en la región, usted bien lo mencionó, a nivel nacional queremos proyectar 100.000 puestos de trabajo de aquí a diciembre. Y en la región queremos proyectar el mínimo de 6.000 nuevos puestos de trabajo de aquí a diciembre. Entonces, falta mucho por hacer. Pero también el mensaje es, nos pusimos metas. Tal vez uno dirá, pero no es suficiente. Es cierto, pero tenemos una meta clara, una proyección clara de poder de aquí a fin de año generar 6.000 nuevos puestos de trabajo y de 2027 en adelante tener un crecimiento más exponencial con los cambios estructurales que hemos realizado para poder generar una inversión, llamar a los inversionistas, generar también condiciones estables y que el empleo no sea solamente temporal, sino que sea un empleo que perdure y que permanezca, que eso es lo que también nosotros proyectamos.
0: Claro, un empleo que permanezca, que esté dentro de la formalidad, que sea un empleo con una buena remuneración, que entregue estabilidad y crecimiento económico para las familias. Usted menciona la seguridad, Seremi, como un eje, como una prioridad dentro de este gobierno. No podemos dejar fuera este tema que es especialmente sensible para nuestra provincia. Hace pocos días, recordemos, despedimos al sargento de carabineros Jaime Ariel Urrea Burgos, asesinado en, no recuerdo bien, Quilaco. Bien. Más allá de las condolencias, ¿cierto?, y de la condena que naturalmente genera un hecho como este, ¿qué medidas concretas están avanzando hoy para entregar mayor seguridad a los propios carabineros que están trabajando en terreno?
1: Tres cosas principalmente, o cuatro cosas que quiero mencionar. Lo primero es que como gobierno presentamos una agenda contra el crimen organizado y el terrorismo, la más conocida como la COT. Hubo debate, pero como gobierno nosotros el llamado es siempre a dialogar. ¿Y qué es lo que hemos realizado? El Senado también presentó, retrotraímos también nuestra propuesta y el Senado presentó una propuesta que va enfocada en el control de, obviamente, de las cárceles, ¿cierto? La prevención y también el crimen organizado, y eso se está conociendo, está en debate y creemos que eso va a ser aprobado. Lo segundo, como gobierno se aprobó se promulgó la ley de flagrancia, medio difícil la palabra, pero la ley de flagrancia, que es lo que busca poder generar una ampliación del rango de búsqueda de 12 horas que estaba a 24 horas con el propósito de dar operatividad y que las personas, obviamente, que rigen un delito puedan tener más tiempo las policías para poder investigarle y poder buscar y pillarlo por el acto delictual que realizaron. Eso es lo segundo. Lo tercero es que la Cámara de Diputados aprobó la ley de regla del uso de la fuerza, más conocida como la RUF, para poder establecer, según la norma, según las leyes, según lo estructural, poder, tanto las Fuerzas Armadas como las policías, poder un regla, ¿cierto? Como dice la palabra, del uso de la fuerza de los procedimientos. Esto también entrega principalmente un apoyo a la zona de excepción, ¿cierto? La Armada, donde rige, o el Ejército, donde se rige cuáles son los procedimientos legales, cuáles son los pasos, tal vez cuando hay un delito, poder hablar de forma pacífica, también hay advertencia y de manera la acción letal es cuando obviamente ninguno de los pasos anteriores se da por entendido. Entonces, son diferentes acciones. Y lo cuarto que quiero mencionar, que esto es muy importante, el apoyo político y el apoyo económico que también como gobierno hemos planteado y presentado a las policías.
0: Seremi, ¿en qué etapa están estas medidas y cuáles podrían tener un efecto más inmediato? Porque se ha hablado de reglas de uso de la fuerza, modernización de la carrera policial e inteligencia económica, entre otros.
1: La ley de flagrancia ya se promulgó, el presidente ya lo realizó, así que eso estamos ok, se puede decir. La regla del uso de la fuerza, Ruz, que estuvo 3 años en el debate, que es lo que nosotros hicimos, hoy día pudo avanzar. Y ya la Cámara de Diputados tiene que ser promulgada como ley próximamente, porque obviamente hay plazos legales que cumplir. Lo tercero es que el Senado está en el debate para las reglas de, obviamente, crimen organizado, para combatir el crimen organizado, para que tengamos también dentro de las cárceles una restricción en lo que es las bandas criminales, y lo tercero, lo que es también la prevención. Entonces, eso está todo en debate. Acá, yo sé que la ciudadanía en sí busca una respuesta inmediata, pero claro, también el llamado es, como gobierno, hacer un llamado a los parlamentarios a que podamos avanzar rápidamente en esta agenda. Acá no es darle el favor al gobierno, esto es darle una solución a la ciudadanía que exige y que nos mandató con más de 7 millones de votos para trabajar en materia de seguridad. Y lo último, estimada, es que también diariamente se están haciendo operativos. Hay una muy buena coordinación. En la región tenemos una disminución de un 23% en lo que es homicidio, y también es un reflejo de que las cosas se están haciendo bien. Carabineros está trabajando de manera ardua junto con la PDI, pero lo importante acá hay dos cosas: un trabajo operativo que estamos realizando con el Seremi Gobierno, con el Seremi Seguridad, y lo segundo es un trabajo legislativo que está avanzando, pero siempre el llamado es poder avanzar más rápido para poder dar una solución a los vecinos.
0: Seremi, estamos llegando al final de esta conversación y bueno, usted ya entregó varias palabras de cierre, pero vamos con esa frase final para dar tranquilidad a quienes nos escuchan, nos sintonizan y que están preocupados principalmente por el trabajo y por la seguridad.
1: Acá una cosa bien práctica. Somos un gobierno que trabaja, un gobierno que presenta la realidad, que caminamos de forma transparente, pero para poder avanzar necesitamos ordenar. Estamos en un tiempo de ordenar la casa, estamos en un tiempo de transparentar la realidad, porque cuando se transparenta, se ordena, y cuando se ordena, se puede avanzar. Vamos a avanzar. Estamos tomando acciones inmediatas, pero también como gobierno es necesario ordenar la casa en estos 6 meses que hemos recibido el gobierno para poder avanzar y dar una estabilidad a la población y también a la región del Biobío.
0: 12:24. Agradecemos este contacto, Seremi. Esperamos que tenga una excelente jornada. Invitadísimo por una próxima oportunidad.
1: Hola, muchas gracias. Un excelente día igual para usted.
0: Seremi de Gobierno, Daniel Pacheco, conversó en estos últimos minutos de programa. Y usted dice, ¿cómo últimos minutos de programa, Paulita? Sí, hoy es martes, vamos hasta las 13 horas. Nones, ayer fue feriado, no hubo programa en vivo. Entonces, nuestros amigos de corazón a corazón se toman la 89.3 ahora al regreso de la tanda comercial. Así es que nos despedimos. Hoy tuvimos una relación corta. Si usted no se conectó, no se comunicó, no escuchó nuestro programa, no es mi problema. Espero que estén todos bien, porque no pude conversar con todos. No todos dijeron hola, no todos dieron señales, pero espero que si no las dieron es porque están tapaditos en pega, no estaban en sintonía, haciendo algunos trámites y cositas. Por este lado, Paula San Martín, les dejo un abrazo tremendo, tremendo, tremendo, sobre todo a aquellos que están viviendo, ¿cierto? Ya el agotamiento propio de estas alturas del año o, lo que es peor, el agotamiento propio de la vida misma, que no es fácil, señores. Un besote para ustedes, un gran abrazo, sigan disfrutando de nuestra programación y será hasta mañana, si Dios quiere, con un nuevo capítulo de Tu Mañana y la Mía, el matinal que conecta. Chao, chao.

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2: 12 horas, 27 minutos.
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0: 12 horas, 32 minutos.
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0: Hola, hola, hola. ¿Cómo están todos ustedes? Muy buenas tardes. Bienvenidos a nuestro programa de Corazón a Corazón. Día martes, que no se te olvide, Pepito. No es lunes. Andábamos corriendo pensando que era lunes hoy día, pero no, es martes. Y más encima, martes 13. Como decían las abuelitas antiguamente, martes 13,
1: no te cases, no te embarques.
0: No te embarques, ¿cierto? Claro.
1: Pero yo no creo en supersticiones porque trae mala suerte. No sé.
0: Ya, yeah, me parece. 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No, pues, si eso era ayer, ¿cierto?
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1: Muy bien, bueno, tal como dices tú, pensando que era día lunes, pero no, es día martes, y llegando recién de una charla que hemos entregado, una de las tantas que estamos entregando en los colegios municipalizados y en todos los colegios o establecimientos educacionales

0: Pero después vamos a tocar todo de lleno, ¿cierto?
1: Sí, sí, después vamos a conversar, vamos a detallar bien.
0: Fuimos el único medio que estuvo presente en su funeral, estuvimos en la misa, después lo acompañamos hacia su última morada, al cementerio, ¿cierto? Y vamos a comentar de lleno y rendir un homenaje sentido con todo nuestro corazón, como lo dije anteriormente, a uno de los personajes que creo yo, sin temor a equivocarme, uno de los más queridos de los últimos tiempos de nuestra historia.
1: Sí, uno de los personajes populares que, bueno, todos saben que la mayoría de nosotros, de una u otra forma, hemos convivido y vivido con grandes personajes en la historia de la ciudad de Los Ángeles. Si nos remontamos a los años 30 hacia adelante, con destacados personajes que a lo mejor no le conocíamos el nombre, pero sí sabíamos su apodo. Claro, claro. Y entre todo eso, los más destacados, que lo hemos destacado siempre en varios programas y también en charlas y en visitas que hemos hecho al Cementerio General, hemos destacado a Tatay, hemos destacado al Yerbatero, a Tribilín,
0: claro,
1: a la Bombera, a la Loca Aurora, que le llamaban,
0: sí,
1: y Juan Carlito.
0: Juan Carlito.
1: Juan Carlito, que también lo hemos destacado en nuestro programa, y nos llamaba poderosamente la atención que de un tiempo a esta parte nunca más se vio. Entonces ya mucha gente lo había dado por muerto, y desgraciadamente, bueno, Juan Carlito se había acogido a su hogar, que compartía con su hermana, su sobrina, y estuvo delicado de salud, y día atrás nos encontramos que había fallecido.
0: Sí, pero después vamos a dar mayores detalles, porque quiero comentarles que hoy día realizamos una charla en la Escuela 21 de Mayo, fuimos a las 10:30 y de ahí corrimos hacia los estudios Radio Mía, ¿cierto? Y hoy día vamos a recordar una charla que hicimos la semana pasada, que la dejamos pendiente, de la escuela
1: Santo Tomás de Aquino.
0: Santo Tomás de Aquino, en el corazón de la población escritora de Chile, sector sur de nuestra ciudad, en el sector de Pallihue, que fue una charla muy bonita, donde tuvimos una cálida recepción, como es habitual ya en todos los establecimientos educacionales donde vamos con Reportero Patrimonial Los Ángeles, el cariño de los directores, de los jefes de UTP, inspectores, personal, auxiliares, de todo el alumnado, es realmente impresionante y bonito recibir tanto cariño. Y la semana pasada estuvimos en Colegio Santo Tomás de Aquino. Andábamos con un poquito de tiempo, así es que nos quedamos a nos estaban esperando con un rico desayuno. Ahora igual nos tenían un desayuno en la Escuela 21 de Mayo, y con el dolor de nuestro corazón le tuvimos que decir que nos excusaran porque estábamos con el tiempo preciso para venirnos a los estudios de Radio Mía, porque además que hay un taco. Pero por dónde no hay taco acá en Los Ángeles, ¿cierto? Como dice nuestro colega, con taco o sin taco llegamos igual.
1: Llegamos igual.
0: Así es que vamos a recordar, ahí está, junto a nuestros amigos de Librería y Casa de Música Manantiales, que está realizando una labor tremenda en el rescate de la historia junto a Reportero Patrimonial. El jueves vamos a tener como invitado a Claudito, ¿cierto? Quien nos va a acompañar para comentar y ver la dimensión de lo que significa el trabajo que Librería y Casa de Música Manantial están realizando junto a Reportero Patrimonial.
1: Con el apoyo de ellos estamos logrando todas estas charlas.
0: En serio,
1: en la
0: de
1: cual
0: verdad.
1: Los chicos quedan fascinados con los regalos que se le están entregando. Ahí estamos en las fotos, aparecemos entregando los premios a algunos alumnos, y aparece la directora Daniela,
0: sí,
1: de la Maza.
0: De la Fuente de la Maza.
1: De la Fuente de la Maza.
0: Sí, ella. Ahí están los chicos, todos poniendo atención, creo que eran séptimo y octavo, Pepe, ni me acuerdo ya, poniendo mucha atención, ¿cierto?, a lo que Pepe estaba señalando con respecto a la historia de nuestra ciudad. Es bonito ya, en algunos colegios donde hemos asistido ya por segunda, tercera o cuarta vez, cuando Pepe pregunta, ¿cómo se llama la ciudad donde viven? Y hoy día nos dijeron, Los Ángeles, la mayoría de los niños, ¿eh?
1: Sí.
0: Y incluso un chico te dijo a ti hoy día en la Escuela 21 de Mayo, te dijo, ¿cómo fue? Que usted lo dijo en la charla anterior.
1: Claro.
0: Y Pepe dijo, qué buena memoria tiene, ¿cierto? Así que eso es bonito para nosotros, así que queremos agradecer a la Escuela Santo Tomás de Aquino, como lo dije

0: anteriormente en el sector de Pallihue, donde nos recibieron con mucho cariño toda la comunidad escolar, felices y contentos de la participación de los niños, del interés cada vez más grande, ¿cierto? Incluso nos comentaba la directora que para el próximo año, junto al profesor de historia, que quieren realizar talleres.
1: Varias labores, entre ellos talleres, para acercarle de esta forma, acercarle la historia de la ciudad de Los Ángeles.
0: Claro, con la participación de nuestro equipo.
1: Claro, no lo tienen ellos considerado dentro del...
0: Es que ningún colegio lo tiene.
1: Claro, ningún colegio.
0: No es que no quieran.
1: No sabemos cuál es el motivo.
0: Es que Pepe, esto viene desde...
1: Desde el Ministerio de Educación.
0: Ministerio de Educación, y ellos tienen que regirse por todo lo que le mandan a ellos, y tienen plazos que cumplir también. Entonces, lo que sí hemos visto que hace ya de un tiempo a esta fecha, al menos muchos colegios están integrando en la fecha del patrimonio o en alguna asignatura, sí, relacionada con patrimonio, están incluyendo la historia de Los Ángeles.
1: Muy poco.
0: Pero ahora, por algo se empieza, pues, mi amor, ¿cómo va a ser?
1: Pero bueno,
0: no se ponga así.
1: Hace falta un buen ministro de Educación, alguien que se preocupe de la parte de lo local primero.
0: Es que debería empezar la historia.
1: A mí me enseñaron historia. Yo me acuerdo de la escuela número uno, después en el liceo de hombres, nos enseñaban historia universal e historia nacional.
0: Historia de Chile.
1: De la historia universal, pregúntenme ahora, hoy en día, si sé algo. Absolutamente nada.
0: Es que tú eras flojo.
1: ¿Y de qué me sirvió esa historia universal?
0: Claro.
1: Sí, de nada.
0: Tienes razón.
1: Historia de Chile o historia nacional, ¿qué nos enseñaban? Las guerras, el descubrimiento de Chile, ¿no es cierto? Las batallas que hubieron, los conflictos que hubieron, ¿y de qué me sirve?
0: Pero igual, en todo caso, mira el lado positivo, Pepe. No, yo voy a ser el abogado del diablo acá, porque así como nosotros abogamos de que nuestra gente tiene que saber la historia de Los Ángeles, también tiene que saber la historia de su país, pues, Pepe.
1: Ya, pero démosle prioridad a la historia local, a la historia nuestra, a la historia de nuestra ciudad, donde nacimos, donde nos criamos, donde nos educamos. Si tú le preguntas a cualquier profesor de, no solamente de historia, a cualquier profesor de cualquier ramo en los colegios, si sabe la historia local, absolutamente una ignorancia, pero única, porque nunca se le enseñó a ellos y nunca se le ha enseñado a nadie.
0: No, pa.
1: Entonces, y si le pregunta a una autoridad, tampoco sabe, o a cualquier persona. Recién estamos aprendiendo nosotros, al menos acá, no sé en las otras ciudades cómo será, pero recién estamos aprendiendo la historia local. Uh-huh. Y le estamos dando el valor que realmente tiene y nos estamos identificando con nuestra ciudad.
0: Pero por algo se empieza, ¿ves? Hemos avanzado, bueno, porque veníamos en un auto desde la escuela y radio, sí, que no voy a decir el nombre, y que tampoco ni me acuerdo, la señora que nos traía venía escuchando en el Uber, y el locutor dijo, la ciudad de Los Ángeles, no Santa María de Los Ángeles, acuérdense que se llama Los Ángeles, dijo. Y yo me sentí contenta, me sentí feliz de que ya en muchas partes se comience a recalcar, a señalar de que la ciudad donde nosotros vivimos se llama Los Ángeles, no Santa María de Los Ángeles. Así que, bueno, volviendo a lo que estábamos diciendo, agradecemos a la Escuela Santo Tomás de Aquino por todo el cariño, por toda la recepción que nos realizaron a nuestro equipo, y obviamente que vamos a seguir en contacto con ellos, y el próximo año a ver si se echan a dar esos talleres, que la directora está muy entusiasmada junto al profesor de Historia. Para poder realizarlo, porque me mira con cara de sin interrogación, porque no está seguro si fue en esa escuela o no.
1: Entonces,
0: ¿por qué?
1: Más que seguro.
0: ¿Y por qué me miras?
1: Observaba tu belleza.
0: Ah, ya pesado, ya empezaste. Pero, ya. Es que me voy a poner colorada. Aparte que hoy día estoy toda quemada. Hoy día me quemé mis manitos de la mano derecha, y Pepe me quemó la mano izquierda. Así ando quemado hoy día, así que mejor cambiemos tema. Bien, la próxima semana, Pepe, vamos a ir al Liceo Técnico. La próxima semana
1: tenemos una charla,
0: por si acaso,
1: en el Liceo Técnico Juanita Fernández Soler, y eso el día 20, ¿no?
0: No recuerdo bien la fecha, pero es la próxima semana.
1: El próximo martes.
0: El próximo martes, ¿ya? Así que vamos a estar allá y quiero contarles que ya tenemos casi prácticamente toda la agenda copada de aquí a fin de año con los colegios, porque ya estamos esperando coordinar, que ya lo conversamos con el colegio Padre Hurtado, uh-huh, con el Liceo Comercial, sí, con el Liceo Bicentenario, y no me acuerdo qué otros colegios más, que también los tenemos en la lista de espera, ¿cierto? Para coordinar las últimas fechas que nos van quedando.
1: Ya, y lo otro, recuerden que este 31 de octubre
0: tenemos nuestra ruta nocturna.
1: Dos rutas nocturnas. Sí. Una a la Casona de Curamavia.
0: A las 19:30 horas partimos, sí, desde la plaza.
1: Yo creo que vamos a tener que cambiar un poquito la hora porque está oscureciendo.
0: Un cuarto tarde, para las 8.
1: O las 8. Porque
0: Pepe, hoy día llegaste con ganas de contradecirme en todo lo que digo.
1: No, para nada. Pero veamos el tiempo, cómo va avanzando el día. Me he dado cuenta que ya no, a las 7:30 todavía está claro. Y la idea es llevar a la gente ya estando de noche en el
0: Pero
1: lugar.
0: Que en el trayecto que uno llega allá ya está oscuro, Pepe. Porque si no vamos a perder mucho tiempo. Es que acuérdate que son dos rutas.
1: Los espíritus no salen a esa hora, salen ya, un poco más tarde. Entonces esa es la idea.
0: Sigue nomás y vas a ir solo a las rutas. Yo no te voy a acompañar.
1: Con ellos. Bueno, tenemos la ruta a la Casona de Curamavia. Y luego, terminada esa ruta, tomamos el otro grupo y nos vamos al Molino de la Rayana.
0: Sí, sí. Y ahí, ¿sabes tú qué ha sido? Pero impresionante la cantidad de gente que ya se ha inscrito. Y acuérdense que son solamente 35
1: cupos limitados.
0: 35 cupos por ruta. Sí, el valor es de 10.000 pesos, el valor de la inscripción por ruta.
1: Yo creo que deben ser pocos los cupos que están quedando.
0: Muy poco. Yo no he hecho todavía la planilla, hoy día la voy a hacer, ¿cierto? Pero ya van quedando muy poquitos cupos para participar de esas rutas.
1: En lo posible, bueno, la mayoría de la gente que tenga su auto, su vehículo propio, puede viajar en él. Las distancias son cortas, más o menos la Casona de Curamavida del centro del casco histórico son 2 kilómetros a lo mucho, a la Casona de Curamavida, y al Molino de la Rayán son 4 kilómetros aproximadamente. Claro. Entonces la distancia es corta. Pero para los que no tengan vehículo, estamos gestionando una van,
0: ¿sí?,
1: para poder trasladarlo.
0: Exacto.
1: Así que ahí estamos, bueno, y vamos a entregarle algunos presentes también dentro de la ruta. A la gente que va, tenemos por lo menos eso, no lo sabía.
0: ¿De dónde vaya a sacar?
1: Así que
0: la caja chica está muy chica que ya ni se ve la plata.
1: No queda ni caja chica ya.
0: Hasta la caja chica se la robaron.
1: Pero bueno, vamos a ver qué podemos hacer para poder entregarle algún presente a la gente que nos acompaña ese día. Sí, no, así. Está atornillando al revés.
0: Es que, oye, Luchito, es que después soy yo la que está consiguiendo los premios, no él, porque el caballero lo único que hace es hablar de historia. Todo el aparataje, todo lo que es la...
1: Eso tiene razón, eso
0: me
1: tiene
0: llevo
1: razón.
0: Yo el trabajo, claro. Entonces pues bueno, me dice ya...
1: Pero el trabajo más grande me lo llevo yo, porque tienes que mantenerme la cabeza en algodones, ahí bien atendido, porque cualquier descuido se me va una fecha.
0: Hoy día estábamos en la ruta de la escuela 29 de mayo y yo me fui a ganar al último atrás. Y como que se le tupió una información por ahí y me mira, ¿a dónde estoy? Sálvame, sálvame. Así que de atrás le tuve que gritar ahí, va. Pero no, bueno.
1: Que a veces uno ya tanta información ya colapsa. Y aparte que internet estaba malo, ahí mi cabeza estaba.
0: No, ¿qué tiene que ver el internet con tu cabeza, por Dios?
1: Es que recibo los conocimientos a través de
0: las ondas, de las ondas. No. Bueno, Luchito, no sé si alcanzamos a introducir nuestro tema de conversación principal o vamos a nuestra galería y retornamos. ¿Qué me dice usted? Luchito, qué tan guapos los varones, hoy día tan mañosos, hoy día los hombres, por Dios. Bueno.
1: Sí, pues si ella es la que maneja todo, da la directriz acá.
0: Me decía, pero no traje ni mis lentes, aquí estoy como cegatón aquí. No, vamos a ir a nuestra galería comercial porque faltan 4 minutos para las 13:00, 1:00 p.m. Y regresamos.
1: Y vamos de lleno al
0: tema de Juan Carlitos. Ya diga usted lo que ¿Cómo se llama nuestro programa? Porque no te gusta decir la parte final, me dijiste.
1: Claro. De corazón.
0: Ah, corazón, ya volvemos.

0: En Radio Mía FM vamos a unos comerciales y ya volvemos de corazón a corazón con Marisol Acuña y Pepe Riquelme.
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1: Ya estamos de regreso en nuestro programa De Corazón a Corazón. ¿Cierto?
2: Sí,
1: claro que sí.
2: Siempre de corazón,
1: en sintonía de la emoción. Bien, vamos a conversar de lo que fue este fin de semana, esa triste noticia, como lo anunciamos al comienzo de nuestro programa, del fallecimiento de Juan Carlitos, este personaje popular muy querido, muy conocido, no solamente acá en la ciudad de Los Ángeles, Pepe.
2: No, fue conocido, bueno, en toda la provincia de Biobío y en otras ciudades a lo largo de Chile. Porque recorrió varios lugares.
1: Sí,
2: era, nos contaba una de las sobrinas, que era muy aventurero.
1: Sí.
2: Le gustaba salir y viajar él solo, en las condiciones que estaba de su enfermedad, ¿no es cierto?
1: Era muy autovaliente.
2: Sí, así que viajó, salía de un día para otro, se organizaba y partía un viaje a Concepción, a Santiago y a otras ciudades.
1: Claro. Bueno, Juan Carlito nació un 5 de mayo.
2: Un 5 de mayo del año 1956, o sea, cumplió 70 años. Y quien lo viera era un hombre niño.
1: Sí.
2: Un hombre niño muy respetuoso, muy cariñoso. Un personaje que a todo el mundo quería y todo el mundo lo quería a él, por lo que era, por lo que significaba. Y a todos les decía, hola tío, hola tía.
1: Sí.
2: Así que no, fue un personaje que cuando desapareció del centro de la ciudad de Los Ángeles, todo el mundo lo echó de menos.
1: Con respecto a eso, Pepe, yo quiero hacer una aclaración, y ahí estamos viendo una foto de Juan Carlito, que en paz descanse, ¿cierto? Quiero hacer una aclaración que me llamó la atención dentro de los comentarios que mucha gente realizó, ¿cierto?, en la página Reportero Patrimonial Los Ángeles, con respecto a la noticia. Y bueno, algunos por ahí decían, Juan Carlito tenía familia, y tenía hermanos, tenía papá, mamá, y ¿por qué lo dejaban salir?, decía una persona. Y yo quiero aclarar algo, Juan Carlitos, él trabajaba, entre comillas, así, tocando su música con una cajita, ¿cierto?
2: Bueno, una caja de cartón. Y armada tipo batería, y ahí cantaba.
1: Pero tocaba. Él lo hacía porque él vivía, era como una inyección de vida para él. No era que su familia lo tuviese abandonado, que él
2: lo llevaran allá, lo dejaran instalado.
1: No, por favor, a la gente que no conoce la historia de Juan Carlito, no hagan comentarios que muchas veces son tan imprudentes, porque él lo hacía porque era su inyección de vida, porque él vivía de eso, disfrutaba él, más que recibir moneda, él, aparte que él le gustaba ganarse él su vida, él no le gustaba depender de nadie.
2: Claro, es que generalmente esto no viene de ahora, esto viene de hace muchas décadas atrás, cuando se empiezan a destacar estos personajes populares, se empiezan a contar mitos y leyendas sobre ellos. Mucha gente dice, no, si este era de buena familia, no, este era profesional, este tuvo un problema amoroso, otro no, este era una persona de plata y se tiró al trago y miren cómo anda ahora. Entonces, y otros que contaban decían, y lo que vuelvo a repetir, que no, que la familia lo traía, lo instalaba ahí y lo dejaba pidiendo plata, y después venían en la tarde y lo recogían, le sacaban la plata y se...
1: Esa no era la situación ni la realidad de Juan Carlitos.
2: Él lo hacía porque le gustaba, él se sentía lleno de vida al hacer esta actividad así.
1: De hecho, él
2: vivía emocionalmente con esto.
1: Claro, de hecho, Pepe, él tenía una contención familiar extraordinaria, por parte de sus hermanos, por parte de sus sobrinos.
2: Especialmente de su hermana.
1: De su hermana, que lo cuidó hasta el último minuto.
2: Claro, según nos contaban ese día en el velorio, que una de las hermanas que falleció, la menor, que lo cuidó mucho junto con su hermana mayor, que es la que después continuó con este legado de cuidar a Juan Carlito, de darle todas las atenciones posibles, y bueno, y a la par también la parte de los sobrinos, los primos, que lo cuidaban y le daban la vida, que tratar de darle una vida más normal a Juan Carlito.
1: Ojo, que en ese aspecto Juan Carlito tuvo una vida muy triste cuando niño. Sí. Su mamá falleció cuando él era muy chiquitito, eran cuatro hermanos.
2: Cuatro hermanos, él era el segundo de los cuatro hermanos. Estaba primero la hermana, que no recuerdo el nombre, después venía Juan Carlito, después viene el otro hermano, Jorge,
1: que estuvimos
2: conversando, ¿sí?, ese día, y después la hermana Miriam, que falleció, me parece mucho, que el 2015.
1: Hace 11 años, decían.
2: Claro, el 2015.
1: Claro. Entonces, ellos eran tuvieron una niñez muy triste, porque su mamá falleció cuando ellos eran muy pequeñitos, sufrieron mucha violencia intrafamiliar también, ¿cierto?
2: De parte del padre.
1: Claro. Entonces, la vida de él fue muy triste, pero aún así, él siempre irradiaba alegría, irradiaba felicidad. Y uno de los sobrinos ayer destacaba, Pepe, en un discurso que todos nos reíamos al final ahí en el cementerio, porque decía que lo más probable, él se acordaba de la mañana que si le decían, por ejemplo, lenteja, su respuesta más rápida para él decía tu abuela.
2: Claro.
1: O si le decían pingüino, decía el sobrino, por su nariz que tenía él, que lo más probable es que él respondía escoba. O que a él le encantaba decir su edad, siempre eso le llamaba la atención, porque él, para él la edad no era un tema,
2: no era un tema para nada.
1: Entonces le decían, hoy que estás viejo, Juan Carlito, y él decía, la ropa.
2: Claro. Siempre tenía una respuesta.
1: Claro. Y que le encantaba comer pan con mantequilla.
2: Eso.
1: Me encantaba.
2: Mira
1: qué dato, oye, era tan sencillo él.
2: Era tan feliz él comiendo un pan con mantequilla.
1: Le podían poner de los mejores manjar, ¿cierto?, en la mesa, pero él siempre su pancito con mantequilla. Y de vez en cuando un vinito, el Santa Elena, pero con H tenía que ser, decía él. Y todo eso fue recordado ayer al momento de entregarle, de darle su último adiós en el cementerio Parques Santa María de Los Ángeles, creo que se llama.
2: Sí.
1: Santa María.
2: Parque Los Ángeles.
1: Parque Los Ángeles, que queda aquí en la Avenida Sor Vicente,
2: saliendo. La Avenida Las Industrias.
1: Donde se realizó una despedida muy emotiva. Pero primero quiero recordar que nosotros llegamos con Pepe al lugar del velatorio, en la iglesia, en la parroquia del Buen Pastor.
2: Vamos a ver la otra foto, Luchito, las siguientes.
1: Donde nos llamó mucho la atención, nosotros íbamos con Pepe con la intención de que íbamos a encontrar un mar humano.
2: Con la expectativa. Íbamos a encontrar mucha gente.
1: Pensamos, decía, va a estar repleta la parroquia, la iglesia, va a estar lleno de gente. Inclusive le dije, vamos temprano, vámonos antes, porque va a haber muchísima gente. Y fue triste para nosotros, para mí personalmente, voy a hablar por mí, yo sé que Pepe también, porque lo conversamos, fue triste en la iglesia tan poca gente. De verdad, que nos llevamos la primera impresión y desilusión a la vez de que en la iglesia había muy poca gente,
2: eso fue cuando llegamos al velatorio, antes de llevarlo a la iglesia para su último responso. Y bueno, y después quedamos en shock.
1: Inclusive tú me dijiste, Pepe, a lo mejor la gente está ya en la iglesia esperando.
2: Claro.
1: Y llegamos a la iglesia y casi vacía prácticamente la iglesia, la parroquia del Buen Pastor.
2: Y después pensamos, no, mucha gente no viene a la iglesia, pero va a ir al cementerio.
1: Al cementerio. Y nos fuimos al cementerio y tampoco, nada. No había más de 30, 40 personas, a lo mucho.
2: Y la mayoría, yo creo que un 50% familiares.
1: Claro, claro que sí.
2: Entre hermanos, sobrinos, primos, nietos.
1: Pero sí, mira, las flores, ahí dicen...
2: Hay tres arreglos florales en la iglesia.
1: Claro, mira.
2: Y después cuando llegamos al cementerio había una canasta que usan ahí en el cementerio para poner flores.
1: Mira la iglesia.
2: Tienen, no sé, unas 40 ramos de flores, adorno.
1: Mira, ahí está, ¿ves? ¿Te das cuenta? Ahí está en la parroquia del Buen Pastor.
2: Entonces, eso es lo que no entendemos nosotros, siendo un personaje popular, un hombre humilde, un hombre sencillo, un
1: queridos.
2: Hombre que se ganó el respeto y el cariño de todos. Que cuando nosotros fuimos el primer medio también en dar la noticia del fallecimiento, ya que una de las sobrinas se comunicó con nosotros a primera hora ese día, porque sí, murió por ese Instagram. Día en la madrugada. Y después se acoplaron los otros medios, como es lógico y tiene que ser así. Un medio dar la noticia para que los otros también vayan, se vayan noticiando, ¿no es cierto?, del tema y que lo publiquen. Pero, y todos los comentarios decían, no, tenemos que llenar la iglesia, tenemos que llenar el cementerio para acompañarlo en su último adiós, todo eso, pero...
1: Mira, Pepe, ahí vamos en la caravana, nosotros vamos en una van, ¿cierto?
2: Sí.
1: Que en la van íbamos como cuatro personas, cuatro o cinco personas íbamos en la van. Pasamos por el departamento donde él vivía con su hermana,
2: el
1: ¿cierto?
2: El departamento Horacio de Quiroga y
1: en el sector Payihue. Para darle la última despedida, íbamos ingresando al parque, el cementerio
2: Los Ángeles.
1: El parque, ¿cierto? Ahí ya lo llevan, ¿cierto? A su última morada. Y realmente fue triste. Yo para mí quedé con un nudo en el pecho, porque de verdad que pensé que iba a ir mucha más gente a acompañarlo, porque él se merecía una despedida multitudinaria.
2: Una despedida masiva.
1: Exacto, porque él fue un corazón alegre que a lo mejor uno andaba con sus problemas, pero lo veía él con su carisma, con su cariño, con lo caballeroso que era, lo querendón. Como Pepe dice, un hombre niño, ¿cierto? Un hombre niño, ¿cierto? Y bueno, ahí se ven algunas flores, ¿cierto? Está su familiar más cercano, su hermana, que ella también está con problemas de salud producto de su diabetes, y aún así lo cuidó hasta el último minuto, decía que lo iba
2: ahí
1: a extrañar.
2: Aparece mucho. La hermana que tiene la fotografía de Juan Carlito en su
1: y al
2: brazo,
1: lado está su hermano
2: y al lado izquierdo está su hermano,
1: que se parece muchísimo,
2: sí,
1: a él,
2: se parece bastante.
1: Muchísimo, se parece mucho a Juan Carlito. Y bueno, ahí hicieron discurso dos sobrinas mujeres, más el sobrino hombre, ¿cierto?
2: Sí.
1: Que tuvo palabras muy emotivas, muy lindas, que para despedir a su viejito, dijo, ¿cierto? Mencionando.
2: Hay un amigo de la familia, que me parece que es pastor de alguna iglesia evangélica, ahí le están cantando un tema en su último adiós. Y bueno, y me tocó a mí, de forma imprevista, ahí está el sobrino, de forma imprevista, también hacer una pequeña locución en ese momento de darle el último adiós a Juan Carlito, y lo hice yo de todo corazón, más que nada en representación de la ciudadanía de Los Ángeles, no teniendo ningún vínculo familiar con él ni con ellos. Me tocó decir algunas palabras y bueno, y lo vuelvo a repetir ahora y vuelvo a insistir en lo mismo, que fueron dos dolores inmensos lo que tuvimos en ese momento ahí. Una, al despedir a Juan Carlito, un personaje icónico en la última década de la ciudad de Los Ángeles, y el otro dolor fue no ver autoridad alguna en su última despedida. Aunque tú me pongas mala cara acá.
1: Yo no te estoy poniendo mala cara,
2: de otra,
1: por favor.
2: De otra forma, y lo vuelvo a repetir.
1: No, yo no te pongo
2: la autoridad de este momento, ninguno se apersonó en nombre de la Municipalidad de Los Ángeles para darle el último adiós.
1: Mira, a propósito de la carroza fúnebre, me acordé que el caballero de la van nos comentaba, ¿cierto?, de que ellos se habían preparado con dos Avan.
2: Claro.
1: Se habían preparado con dos Avan porque pensaban que iba a ir muchísima gente. Y después conversamos en el cementerio Parque Los Ángeles con la persona que ofició la despedida, ¿cierto?
2: De la maestra ceremonia.
1: Con una voz maravillosa.
2: Sí, sí.
1: Oye, pero yo quedé impresionada, que después la felicité a la dama, porque Siria, creo que
2: Siria
1: se llama.
2: Siria Riquelme.
1: Porque con tanto sentimiento, Fue tan emotiva la despedida, ella sin conocerlo, imagínate. Fue tan lindo como ella se dirigió a todos los que estábamos ahí en ese lugar, que realmente yo quedé pero impactada, y después la felicité porque encontré que lo hizo muy, muy bonito. Y bueno, y ella nos comentaba también que como cementerio parque también se habían preparado.
2: Claro.
1: También pensaban, se habían preparado.
2: Que iba a ser un mar humano ahí en el cementerio, y tenían todo preparado para recibir a mucha gente, y se encuentran con esto.
1: Claro.
2: Bueno, lastimosamente es lo que tenemos, es lo que vivimos, es lo que hablamos de la boca para afuera, porque de corazón pocamente nada, hay solamente la familia sufriendo el último adiós y la resignación de perder a Juan Carlito. Y bueno, y vuelvo a reiterar, ninguna autoridad estuvo presente, ni siquiera los medios de comunicación, que tanto se llenan la boca con que tienen las noticias del momento y que transmiten a los segundos de los hechos, de nada. Fuimos el único medio, Radio Mía 89.3 y Reportero Patrimonial Los Ángeles, con el programa de Corazón a Corazón, que tuvimos ahí presente y sacando la cara por todos ellos.
1: Sí, de hecho nosotros transmitimos en directo, en vivo, toda la despedida ahí en el cementerio Parque Los Ángeles, para compartirlo con la gente, con la comunidad, y como para no sentir tan solo, ¿cierto?, en ese último adiós, que fue realmente el homenaje que le rindió su familia, el cariño. Nos comentaban que él quería seguir saliendo. Bueno, Juan Carlito falleció, él estaba funcionando con medio pulmón.
2: Estuvo hospitalizado por mucho tiempo en el hospital, lo habían dado de alta hacía un tiempo atrás, y bueno, y ahí le tocó fallecer en su departamento donde vivía con su hermana.
1: Él tenía problemas respiratorios, comentaban. Que a la larga, bueno, a sus 70 años le pasaron la cuenta. Me estaba acordando de uno de los comentarios que se hicieron a través de las redes sociales, Pepe, un señor que escribió desde Brasil, que era de Los Ángeles, según entendí yo, y que después se encontró con Juan Carlito en el Paseo Ahumada, creo que fue,
2: claro,
1: en Santiago.
2: Por allá por la década del 80, me parece mucho, Juan Carlito se fue a Santiago a buscar un nuevo horizonte para él, y estuvo por un tiempo más o menos prolongado tocando su música ahí en el Paseo Ahumada. Incluso mostramos nosotros una foto que publicaron en un, no sé si fue una revista o un boletín en Santiago, que lo destacaron como músico callejero ahí. Y también estuvo participando en una carátula de Los Prisioneros.
1: Eso, sí, también.
2: Y también fue llevado a la televisión en esa época.
1: ¿También?
2: Sí, me parece mucho que fue a Sábado Gigante.
1: ¿Ya? Yeah.
2: Que estuvo, lo encontraron en el centro de Santiago y lo vieron tan entusiasmado ahí que lo invitaron a la televisión. Así que, no, sí, fue un personaje no solamente conocido en Los Ángeles, sino que a lo largo de gran parte del país.
1: Y él, la pachorra con la que viajaba, ¿te das cuenta? Porque, como decía su sobrino, su parte física para él no era un impedimento para él salir a cumplir sus sueños. Y yo creo que los cumplió.
2: Sí, los cumplió con creces, porque fue, entre todas sus limitaciones, fue un hombre muy feliz, muy querido, muy apañado por su familia directamente, ¿no es cierto? Y por mucha gente que lo conoció y que seguramente en su oportunidad le dieron palabras de aliento, ¿no es cierto? Un saludo, un abrazo. Y él se sentía así feliz por lo que era. Y yo varias veces conversaba con él, incluso cuando le saqué la foto, que fue esa foto la que se publicó en todos los medios de comunicación. Uh-huh. Le preguntaba a Juan Carlito qué es lo que hacía él, por qué le hacía esto y qué hacía con la plata. Y él decía que no, que él estaba trabajando para llevarle regalos a sus sobrinas.
1: Claro. Regalos
2: a sus sobrinas.
1: Imagínate.
2: O sea, él preocupado. Bueno, él por vivir, ¿no es cierto? Y preocupado por llevarle algún engañito a la sobrina, porque claro, le entregaban y le demostraban cariño. Uh-huh. Y no solamente la sobrina, la hermana, hermano, todo.
1: Incluso le decía nietos a algunos.
2: Claro.
1: Él no tuvo hijos. Claro. Como dijo el sobrino, dijo, eso es lo que nosotros pensamos. Pero él tenía una frase que yo me imagino que la relacionaba a su hermana, a la sobrina, que él decía que tenía 7 mujeres y 50 guaguitas.
2: Claro.
1: Algo así era, sí. ¿Cierto? Que él siempre decía que él tenía 7 mujeres y 50 guaguas. Así que, pero no tuvo hijos, pero sí tuvo a través de sus sobrinos, sobrinas, el cariño inmenso, ¿cierto? Que tanto él se lo merecía, Pepe.
2: Así es, pues ya hemos despedido a un gran personaje, a un gran ser humano, un hombre niño que nos dejó ahora, después de una incertidumbre que tuvimos nosotros por mucho tiempo sin saber de él, qué había pasado, que desapareció del Banco Chile. Recordemos que Juan Carlito también empezó trabajando en su labor de músico en lo que fue el Banco Vice, ex Banco del Estado, que estaba ahí en Colón con Lautaro, y después para el terremoto del 2010, me parece mucho, que bueno, vino el terremoto y vino también el cambio del Banco Vice a la Avenida Alemania me parece que está, entonces se cerró ese local y Juan Carlitos cruzó al frente, se fue a trabajar a otro banco, al Banco Chile. Y ahí con la venia de la gente de esa época, que no sé quién era, lo autorizó para que él estuviera todos los días ahí en la puerta del banco pidiendo colaboración.
1: Pepe, nos comentaban también ese día una de las familiares que había asistido un doctor, que no sabemos quién fue, al velorio a despedirse de él, y también gente del hospital, porque claro, él tuvo también
2: era como una pasantía en el hospital.
1: Él decía que era su segunda casa.
2: Claro, su segunda casa, porque por su enfermedad se mantuvo mucho tiempo en el hospital y él salía a recorrer con un delantal blanco, ayudar a la gente que acudía al hospital por diversos motivos. Y él le daba una palabra de aliento y una ayuda.
1: Sí, inclusive una señora decía que en las redes sociales, que cuando ella fue a tener a uno de sus hijos, él la recibió con una silla de ruedas y la llevó, la ayudó, claro, y él andaba con un delantal blanco.
2: Sí,
1: ahí.
2: Sí.
1: Entonces, Juan Carlito dejó huellas en muchas partes acá en nuestra ciudad, en muchos lugares, en el hospital, así como tanta gente lo recuerda en el banco, ¿cierto? El Banco Chile, también hay muchísima, muchísima gente que también lo recuerda, especialmente funcionarios del hospital de nuestra ciudad, Víctor Río Ruiz, que también tuvieron la oportunidad de conocer a ese Juan Carlito, niño, humano, cariñoso, respetuoso, que tenía tantos tíos en tantos lugares, para él eran todos sus tíos y sus tías, ¿cierto?
2: Claro.
1: Ya, vamos a ir a una pequeña pausa,
2: bueno,
1: Pepe.
2: Y lo otro, antes que se me olvide, lógicamente que trabajaba en el banco en la mañana, de lunes a viernes, y en la tarde salía a recorrer él, y me parece mucho que iba al hospital, le entregaban esos bidones plásticos, y arrastraba un tren, como 40, sí, 50 bidones, lo llevaba y caminaba por Colón para abajo, y iba a venderlo, me parece mucho que se los vendía en un servicentro.
1: Ya.
2: Lo ocupaban ahí para, no sé, para cargar aceite o combustible, alguna cosa, pero él llevaba, claro, él llevaba sus bidones y los
1: yo recuerdo llegaba. Verlo con y los amarraba así, como un trencito, claro, era como un trencito,
2: si yo lo recuerdo. Y recuerdo también que me pasaba a comprar a mí el diario al kiosco que tenía en la plaza, frente a la plaza, me pasaba a comprar el diario de la tribuna, porque se lo quería llevar a la sobrina. Hasta eso se preocupaba,
1: imagínense. Bien. Vamos a ir a una pequeña pausa comercial, regresamos.
2: De corazón.
1: A corazón, ya volvemos.

0: Vamos a unos comerciales y ya volvemos de corazón a corazón con Marisol Acuña y Pepe Riquelme.
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0: 13 horas, 32 minutos.
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1: Ya estamos de regreso para compartir el último bloque, Pepe, de nuestro programa de Corazón a Corazón. Hoy día recordando parte de la vida, de la historia de un hombre niño maravilloso que nos dejó, ¿cierto? Que nos tomó la delantera y que se fue como fue Juan Carlito. Y sabes que, bueno, recién estaba comentando con Pepe, ingresé a las redes sociales y la primera información que me aparece, que me dejó sin hablar realmente, el fútbol amateur angelino hoy está de luto y especialmente nuestra Clarita de Godoy, dice don Fabián Alejandro Ramírez Guti. Hoy nos deja un gran y otrora deportista, Francisco Edgardo Medina Zapata, legendario arquero de nuestra ciudad, defendió por muchos años los colores de club de su barrio, el Club Deportivo Clara de Godoy, en donde siempre fue destacado, un destacado portero, por lo cual su rendimiento lo llevó a defender a otros equipos como Chiprodal, Atlas, Deportivo Kennedy, coronándose campeón en ellos. Sobriedad, elegancia y ubicación eran parte de las cualidades que lo caracterizaron como arquero y como persona. Seguramente dice, Dios tiene un partido que jugar en el cielo y necesitaba un buen arquero y vino por Edgardo. Descansa en paz, estimado vecino del barrio, amigo de la infancia, compañero de equipo de muchos y tantos colegas. Una triste noticia, tuve la suerte de conocer a Francisco, yo le decía a Pancho, hace muchos años cuando él trabajaba en Bata, cuando Bata estaba ahí en Almagro, esquina Colo-Colo. Sin duda que era una persona, un hombre que se destacaba mucho por sus cualidades, como lo dicen acá, de un caballero, una persona muy amable y que sin duda me imagino entristece a mucha gente. Realmente me llegó la noticia porque, como dije, tuve la suerte de conocerlo. Así es que Francisco Medina, que descanse en paz, amigo. Gracias a la vida por haberte conocido y por la hermosa persona que siempre fuiste. Mis condolencias a toda su familia.
2: Igualmente, para toda la familia, amigos, conocidos, nuestras condolencias por tan irreparable pérdida. Bueno, vamos a saludar a la señora Rosa Salazar Bravo, que nos está viendo, Julieta Cárcamo,
1: Jimenita Gutiérrez.
2: Jimenita Gutiérrez, Alejandro Acosta San Martín. Un gran saludo, amigo, un ex compañero del Liceo de Hombres y varios otros que nos siguen.
1: Ricardo en este Salazar Lago, a Francisco Muñoz, nuestro colega, a Marioli Bello Herrera también. Después vamos a saludar a otras personas. Ya, seguimos entonces con nuestro programa especial hoy día dedicado a Juan Carlitos, que ya nos dejó, que ya partió, ¿cierto? Pero sin duda que su legado va a quedar, o ya quedó dentro
2: de... Ya quedó dentro de todos esos personajes populares
1: de la ciudad de Los Ángeles.
2: De la ciudad de Los Ángeles, que muchas veces lo hemos nombrado, lo hemos destacado, y que mucha gente lo recuerda. Porque yo, de hecho, en la página Reportero Patrimonial, las veces que he publicado de personajes populares, siempre me preguntan, ¿y por qué no habla de este? ¿Por qué no habla de este otro?
1: Claro.
2: O sea, todavía queda en el imaginario
1: del colectivo
2: de la ciudad, ¿no es cierto? Recordando a aquellos grandes personajes que no fueron potentados empresarios, no fueron destacados militares, políticos, deportistas, grandes hacedores de la ciudad de Los Ángeles, no, fueron unos humildes y sencillos, sencillas personas angelinas
1: que se ganaron el corazón, claro, de la gente.
2: Que de alguna u otra forma, a su manera, ¿no es cierto?,
1: sí,
2: aportaron para que la ciudad de Los Ángeles fuera creciendo. Y entre esos grandes personajes populares está quedando Juan Carlito.
1: Y vamos a recordar y compartir junto a nuestros seguidores y nuestros auditores uno de los discursos, Pepe, que se realizaron en el cementerio Parque Los Ángeles, ¿cierto?, en el día de ayer en su despedida, que creo que es él.
2: Me parece que el sobrino.
1: El sobrino.
2: Me parece mucho ya. Que el sobrino. A ver, vamos, Luchito, démosle.
1: Vamos a ver.
2: Démosle entonces, manija ahí a la máquina.

0: Buenas tardes a todos. Como suele pasar en estas cosas, los que han pasado por situaciones como esta, falta tiempo. Uno siempre tiene mucho que decir y las circunstancias obviamente lo hacen muy difícil. No despedimos a cualquier persona. Para la familia obviamente nuestro tío es nuestro padre, es hermano, es hijo, es abuelo, es la definición de todo lo que está bien en esta vida, es amor. Yo creo que todos los sobrinos que estamos acá presentes con él, los hermanos, la familia que nos acompaña, ninguno se queda con un mal recuerdo de la persona que estamos despidiendo hoy día. Tenía muchas dudas si hablar hoy día. De hecho, como familia organizamos que hablaran otras personas. Pero mi corazón estaba inquieto desde muy temprano. Me recordaba en la mañana la clásica respuesta a cuando en la calle, más de alguno, cierto, que compartió con él, escuchaba que le...
1: Algo pasó por ahí, ¿cierto?
0: Escuchaba que le decía lenteja. No sé si ustedes se acuerdan, pero lo más probable es que él le habría respondido, tu abuela. Pingüino, ¿cierto? Por su nariz, seguramente. A lo que él habría respondido rápidamente, escoba. mi tío, desconozco por qué, amaba la vida, absolutamente. No es eso lo que desconozco, sino que desconozco por qué tenía un afán constante de decir su edad. Yo tengo tantos años. Y lo destacaba, lo decía con mucha seguridad. Y quería además destacar esa información. Entonces, yo tengo 62 años. Nuestra respuesta siempre era, hoy que está viejo, ¿cierto? La globa estará vieja. Porque viejo, ¿cierto? La ropa, él no. Él, el espíritu de él, está demasiado joven. También me acordaba mucho durante la mañana. Y dentro de mi oración también le pedí a Diosito en ese banquete celestial que él está hoy día celebrando junto con Dios y con toda nuestra familia que ya ha partido, que incluya, ojalá, mantequilla. Porque si alguno tuvo la ocasión de compartir con él en algún momento, lo más probable es que si usted le ofrecía un pancito, él eligiera la mantequilla. Y ojalá también, ¿por qué no?, un vinito. Pero no cualquier vinito, ojalá un Santa Elena con H. No sé si existiría el Santa Elena sin H, pero él hacía mucho énfasis en que por favor fuera el Santa Elena con H. También nos acordábamos mucho que, bueno, mi tío, como ustedes saben, no tuvo familia directa, digamos sanguínea, me refiero a hijos, que nosotros sepamos, porque él tuvo 7 mujeres y 50 babuitas. Así que lo más probable es que de aquí en adelante nos iremos conociendo primos nuevos que vengan, ¿cierto?, a hacerse parte de la familia. Bueno, y ahora quiero leer un texto que escribí. Viejito, nunca permitiste que las limitaciones de tu cuerpo definieran la grandeza de tu espíritu. Porque aun cuando el camino fue más duro para ti que para muchos otros, encontraste siempre la manera de seguir adelante, de perseguir tus anhelos y de escribir con esfuerzo, valentía y dignidad tu propia historia. Y quizás ese sea tu legado más profundo, demostrarnos que una vida extraordinaria no es aquella que está libre de dificultades, sino aquella que a pesar de ellas encuentra razones para continuar, sueños por alcanzar y huellas que dejar en los demás. Tu partida nos duele, pero tu historia permanece. Permanece en cada persona que te conoció, en cada corazón que tocaste y en cada recuerdo que seguirá pronunciando tu nombre. Porque hay personas que se marchan de este mundo, pero no desaparecen de nuestras vidas. Se quedan en las enseñanzas que nos dejan, en la inspiración que despiertan y en el ejemplo silencioso de haber demostrado que, incluso en las circunstancias más difíciles, siempre es posible construir algo valioso. Y como último, ya antes de dejar el micrófono, a mí me gustaría honrar a una persona. Yo sé que estamos despidiendo a mi tío, pero siento hacerlo. Y quiero darle gracias, tía, a usted, por todo lo que usted entregó y lo que hizo por mi tío. Lo destaco delante de las personas. Yo sé que usted nunca lo hizo esperando un reconocimiento, ni tampoco necesitaba testigos para hacerlo. Pero le agradezco su labor, y si mi tío llegó a los 70 años, es, por supuesto, gracias a la familia que nos acompañó, pero por el liderazgo que usted hizo día a día por él. Así que me gustaría si me pudieran acompañar en un aplauso para mi tía.
1: Qué emocionante. Sí. Que,
2: las palabras de un sobrino, sí, agradecido por haber tenido un tío a él, y que dice que no le impidió la parte física y todo, sino que el anhelo él de salir adelante y poder hacer su vida. Así que no, pues, pero es muy emocionante esos momentos ahí en el cementerio, en el último adiós.
1: Hermosas palabras que su sobrino dijo con respecto a Juan Carlito, recordando las frases típicas que él, porque tenía mucha chispa para responder. Él respondía al segundo, sí, cuando le decían, sí, algo, y él salía inmediatamente a responder a la gente.
2: Y sin grosería, claro, de buena forma, con respeto, y todo lo hacía así.
1: Y que... sabes, Pepe, que estaba pensando en la última parte, que él agradece a la tía, a la hermana de Juan Carlito, porque es verdad lo que dice él, ¿eh? Si no hubiese sido por los cuidados que su hermana y toda la familia y el amor que siempre le brindaron,
2: liderados por la hermana mayor,
1: Juan Carlito no hubiese llegado a los 70 años. No hubiese llegado. Entonces ahí refleja, ese es el mejor reflejo, respuesta a lo que algunos comentarios hicieron, que por qué lo dejaban salir a trabajar, por qué lo mandan. No, a él nunca lo mandaron a trabajar. Nunca, jamás. Su familia es una familia muy unida, de mucha contención, de mucho amor entre ellos, y especialmente hacia su tío Juan Carlito. Él era un buscavidas, le encantaba la vida, amaba la vida, como decían ahí, ¿cierto?
2: Así es.
1: Y vamos a ir a otra grabación en los últimos minutos que nos van quedando, Pepe, para recordar las palabras de la maestra de ceremonia, de la señora Siria Riquelme, que fueron palabras muy lindas, donde hace una pequeña reseña de, como biográfica, de la vida de Juan Carlito.
3: Juan Carlos Seguiel Riquelme nació el 5 de mayo del año 1956 en la ciudad de Los Ángeles, hijo de don Félix Seguiel y doña Norma Riquelme, hermano de Victoria, Patricio y Miriam, tío cariñoso, preocupado y regalón de 9 sobrinos. Su vida fue mucho de esfuerzo. No tuvo la oportunidad de asistir al colegio. Su madre falleció cuando él era muy pequeño. Esta circunstancia generó una estrecha vinculación con el Hospital de Los Ángeles, donde dedicaba la mayor parte de su tiempo. Recorrió numerosas ciudades de Chile, incluyendo Concepción, Santiago, entre otras. Sentía un profundo orgullo por su trabajo, que consistía en brindar entretenimiento a las personas en las calles mediante una batería improvisada y sus célebres canciones. Alcanzó un hito significativo e histórico al participar en uno de los discos de Los Prisioneros. Actualmente es recordado por numerosas personas de la ciudad, y por qué no decirlo, de Chile, por ser un individuo que siempre trató con respeto y consideración a quienes se relacionaban con él, manteniendo un trato cordial y colaborador, siempre dispuesto a prestar ayuda en lo que fuera necesario. Es muy difícil encontrar palabras de consuelo ante esta lamentable partida. Un hijo, hermano, tío y amigo, que hoy, a pesar de no estar físicamente entre nosotros, camina hacia el eterno descanso. Sin duda la tristeza invade vuestros corazones. Los invito a recordarlo a través de un momento, un abrazo o una simple anécdota que hayan compartido. Atesoren esos recuerdos y guárdenlos en su corazón, porque sabemos que la muerte no se lleva a los seres amados. Al contrario, los guarde y los ennoblece en la memoria. Solo queda, con gran dolor, dar una afectuosa despedida a Juan Carlitos mediante un profundo agradecimiento por haberles permitido ser parte de su vida.
1: Ahí estaban esas bellas palabras de la señora Silvia Riquelme del Cementerio Parque Los Ángeles en el último adiós a Juan Carlitos en el día de ayer, día domingo, donde reiteramos no había más de 30, 40 personas en el cementerio y que fue emotivo, fue con risas también, como pensamos que él hubiese querido, porque él era una persona muy alegre.
2: Así es.
1: Él era feliz, a pesar de la niñez triste, violenta que tuvo junto a sus hermanos y junto a la pérdida de su madre a tan corta edad. Era un tipo bonachón, un niño maravilloso, un niño adulto maravilloso que era muy querido por la ciudad.
2: Justamente, bueno, y haciendo un paralelo a esto y tomando la misma el mismo ejemplo que hemos visto, quiero destacar que el reportero patrimonial Los Ángeles, como a veces lo dice la gente, que nosotros nos preocupamos solamente de los grandes terratenientes que hubieron en el pasado, de grandes personajes, de personas que dejaron bienes, dejaron tierra, dejaron cosas acá.
1: Materiales.
2: Materiales y que son destacados por Reportero Patrimonial Los Ángeles. No es así. Nosotros destacamos a todos que de alguna u otra forma dejaron su historia, dejaron huella en la ciudad de Los Ángeles. Y entre eso está Juan Carlito.
1: Que dejó una huella inmensa, claro, en el corazón de Los Ángeles, y que no va, ni el tiempo va a dejar de que cada vez que pasemos por ahí, por fuera del Banco Chile, nos recordemos de él.
2: Tengamos la oportunidad de recordarlo, destacarlo y no olvidarlo.
1: Que no muera en la mente ni en el corazón de nosotros.
2: Así que ahí le dimos el adiós a ese gran hombrecito, hombre niño que le digo yo, que nos dejó ya, hizo un viaje a la eternidad y bueno, nos lleva a la delantera.
1: Gracias, Juan Carlito, por ser parte de la historia de la ciudad de Los Ángeles, por permitirnos conocer tu vida, conocer lo grandioso de tu corazón, conocer lo maravilloso de tu familia, de tus hermanos, de tus sobrinos y de tus primos y de toda la gente que estaba alrededor tuyo. Descanse en paz.
2: Y sin proponérselo, ha quedado en la historia.
1: Es parte de la historia de la ciudad de Los Ángeles. Bueno, amigos, agradecemos en la sala de sonido a nuestro querido amigo Luchito Gutiérrez. Recuerden que el jueves nuestro programa es a contar de las 19 horas.
2: De las 19 a 20 horas. Y recuerden que el 31 de octubre tenemos todavía algunos cupos para la ruta patrimonial nocturna. Las dos rutas. Así que nos vemos el jueves en una nueva edición de Corazón
1: a Corazón. Nos vemos. Chao, chao. Gracias.
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1: 14 horas, 8 minutos.
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5: ¿Qué tal si comenzamos a retroceder en el tiempo?

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¿Qué tal, queridos amigos? Qué gusto más grande saludarles. Estoy acá con tanta información que no se imaginan, tantas consultas, tantas cartas que nos llegan, tantos saludos. Es realmente maravilloso comenzar a trabajar a esta hora. Para ustedes, una vez más, soy el doctor Leopoldo Moreno, usted muy bien lo sabe, y yo soy su boticario, ¿ya? Soy el químico farmacéutico encargado de dirigir técnicamente esta botica, esta querida botica. ¿Cómo le dicen a las boticas allá en Europa? Tú andas por Suiza, no sé, por esos sectores, le dicen apoteque. Me gusta el nombre, apoteque, viene del griego, ¿ya? Así es que soy como su apotecario, de ahí viene también como apoticario también. Hay hoy día un sinfín de personas que están justamente revalorando el trabajo hecho por mis colegas del ayer, ya, así como es la botica del ayer, los antiguos boticarios. Yo recuerdo a don Ricardo, por ejemplo, la persona que estaba a cargo de la botica América en la esquina de mi casa. Él vivía junto a la botica, era su botica, él era químico farmacéutico y vivía ahí. Entonces de repente estaba cerrada la botica, pero uno tenía un problema de salud y la primera consulta iba al boticario. Entonces él evaluaba y te derivaba o te daba el consejo adecuado. A veces uno se le perdía la receta o de repente iba a dos médicos y le daban dos medicamentos y uno tenía la duda si había alguna interacción entre los medicamentos y acudía a él. Y yo recuerdo haber golpeado su puerta. Nunca estaba cerrada porque estas casas tenían dobles puertas, tenían una puerta gruesa. ¿Ya? En la calle Arturo Prat, estoy hablando de esta botica, estaba en Arturo Prat con Victoria, ¿ya? Ahí en ese barrio viví yo, junto a otros grandes personajes. Yo era así como el arroz graneado, ahí eran los personajes. Ahí vivía Carlitos Pinto en ese sector, Luchito Jara, por ejemplo. ¿Ya? Uno lo habla en diminutivo porque éramos amigos de chicos, ¿ya? Toda esta gente que hizo el happening con Ja, también de ese sector. Pedro Carcuro, ¿te acuerdas de Pedrito Carcuro? Él también vivía ahí en la calle Santiago con San Diego, ahí vivían sus padres, en una especie de mueblería, en una esquina. Estaba el Roberto Viking Valdés, un gran cantante. Es un barrio, curiosamente, Hernán Holguín. No sé si algunos se acuerdan de Hernán Holguín. Él hizo una serie, los primeros reportajes sobre salud en televisión. Él hizo el programa Mundo 85, o Mundo 83, no sé. Él era también del barrio, incluso era de la calle más peligrosa del barrio, que era la calle Juan Vicuña. Ahí no podías entrar si no llevabas pasaporte. Tenías que llevar un algo que te protegiera. Era muy peligroso. En ese sector, en ese barrio, en esa calle, nació y se crió Hernán Holguín. Yo me acuerdo. Bueno, y en esta farmacia, en esta botica, antes había una ley que se llamaba la ley del circuito, que era una muy buena ley, que debiera ser retomada en conciencia por los legisladores, que obligaba a que las farmacias no estuvieran pegadas, ¿ya? No podía haber una farmacia pegada a otra. Hoy día tú te vas a un lugar, por ejemplo en Concepción, el otro día caminé por ahí por el sector céntrico y en una cuadra habían cinco farmacias en una cuadra, cinco. Antes la ley del circuito impedía que una farmacia estuviera pegada con otra. Entonces con esto se llevaba a cabo lo que es en salud pública una de las intervenciones más importantes de los profesionales de la salud. Este cuidado, esta especie de tutoría o mentoría familiar que se hacía para el barrio que te correspondía. A mí me correspondía esta farmacia, la farmacia América en Arturo Prat con Victoria. Más allá, cinco cuadras más allá, estaba la siguiente farmacia, que era la farmacia Santa Rosa. En la calle del mismo nombre, la calle Santa Rosa, ahí estaba, ya sé, eso se llamaba la ley del circuito. Entonces, yo recuerdo ir y golpear, no la puerta principal, sino que la mampara, era como una segunda puerta, generalmente de vidrio, y uno golpeaba a las 12 de la noche, o 11 de la noche, no sé, horas que a veces no eran muy prudentes, y él, gentilmente, mi colega, el doctor, el químico farmacéutico, el boticario del barrio, y abría la puerta y me dice, Polito, ¿qué lo trae por acá, Polito? Mi mamá me mandó, le decía, mi mamá me mandó, y me mandaba ahí con, no sé, las recetas del 4000, del aceite de bacalao, todas esas cosas nos daban de la farmacia. Entonces, hoy día, mira, hoy día yo estoy haciendo lo mismo, pero como estamos en un mundo más tecnificado,
¿ya? Con toda esta tecnología, lo hago a través de la radio. Y viene la gente y golpea o hace sonar el teléfono de la radio, el teléfono del estudio, qué sé yo, y comparte también sus dudas. Como por ejemplo, tenemos la señora Graciela Pérez, quien me dice, soy doctor, soy una mujer de 65 años, muy, muy activa, muy, muy activa. Ella trabaja a los 65 años y se mantiene estudiando. Estoy enferma en este momento y hace poco tuve un ataque que afectó a mi oído medio. Fui al médico, obviamente, como usted lo recomienda siempre. Él me recomendó un regulador de mi presión arterial. Me dice, todo esto comenzó con una sordera en el oído derecho, náuseas y vértigo. Le recetó un medicamento, aquí me lo indica, y la verdad dice, necesito más información sobre este tema, sobre mi oído medio, cómo tratar este problema con algo natural, porque la verdad es que lo que me dio el médico no me fue de gran beneficio. Lo felicito a todo el equipo de la Botica del Ayer por ayudar a las personas a vivir un poquito más, pero tal como usted lo dice, también un poquito mejor, Graciela. Bueno, qué lindo, qué linda consulta. Vamos a responder esto también. Vamos a hablar de plantas medicinales como siempre. Voy a hablarles de un producto natural para bajar de peso, otro para bajar el colesterol. Acuérdate que el colesterol es un enemigo silencioso que está ahí a la caza del instante adecuado para provocar un colapso en tu vida. Un colapso. Por eso es, hoy día la primera causa de muerte en el mundo son las enfermedades cardiovasculares. Por eso presta mucha atención también a este complemento natural que es de acción anticolesterólica y antiarterioesclerótica. Así también, como te decía, te enseñaré algunos conceptos y principios básicos de la medicina natural. Todo esto así bien apretadito, bien comprimido en lo que se nos viene una nueva botica del ayer. Voy a darle gracias a Dios de parte de todos ustedes o lo hacemos juntos. ¿Juntitos? Ya, ok, todos así vamos a tener este instante para decirle a Jehová, gracias Señor por esta oportunidad maravillosa que tenemos de compartir entonces un nuevo programa y un nuevo espacio. La música del ayer y los buenos complementos naturales están acá. Soy el Dr. Moreno y esta es La Botica del Ayer.

0: Ahí estaba don Fernando, ¿ya? Don Fernando. Yo tuve una perrita que era motudita, bien motudita, ¿ya? Una poodle. Una vez nos regalaron una poodle. Dos veces nos han regalado, no sé por qué regalan poodle. Nos llegó una perrita y le pregunté a mis hijos cómo se va a llamar esta perrita. Y le pusieron Fernanda, porque era perrita, no era perrito. Y le pusieron Fernanda porque se parecía así en lo motudita a don Fernando Ubiergo. Después fue gran amigo nuestro, ¿te acuerdas que venía acá a la radio y todo? Fernando Ubiergo. Bueno, y ahí estaba con su café, que no es muy apropiado, acuérdate, abusar del café, contiene cafeína, es fuerte para el hígado, te entrega energía sin duda, pero es una energía falsa, porque te la da un principio activo, ¿ya? Es como usar, la cafeína en todas sus formas, es bien complicadita utilizarla. Yo de repente prefiero despertar nuestro propio potencial energético cuando tú estás bajo de energía, utilizar nutrientes que provean una energía natural. Como por ejemplo, ¿sabes qué es muy energético? Las frotaciones con agua fría. La hidroterapia es excelente, las frotaciones con agua fría dentro de una de las terapias más comunes para despertar también la circulación en general. ¿Y qué más? Y Platón, ahí estaba, Fernando Ubiergo, un café y Platón. Dicen que Platón nunca existió, no sé si has escuchado hablar esa historia. Me tocó estar en Grecia incluso y me mostraron ahí, unos colegas me llevaron a conocer la supuesta cárcel donde tuvieron encerradito a Platón un tiempo y qué sé yo. Y por ahí aparecen otros que dicen, no, Platón nunca existió. Platón era un invento mítico de Sócrates. Y Sócrates era como bien, bien revolucionario en cuanto a sus ideas, a sus postulados. Así fue, o al revés, pero la cosa es así, no sé, hay todo un mito, hay que uno de los dos no existió, ¿ya? Uno de los dos no existió, o Platón o Sócrates, pero bueno, lo interesante sí es saber la información que ambos filósofos nos legaron, haya sido uno el invento del otro, o lo que sea, lo importante es lo que te queda como enseñanza, porque esa enseñanza es luz que se transforma en sabiduría, Entonces, muchas veces nosotros nos hemos preocupado toda la vida de estudiar, muy platónicos para todo. Pero la verdad que el secreto es cuando tú transformas ese conocimiento en práctica. Cuando tú pones en práctica tu conocimiento, ahí te transformas en un maestro. ¿Cómo le dicen a los profesores en Italia? Maestros, ¿ya? Tú vas al colegio en Italia y ellos saludan no a la profesora, ni a la miss, ni nada, y saludan a la maestra. Me gusta. Bueno, vamos a hablarles en un ratito más acerca del oído medio, esta cavidad casi cuadrada que está ubicada en el interior de la porción petrosa, así le llaman, o del peñasco, ya que es parte del huesito temporal del oído. Vamos a hablar en un ratito, así que no te preocupes, voy a responder a Gabriela o a Graciela, que nos escribía sobre estas dudas que tenían. Por lo pronto, me voy a quedar con lo que te anticipé, hablarte del colesterol. ¿Por qué del colesterol? No te voy a hablar muy muy bien de él, aun cuando el colesterol sin duda es una molécula beneficiosa para nuestro cuerpo. Tú sabes que el colesterol nosotros lo necesitamos. Necesitamos tener colesterol porque con él se realizan una multiplicidad de reacciones bioquímicas en nuestro cuerpo. Pero cuando se sobrepasa, ese es el problema, ¿ya? Cuando se sobrepasan los niveles óptimos, es como todo. Hasta el agua cae en este mismo concepto. El agua es maravillosa, yo tomo mucha agua, pero si me tomara 40 litros de agua, me ahogaría y pararía las patitas. Entonces el agua deja de ser sin duda beneficiosa cuando se sobrepasan ciertos límites. Lo mismo ocurre con el colesterol, que es esta sustancia grasa que se encuentra entre otras partes principalmente formando parte de las membranas celulares. Está también presente en el plasma sanguíneo. Y lamentablemente hoy día, debido a esta sobrepoblación de esta sustancia grasa, estas moléculas de colesterol, se va a provocar entonces simplemente que se desencadene una muerte prematura, dolencias cardiovasculares, trastornos hipertensivos, etcétera. simplemente porque el colesterol está por sobre los niveles óptimos. ¿Qué es lo que hay que hacer entonces para evitar todo esto? Principalmente la muerte prematura, ¿verdad? Porque ya con la muerte no tenemos nada más que hacer. Antes puede haber hipertensión, antes puede haber un daño renal, antes puede haber, no sé, problemas de pérdidas de memoria, accidentes vasculares encefálicos, trombosis, embolía, antes puede haber varices, antes puede haber una claudicación intermitente, ese problema con al caminar, ¿verdad?, que viene con este dolor en la marcha, etcétera. Ya, antes todo eso, pero lo más terrible es cuando la vida se terminó. Se terminó la vida. Lo hemos visto en televisión, de repente deportistas de alto rendimiento están jugando ahí en una cancha de la grama, en el pasto, y ¡pum!, colapsan y caen como un saco de papas. Mueren ahí instantáneamente. Hemos visto deportistas que escalando una montaña y deportistas preparados, ¡pum!, mueren prematuramente. El colesterol es un asesino silencioso, es un asesino silencioso que busca todos los lugares de tu cuerpo, se reparte por todos los lugares de tu cuerpo y va a provocar un colapso principalmente del sistema cardiovascular. Las perlas de la vida, anótala, las perlas de la vida, así como el colesterol es un nombre masculino, ¿qué hacemos para oponernos a un nombre masculino? Buscamos un nombre femenino, las perlas de la vida, son las perlas omega 6 que tienen una marcada acción anticolesterólica y antiarterioesclerótica, una marcada acción ántica y antiarterioesclerótica que te va a ayudar enormemente a prevenir todo esto que te acabo de señalar. Ten una buena salud, especialmente una buena salud cardiovascular, haciendo tres cosas principalmente. Primero que todo, el control con el médico, ¿ya? El control con el médico, que es fundamental, ¿ya? Segundo, fundamental también, la alimentación saludable y el ejercicio físico, ¿ya? La alimentación saludable y el ejercicio físico, el aumento de la fibra, una de las cosas más importantes para evitar, entre otras cosas, también la formación de ateromas. Acuérdate que el colesterol, esta molécula grasa, esta sustancia lipídica, va depositándose al interior de tus arterias, provocando un endurecimiento, ¿ya? Un endurecimiento de la arteria, por un lado, hay una lesión también en esa zona, y también el colapso de ella, se disminuye el calibre, por lo tanto se impide el flujo de la sangre. Y con ello van a aparecer enfermedades vasculares, entre otras, te la voy a volver a repetir, el infarto agudo al miocardio. Por eso es importante disolver de depósitos grasos, arterias y venas, y ahí tienes las perlas omega 6. Las perlas como tercer consejo. Primero el médico, segundo la alimentación saludable y todo eso, el ejercicio físico, por cierto, y tercero tomar diariamente y con constancia las maravillosas perlas de la vida, las perlas omega 6 que son capaces de disolver depósitos grasos de arterias y venas, provocando entonces un gran alivio en el corazón de todos nosotros. No esperes que llegue el mes del corazón para cuidar tu corazón. Hazlo todo el año. Todo el año destapa de grasa tus arterias, baja los niveles de colesterol y triglicéridos. Cuando los triglicéridos se elevan, ¿qué se resiente? El páncreas, los tendones, todo este tejido musculoesquelético también. A veces llegan mis pacientes: doctor, estoy con tendinitis crónica. Mire, me duele todo esto, me duele el talón de Aquiles, me duele aquí, me duele allá. Y yo tengo la oportunidad de sacar una foto del iris, en mi especialidad que es la iridología médica, y le digo: amiga, amigo, aquí está el problema. Sus triglicéridos están demasiado altos, porque inmediatamente en el iris, en la parte alta del iris, aparece una zona serosa. Es bien interesante la iridología para determinar eso. Y uno con el médico, con los exámenes que le hace, obviamente desarrolla un tratamiento natural que va a mejorar esta situación. Insisto, previniendo. Entonces al final, por ejemplo, mira, te das cuenta, una persona con tendinitis, con bursitis, con problemas que uno cree que son más que nada osteopáticos, no, el problema es los triglicéridos altos, los triglicéridos elevados. Por lo tanto, entonces ahí tienes el consejo, por favor anótalo, las perlas de la vida, las perlas omega 6 de intensa acción anticolesterólica y antiarterioesclerótica. No por algo te lo estoy diciendo yo ahora en este instante. Si quieres cuidar tu corazón, quieres prevenir todo eso, las perlas omega 6. Ustedes las han bautizado así como las perlas de la vida. Un seguro de vida siempre y cuando las consumas a tiempo.
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0: Vamos a hacer la pausa para los comerciales rápidamente para que así podamos trabajar en el segundo bloque completito con más consultas que tenemos acá. Y lo vamos a hacer con dos cosas. 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Lo anticipé, un consejito por ahí para la gente que tiene kilos de más, que le sobra la grasita en la zona abdominal, que le cuesta bajar de peso. Acuérdate que a partir de los 30 años de edad ocurren cambios bien importantes a nivel fisiológico en tu cuerpo. Uno de ellos es que cada vez te va a costar más rebajar tu peso. No es fácil desprenderse de esos kilos de más. Por eso es importante que antes de cualquier medida, siempre tú utilices elementos naturales que vayan a potenciar la acción del nutricionista y del endocrinólogo. 6090 es el elegido, un complemento natural que tiene acción termobólica y termogénica, que junto a una alimentación adecuada, junto a una dieta especialmente depurativa. Hay varios tipos de dietas, una, pero principalmente quiero mencionarte estas dos. Una, las dietas adelgazantes, que son dietas bastante privativas en cuanto al aporte calórico, pero que tienen efecto rebote, son bien complicadas, te transforman o te trastocan tu metabolismo basal, generan un estado de hiponutrición, bien complicadita, no me gustan mucho. Y la otra, que sí es importante y que tiene también un mismo resultado de bajar tu peso corporal, son las dietas detox, las dietas detoxificantes, como las que hacemos ahí en Madre Tierra, utilizando para ello elementos alcalinizantes, como son las frutas, las verduras y el agua. El agua con juguito de limón es uno de los elementos detoxificantes más apropiados dentro de la medicina ortomolecular. Entonces, si a esto te apoyas con 6090, porque no va a funcionar solo, ya este producto no es milagroso, no es milagroso. El tema de la obesidad es el tema más complejo a tratar porque requiere de tu fuerza de voluntad y de tu trabajo, de tu acopio, de tus acciones, que debes modificar en cierta forma, por lo menos para que tú veas los resultados durante 21 días. 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Y vamos también a hablarles de la plantita medicinal del día de hoy. Rápidamente lo alcemos. Y me refiero al famoso hinojo. Hinojo. Tiene un nombre botánico que es el Fenicullum vulgare. Primo hermano, si tú hueles el hinojo, es muy parecido al anís. Tiene un... me refiero al hinojo dulce. Tú hueles un poquito la planta de anís y son primos hermanos. Por eso tienen propiedades bien parecidas. A saber, anótalas, aperitivas, son orexígenas. ¿Orexígenas? ¿Qué significa eso? Que para los chiquitos malos para comer, a una persona que así que no tengo apetito, y al hambre, no, tampoco tengo hambre, te lo repiten tres veces. Acuérdate que el apetito es diferente al hambre. Una cosa es tener hambre, otra cosa es tener apetito. El apetito tiene que ver con los deseos de comer, de la comida. El hambre tiene que ver con la necesidad biológica y bioquímica de nutrientes energéticos. Entonces, hay gente que de repente pudiera no tener apetito, pero se le va a despertar el hambre. Para estimular eso, ese proceso natural, yo recomiendo actuar sobre el centro del hambre, no sobre el centro de la sed. Hay muchos chiquitos que comen en exceso porque tienen sed. sobre todo los niñitos que van al colegio, a veces se ponen a comer y engordan, cuando en realidad lo que están requiriendo es agua. Ojo con eso. Bueno, a nivel del centro del hambre como aperitivo, anótalo, va a actuar entonces el famoso hinojo. Hinojo, el nombre botánico, Phoniculum vulgare, por si lo quieres anotar por ahí. Además de aperitivo, es estimulante, es antiflatulento, es tónico y es gran depurativo de la sangre. En el caso de la mujer, especialmente, anótalo, actúa sobre, sobre la prolactina. ¿Qué es la prolactina? La hormona que estimula la secreción de leche. O sea, una mamita amamantando y que quiere mejorar el volumen, no la calidad de la leche. Acuérdate que la calidad de la leche está dada por la alimentación que tú tengas, por los alimentos que ingieras. Ya no, esto no se va a meter en los refrigeradores escondidos a subir los niveles del complejo B, del ácido fólico, nada. Solamente va a estimular la cantidad de leche, ¿ya? Va a actuar a nivel de la prolactina, el hinojo, y anota. Ahora sí, el aporte de minerales que entrega el hinojo son importantes para la mamita que amamanta, ¿sí? Lo debo decir. No vitaminas, no proteínas, no lípidos, pero sí minerales son bastante, bastante importantes. Te puedes hacer un caldito del cocimiento de las semillas de hinojo. Tú haces para las mamitas un caldito con 20 gramos, por ejemplo, de sus semillas, en un litro de agua. Un litro de agua, la dejas ahí, una especie de cocimiento, por decirlo así, y lo tomas a razón de media tacita dos o tres veces al día. También, por ser depurativo, es útil para la artritis. Útil para la artritis. Y las mujeres que toman hinojo y no están amamantando, ¿sabes cuál es el beneficio para ellas? Es regular sus menstruaciones. Regular sus menstruaciones. Cuando la menstruación de repente se demora en bajar la regla, aparece a los 20 días o de repente a los 35 días, que se oye ahí todo, un día se adelanta, otro día se acorta, casi nunca la chuntan, al día 28, bueno, empieza a tomar tecito de hinojo o agüita de hinojo y te vas a dar cuenta cómo se regulariza eso también. Nos vamos, junto al hinojo, junto a las perlas de la vida y junto al famoso 60-90, a la pausa para los comerciales de esta hora. Ya estamos de vuelta con el segundo bloque de La Botica del Ayer. No cambie el dial. No me dejen solito.
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tiene tres partes importantes que ya en su gran mayoría las conocemos. Me refiero al oído externo, al oído interno y obviamente a lo que me consultaban que tiene que ver con el oído medio. Para oír, las tres partes son fundamentales. Las ondas sonoras, por ejemplo, van a entrar por el oído externo y van a llegar al oído medio, donde hacen estas conexiones a través de un sistema vibratorio a nivel del tímpano. Cuando nosotros tenemos problemas en el oído medio, obviamente aparecen muchas veces los mareos, los vértigos, lo que se conoce como el síndrome de Meynier también. Las causas, en este caso de nuestra radiopaciente, que fueron evaluadas por el médico y que le llevó a recetar...

0: normalizadores de la presión arterial pueden también sumarse a otras razones que pueden provocar trastornos en el oído medio, con todos los síntomas que tú muy bien conoces también, que pueden ser infecciones del oído. Es muy común en los niñitos pequeños. También otra complicación que te afecta el oído medio es el tinnitus. El tinnitus, o también se le conoce como zumbido de los oídos. Los zumbidos es como ese rumor que se escucha en el oído y que a veces actúa en forma lateralizada, o de repente ya los dos oídos escuchas igual esta musiquita, este ruidito tan desagradable. Esto puede ser consecuencia de traumatismos. Por ejemplo, exponerte a ruidos fuertes, también pueden ser fenómenos de tipo alérgicos, también trastornos de la presión, como tú, en este caso tu otorrino te lo determinó, puede ser también cuadros depresivos, ¿por qué no? Cuadros depresivos, claro que sí, entre otras cosas, hay muchas causas, el uso de medicamentos también pueden estar originando esto. Cuando se habla del síndrome de Meniere, estamos ahí un poco aventurándonos en el tema de que pudieran haber problemas con fluidos, líquidos, ¿ya? En el oído medio, y ahí se suma, además del zumbido, se une también el vértigo, que es como esto de que te mareas, que te vas a ir para un lado, para otro, no encuentras tu eje central. Por último, antes de darte algunos consejitos, te tengo que hablar de lo que es el barotrauma del oído. Es una lesión que está causada por los cambios en la presión barométrica, ya sea en el aire o en el agua. Hay un cambio en la presión. Eso se refiere con lo barométrico. Pero bueno, ¿qué es lo que yo te recomiendo hacer? Primero, hazle caso al médico siempre. Y si el medicamento que él te dio, el tratamiento farmacoterapéutico, no te resultó, llámalo. Conversa con él, acude. Lo más probable es que no te va a cobrar una nueva consulta si no funcionó, pero que él tenga esa información para que a lo mejor te realice otro tipo de exámenes. Ahora bien, desde un punto de vista de la medicina natural, te voy a contar que yo a mis pacientes con problemas en el oído medio, además de los suplementos que te voy a señalar en un minuto, siempre les recomiendo la quiropraxia. ¿Ya? La quiropraxia. Tengo grandes amigos quiroprácticos, el doctor Rodrigo Pinochet, por ejemplo, por nombrar alguno. Ellos van a manipular, ¿ya? Van a ir manipulando sobre todo la zona de las vértebras. Muchas veces los síntomas de vértigo que tú me señalas parten en una presión física intervertebral. Esto va a dañar al nervio, provocando esa inestabilidad momentánea que tú sientes. Entonces, la manipulación de esto por un especialista, un quiropráctico, puede aliviar bastante. Así que siempre, además del otorrino, te recomiendo también una consulta con el quiropráctico. Segundo, suplementos alimenticios que te van a ayudar, sin duda hay varios, los que contengan vitamina E, los que contengan ácidos grasos omega 3, por ejemplo, los 3, 6 y 9, omega 3, 6 y 9, van a ayudar por su acción antiinflamatoria, ya directamente ahí a nivel del oído medio. También aquellos productos que contengan cromo más 3, el cromo en su valencia más 3, dan muy buenos resultados también, además de regular todo lo que es la función energética de tu cuerpo. Muchas personas que tienden a sufrir del oído medio son personas que en algún momento, en una fase aguda, están carentes de ciertas proteínas que son fundamentales para lo que se llama los neurotransmisores, los aminoácidos fundamentales. Por eso también una nutrición adecuada y equilibrada juega un rol fundamental en los procesos de curación definitiva de trastornos a nivel del oído. ¿Qué más te puedo recomendar? Todo lo que tenga que ver con el sistema nervioso, ¿ya? Todo lo que tenga que ver con el sistema nervioso, porque si tú te fijas, cuando una persona está estresada, se apura, el corazón comienza a latir más rápidamente, arranca, huye del peligro inminente, hasta que, y ahí empieza el zumbido de los oídos, aumenta la presión y qué sé yo, hasta que llega a un lugar de tranquilidad, ya un lugar donde se relaja, se calma, tiene un buen descanso, un buen dormir y la molestia del oído medio desaparece. O sea, ahí hay una función también de tipo nerviosa. Entonces termino con tres complementos para mí fundamentales en los procesos de tratar el oído medio como tú me los presentas, querida Gabrielita o Gracielita. Y se me fue, ya no tengo conmigo tu carta, pero bueno, a usted le recomiendo. Primero, el Level Up con adaptógenos. El Level Up es un producto natural que juega un rol fundamental en lo que es la estabilidad emocional del paciente. Un paciente tomando Level Up, tomando estos adaptógenos, estas plantas medicinales superiores, va a descubrir una mayor capacidad de enfrentarse a los problemas de origen emocional, ¿ya? Al manejo emocional, al manejo de la emocionalidad en general. Va a estar más tranquilo, más relajado, va a evitar depresiones también, que son también fuentes sin duda de trastornos en el oído medio. El Level Up con adaptógenos, anótalo. Todos los días una tabletita en ayunas para mejorar simplemente tu capacidad de adaptación a los estados de estrés a los cuales todos nos enfrentamos. Desde el menor al mayor, todos tenemos fases bastante complicaditas de estrés cada día. Segundo, te recomiendo por el fenómeno alérgico e inflamatorio una nuez moscada al pecho. Cuélgate una nuececita moscada, ¿ya? O cómprala, incluso las venden, hay una que se llama la moscadita o algo así, que viene con un hilito y te lo cuelgas al pecho y úsalo todo el tiempo que quieras. Si esto se oscurece, tú raspa la nuez moscada y ahí nuevamente se reactiva. Es porque se forma una capa, a veces una capa cerosa por la misma grasa de la piel. Tú la limpias una vez a la semana o cada dos semanas, la limpias y estás oliendo, ¿ya? Estos aceites volátiles de cadena muy cortita, lo vas a estar oliendo día y noche y vas a ver cómo te ayuda. Y tercero, Eutrofizam en gotas orales. Eutrofizam es un extracto estandarizado del famoso árbol de oro, el famoso nogal chino, que entrega estos vasodilatadores periféricos que ayudan con tanto éxito en fenómenos como el zumbido de los oídos, el tinnitus, la pérdida auditiva, los trastornos acúfenos. Además, tiene una potente acción antioxidativa. O sea, estamos frente a un episodio en que hay un envejecimiento de ese órgano, por decirlo de alguna manera, debido al deterioro o la presencia o el enfrentarse a estos traumatismos. Bueno, Eutrofizam en gotas te va a devolver toda esa capacidad antioxidativa con la cual se defienden nuestros órganos. En el oído medio, así también como en la mácula, en los ojos, en todo el cuerpo, nosotros estamos siendo protegidos por elementos antioxidantes. Si tú te tomas el Eutrofizam 20 gotitas todos los días al acostarte, te vas a estar ayudando con este gran complemento que va a mejorar también la calidad de tu sueño, va a mejorar la oxigenación cerebrovascular y va a prevenir en cierta forma que esta situación que tienes en el oído medio se complique aún más. Muchas felicidades y te deseo una pronta recuperación a tu problema.
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0: Junto a Level Up con adaptógenos, estamos compartiendo contigo a esta hora. Qué buenas noticias. Una muy buena noticia es tomarlo todos los días, diariamente, una tabletita en ayunas. Level Up con adaptógenos es el gran complemento natural que en los siguientes minutos tendremos la oportunidad también de compartir, una de las tantas historias que se graban sobre él en los locales, en las puertas de cada una de nuestras madre tierras. De Arica a Punta Arenas, en Concepción, en Valdivia, en Antofagasta, en Arica, en Punta Arenas, en Santiago capital, en Linares, en Talca, en todos los lugares prácticamente ya tenemos Madre Tierra para que entregue los mejores complementos naturales para tu buena salud.

0: Ahí estaba el grupo Los Platters y nosotros acá estamos con una historia, con un testimonio. Una persona que estaba sufriendo de su sistema nervioso, que pudiera estar cayendo en un estado depresivo, que pudiera concomitante a esa situación ansiosa también aumentar los niveles de colesterol, colesterol endógeno, o sea, eres generadora de colesterol, con una intoxicación orgánica en todo tu cuerpo, a veces con situaciones de hipertensión arterial, problemas de dolores musculoesqueléticos, dolores reumáticos, tantas complicaciones que pueden estar generadas en un sistema nervioso cansado, estresado, fatigado. Cuando cambia, por ejemplo, tus gustos por las cosas, le pierdes el gusto, el sentido a todo. Se genera también un traspié en tu sistema digestivo, trastornos digestivos, colon irritable, meteorismo, flatulencia, cuando hay problemas en tu sistema defensivo. Fíjate que las personas depresivas o las personas inestables emocionalmente tienen una mayor, estadísticamente hablando, tienen una mayor propensión a ser un cáncer. ¿Por qué? Los estudios indican que es justamente porque se deprime el sistema inmunológico. El sistema defensivo se va al suelo. Y para ello, entonces, ¿cuál es nuestra propuesta? La alimentación saludable, obviamente, el ejercicio físico, son las mejores maneras de manejar el estrés, pero ayudarte nutricionalmente también con el maravilloso Level Up con adaptógenos. Tenemos historias. Ya tenemos historias grabadas en los locales de Madre Tierra. Tenemos un montón, una cantidad enorme de historias, porque son miles las personas que han tomado Level Up y comienzan prontamente a sentirse mejor. Vea, compartamos esta experiencia y luego lo comentamos.
1: Un nuevo momento frente a las puertas de Madre Tierra para seguir dialogando y conversando con tantas amigas y amigos que llevan estos maravillosos complementos alimenticios destinados al bienestar de nuestra salud. Eso es importante. Buena salud e inversión, que es importante a través de estos productos, en este caso el Level Up con adaptógeno multienergético natural, antiestrés, antidepresivo. Una señora nos acompaña, ¿cuál es su nombre?
2: Rosa.
1: Señora Rosa, ¿por qué razón, por qué motivo, a qué se debe que usted lleva Level Up con adaptógeno?
2: Para evitar un poco el cansancio, eso te levanta el ánimo. Antes yo dormía siesta, ahora en este momento yo no duermo siesta. Estoy con más energía realmente.
1: ¿Con más
2: pero
1: ánimo?
2: Hace muy poco que lo tomo, sí, pero noto que es súper bueno, sí.
1: ¿Cómo supo de la existencia de Level Up? ¿Se lo recomendaron? ¿Lo escuchó por la radio?
2: Lo escuché en la radio.
1: ¿Sí?
2: No, o sea, yo vine a ver al doctor, uh-huh. Pero por la radio me había enterado de todo este asunto de cosas naturales.
1: Ajá.
2: Que era mejor que, o sea, la alternativa es mejor que la homeopatía, uh-huh. De repente. Y así llegué acá.
1: O sea, escuchó
2: el tratamiento. Sí, lo escuché en la radio.
1: Escuchó a través de la radio el doctor Leopoldo Moreno, se motivó,
2: sí.
1: Lo ha comprobado y bueno, ¿cómo se siente ahora con el uso de este producto Level Up?
2: No hace un mes y medio todavía que lo estoy usando recién, así
1: ¿ya?
2: Que, pero me siento bien, sí, estoy contenta.
1: Y
2: un tratamiento más sano,
1: sí,
2: más limpio.
1: De todas maneras.
2: Más limpio hacia el organismo.
1: ¿Y todo. Después de cuántas tabletas usted notó estos cambios, estos beneficios, esta recuperación que nos cuenta?
2: Como después de las 10, había tomado como 10 tabletas más o menos.
1: Ajá.
2: Cuando
1: noté, o sea,
2: yo el cambio hacia no dormir siesta.
1: ¿Fue rápido el resultado?
2: Sí, encontré yo que fue así rápido.
1: ¿Y usted esperó que fuera tan rápido o tenía
2: no.
1: sus dudas al principio?
2: No, yo tenía confianza que iba a ser bueno, pero nunca tan rápido.
1: ¿Y qué le puede decir a la gente que le escucha a esta hora a través de la radio? Tras esta experiencia junto a Level Up con adaptógeno y al décimo día ya con beneficio y con resultado.
2: Que lo natural es siempre es mejor que lo otro, porque te afecta menos hacia el organismo.
1: Ajá.
2: Es más sano, es mejor.
1: Es decir, ¿sugiere usted el Level Up?
2: Sí, justamente, lo sugiero.
1: Bueno, la felicitamos, le motivamos, le instamos para que siga junto a este producto natural de Madre Tierra, sintiéndose también con ánimo, con deseo de hacer las cosas, con alta energía.
2: Sí.
1: Y, por cierto, ayudando a su sistema nervioso, por
2: sí,
1: cierto.
2: Sí, sí.
1: Señora Rosa, muchas gracias por su experiencia.
2: Ya.
1: Que
2: ya
1: le vaya muy bien, ¿eh?
2: Hasta luego.
1: Muy gentil. Otra experiencia de las puertas de Madre Tierra, esta vez con la señora Rosa. ¿Qué me dice? Después de 10 días ya hay beneficios, resultados incalculables e inimaginables. Usted también compruébelo. Una tableta en ayuna, junto al más importante multienergético natural, antiestrés, antidepresivo, inigualable. 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
0: Qué interesante historia, qué importante testimonio. Cómo escuchar en el caso de ella, principalmente, que ella estaba pasando por una aguda fase de cansancio. El cansancio, la fatiga, el desgano, la falta de ánimo, también son moduladores justamente de este estado que incluso hoy día se ha hablado mucho del síndrome de fatiga crónica. Te levantas, no quieres hacer nada. En el caso de los chicos se pierde la concentración, la capacidad de en cuanto al rendimiento físico y en cuanto al rendimiento intelectual. Nos preocupamos cuando nuestros chicos comienzan a rendir intelectualmente mal, pero también tenemos que preocuparnos de su bajo rendimiento físico. Todo esto lo mejora y lo ayuda Level Up con adaptógenos.

junto a Level Up con Adaptógenos, que es bueno acompañarse de un buen complemento natural, que es bueno acompañarse de Level Up cada día. Si tú te fijaras en todos los beneficios que obtienes al mejorar tu capacidad adaptogénica, tu capacidad de adaptarte, vas sin duda a darte cuenta que mejora tu rendimiento físico. Primero que todo, te estás adaptando de mejor manera y tu capacidad física va a tener una mayor mayor manejo de estos recursos, ya sea a nivel energético propiamente tal, como en la administración del glucógeno, de la insulina, a nivel de las mitocondrias, en lo que es el ciclo de Krebs, en la fosforilación oxidativa, en lo que tiene que ver con el adenosín trifosfato y todo eso. Hay todo un tema ahí físico. Muy importante es darse cuenta también cómo mejora tu capacidad emocional, tu rendimiento emocional. ¿Qué significa eso? Tu tolerancia a la frustración, tu tolerancia al desgano, tu tolerancia principalmente al estrés. Por eso cuando hablamos de adaptógenos, nosotros nos preocupamos de hablarles a ustedes de cómo tú vas a tener una mayor capacidad del manejo del estrés, esa capacidad de adaptación que solamente te lo va a proveer Level Up con Adaptógenos. Y en la medida que tú controles tu estrés, en la medida que tú mejores tu capacidad y tu estabilidad física, van a ir desapareciendo muchos achaques, dolores, inflamaciones, espasmos, contracciones, problemas digestivos, situaciones ansiosas o depresivas, tanta cosa que tú te vas a sorprender al tomarlo diariamente en ayunas. Por eso, sea cual sea el tratamiento que estés hoy día llevando a cabo, si es una psoriasis, si es un problema de la piel, si es un problema óseo, si es un problema hormonal, acuérdate de este consejo y toma una tableta en ayunas de Level Up y luego evalúa cuán efectivo y cuán potentemente se va a realizar ese proceso de recuperación y de reobtención de tu salud. Y una de los responsables básicos va a ser justamente haber mejorado tu sistema nervioso cansado y fatigado. Level Up con Adaptógenos, el complemento natural que nos otorga vida. Vida natural, vida sana, vida equilibrada, vida efectiva. Es el complemento natural con el cual yo me despido hoy, con el deseo de que tú también comiences prontamente a utilizarlo, como lo hacen ya miles, como lo hacemos miles y miles de personas, no solo en Chile, sino que en el mundo entero. Soy el doctor Leopoldo Moreno, feliz de haber trabajado para ti. Te dejo invitadita a un nuevo encuentro. Ya será hasta entonces. Y al finalizar, como siempre, te dejo el consejo para mí más importante y vital. Pongan siempre primero a Dios por sobre todas las cosas. Y luego al hombre.

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1: 15 horas, 11 minutos.
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1: 15 horas, 31 minutos. 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

0: exteriores del MOC. Los planos fueron aprobados por el arquitecto Enrique Doll, quien era jefe de la Dirección de Arquitectura en esa época. Construcción de dos pisos, estructura neoclásica de carácter unitario, formado por varios cuerpos, con portada central saliente y remates, zócalos en toda su extensión, albañilería sin refuerzo con revestimientos exteriores de ladrillos en palmetas, dispuestos horizontalmente. Dos patios, uno para los cursos de preparatoria y otro para secundaria o humanidades y un gimnasio. El edificio en su totalidad fue construido en varias etapas, de acuerdo al aumento en el número de alumnos. Esto indicaba en uno de sus escritos el arquitecto Osvaldo Cáceres. La primera etapa, de acuerdo a los planos de Botacci, se contemplaba el primer piso. La segunda etapa, segundo piso, estuvo a cargo del arquitecto Bernardino Ollaneder en el año 1912. La tercera etapa, que incluyó arreglos en el segundo piso y la fachada, y la última y definitiva etapa correspondió al internado con todas sus dependencias, incluyendo escalera de caracol como salida de emergencia de los dormitorios, más la casa del rector y el traslado de la biblioteca desde el primer edificio construido. El internado se comienza a construir en el año 1937, a continuación y lado oriente hacia la calle Colón del principal edificio, concluyendo sus obras en el año 1939 con capacidad para 200 alumnos internos. Este emblemático inmueble se vio afectado por los terremotos de 1939, donde corresponde demoler parte del segundo piso que se ubicaba en la esquina de calle Valdivia y Lautaro. En la década del 40 se construye un tercer piso y un subterráneo, ubicado en la unión entre los dos cuerpos, sobrepasando el terreno de los dos sectores ya construidos, desde la fachada interior hacia el norte. En el primer piso, en el extremo norte, se ubicó un salón de actos, cancha olímpica, y en el subterráneo se ubicaron los talleres de trabajos manuales, cuyo acceso desde el patio se hacía por una escalera. Ahora, este terreno anexo, donde los talleres de trabajos manuales, no figura en la propiedad del liceo, sino están insertos en la propiedad del teatro municipal. El Liceo de Hombres, como primer establecimiento educacional de la provincia de Biobío y uno de los más antiguos de la región, se fundó en el año 1869, gracias a la loable acción de los padres y apoderados de la escuela número 5, que en ese tiempo se reúnen para crear un liceo, ya que los niños de la época no tenían dónde proseguir sus estudios de humanidades. Fue así que un 20 de enero de 1869 se funda el Liceo de Hombres de Los Ángeles.
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1: 16 horas, 7 minutos.
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0: 16 horas, 14 minutos.
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¡Eso! ¡Hermanables! ¿Cómo les va? ¿Cómo están, nenitos? ¿Nenitas? ¿Cómo están los querubines? ¿Los serafines? Iniciando nueva jornada a través del cono sin taco en la radio mía. ¡Hoy! En este martes 13. ¡Olvídate! Martes soy, martes mañana, martes toda la semana. Pulserita roja en la mano izquierda, medallita de San Benito de la Virgen de los Milagros y la ropa interior al revés. Sí, señor. La consigna del día viernes. Perdón, del día martes. Oye, ¿y hoy? San Eduardo. Ya pues. Hay que saludar entonces a todos los Eduardos en su día, a todos los Lalitos, en especial a nuestro querido amigo, concejal de la comuna de Los Ángeles, don Eduardo Velázquez Lagos. Sí, señor. También a un amigo nuestro que estuvimos hace poco con él. Nos tomamos fotografía y conversamos con él. El expresidente de la República, don Eduardo Frei Ruiz Tagle. Le mandamos un saludo también al tío Lalo, al tío Lalito. ¿Alguien más? Eduardo Cruz Johnson. ¿Quién más? Bueno, a todos los Eduardos en su día. Que tengan una linda jornada y que siga siendo un día bonito para los Lalitos. ¿Cómo está, Luchito? ¿Cómo estuvo ese descanso el fin de semana largo? ¿Cómo estuvo el día de encuentro de dos mundos, el antiguo día de la raza? No hubieron actos de Cristóbal Colón, a excepción de Génova, que se realizó la procesión de Cristóforo Colombo. Sí, es el verdadero nombre, ¿eh? Cristóforo Colombo, el nombre de nacimiento de Cristóbal Colón, Cristóforo Colombo, que partió desde el puerto de Palos en Génova. Oye, que terminó, oye, hizo como 4 o 5 viajes, en uno de los viajes terminó preso, encadenado y todas esas cosas, ¿no? Si no, no es tan exitoso como lo vemos nosotros Cristóbal Colón, pero bueno. Tenemos la calle que se llama Colón acá en nuestra ciudad y además de los cuadernos Colón. Así es que, señoras y señores, iniciando la jornada de la tarde aquí en el Cono Sin Taco y la radio mía.

0: No podemos no referirnos al gran triunfo de nuestro querido Iberia el día sábado. Olvídate. Triunfazo frente al puntero por 1-0. Y fueron minutos impactantes porque cuando termina el partido de Iberia, estaba empatando Fernández Vial, porque los partidos son en simultáneo. Y yo escuchaba con ganas a nuestro querido amigo Lorenzo Torres. Yo estaba en un matrimonio, escuchando la transmisión. Y escuchaba al Lolo Torres, y decía, Iberia se va con laja, Iberia se va con laja, la liguilla. Y de repente, momento, ganó el Vial. Oye, el Vial ganó en el último minuto. Está empatando 1-1 en el Esterro Arrebolledo. Está empatando 1-1. Y en el último minuto, yo creo que el Vial hizo el gol y sacó el partido. Así es que está este partido definitorio entre Iberia y Arturo Fernández Vial, que dijeron definitivamente dónde se va a jugar o no, porque se iba a jugar en Cauquenes. Pero Cauquenes descarta que se vaya a jugar ahí. O sea, la otra opción que queda es Talca. ¿Y por qué no Chillán? ¿O Temuco? Y ya están. Bueno, esta liguilla va con equipos del norte. De la zona norte. Ya, pero de ahí lo vamos a buscar, espera. Liguilla, oye, y Mayequito perdió. Ascenso. Tercera división. A ver. Ya. Mira. Ascenso directo a segunda división. Abro. A ver, dice acá. Mayeco Unido se coronó campeón de la fase regular y ascendió de forma directa. Eso dicen acá. No sé si era así. Liguilla playoff de ascenso. Los equipos mejor ubicados en la parte alta disputan postemporada para buscar segundo boleto al profesionalismo. Los descensos Imperial Unido y Futuro FC pierden la categoría y descienden a la tercera B. Ya, aquí está bueno. En la tercera vez, zona sur, la lucha por el último boleto de la liguilla de ascenso generó un empate dramático en el tercer lugar con 48 puntos entre dos históricos del fútbol de la región. Deportes Iberia y Arturo Fernández Vial terminaron igualados con 48 puntos tras la última fecha. Ambos jugarán un partido único de desempate en cancha neutra para definir quién acompaña a Deportes Laja, histórico en la postemporada. Ya. En la zona norte, Club Social Deportivo Cultural Maipú clasificó a la liguilla de ascenso tras Francia Municipal Ovalle y se medirá en una llave de ida y vuelta frente al Aja histórico. Ya, y acá. Ya, pues. A ver. Aja histórico con Maipú, Iberia, Vial y ese con quien juega tiene que jugar con otro más, pues. A ver. Veamos. Que tú te dirás. Vamos a ver, yo había visto el fixture de la liga. A él, fixture. Sí, el otro día lo digo. Fixture, liguilla. Tercera vez. Aquí ya tiene tu Víctor. Tercera vez, Víctor, tercera. ¿Pero por qué no aparece? Tercera vez, 2026. Para. Estamos buscando la información. Señor. Chile tercera, no, ya no sale, ya, pero ahí lo voy a buscar. De ahí lo vamos a ver, espera, a ver. A ver, liguilla. El campeonato. Ampa te da divi. A ver. Te vamos a buscar. Ya dice que es Maipús. Ah, pues es solamente el Diviria. Ya. Lo buscamos ese los dos, rey. Lo buscamos ese los dos. Ah, ya sé dónde está. Tiene que estar aquí en el Facebook. En el Facebook. Tiene que estar en el Facebook. En el Facebook. Ya, pero mira, vamos a la pausa, lo busco y volvemos. Pausa y volvemos. Noticia de último minuto. Ahora, incendio de gran magnitud afecta a casa en sector sur de Los Ángeles. Hay peligro de propagación a las viviendas vecinas. Estaremos informando el detalle de esta información. Noticia en desarrollo. Vamos a la pausa y volvemos.
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3: 16 horas, 33 minutos.
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Pam, pam, pam, ya tengo la información, pero antes les voy a contar lo siguiente. Antes de todo, les voy a contar lo siguiente. 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

0: Mire. La liguilla de la tercera división B, para el ascenso a la tercera división A, por la zona norte está clasificado Municipal Mejillones.
1: ¡Mejillones!
0: Como dijo el tío Lalo Parra.
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0: Ya, Municipal Mejillones y Cultural Maipús. Maipús. Y por la zona sur, Laja Histórico, y el otro cupo lo va a ver Deportes Iberia frente a Arturo Fernández Vial. Ya, ¿y cómo juegan acá? El segundo de cada grupo juega con el tercero de cada grupo. Por lo tanto, Laja Histórico, que es el segundo, se va a enfrentar a Cultural Maipú, que es el tercero de la zona norte. Y Municipal Mejillones se va a enfrentar a Iberia o Fernández Vial. Ya, estos partidos de la liguilla son ida y vuelta. Tomando en cuenta que Iberia aún no está en la liguilla, que tiene que jugar el partido de definición por el cupo a la liguilla con Arturo Fernández Vial. Y aquí vamos a ver cuál de los dos va a llegar. O sea, para nosotros, Iberita. Para la gente del Vial. El Vial, obviamente. Ahora parece que con el Vial nos fuimos de perdices los dos partidos. El ida y vuelta parece. No lo recuerdo. Pero aquí es otra cosa. Y yo estoy seguro que en donde se juegue el partido, Iberita va a llevar a esta gente. Igual que el Vial. O sea, lo que me acuerdo, el histórico partido frente a Puerto Montt por la segunda división allá en Puerto Montt, cuando de aquí fueron como 1,000 personas. Y una vez cuando fuimos a Temuco, igual teníamos lleno el Germán Becker. Y destacar, por ejemplo, acá, que estaba lleno el Camp Nou de acá de Los Ángeles. El Camp Nou estaba lleno el sábado. Así que, amigos, donde sea el partido. Ay, parece que jueves. ¿Este jueves? ¿O el otro jueves? ¿Este jueves? No te creo, hermano. ¿Qué vamos a hacer? Si es jueves. ¿Ir a transmitir? Oh, podríamos transmitir, ¿eh? Total, estamos acreditados nosotros. Ya, pero ahí vamos a confirmar la noticia. Se confirma. Ahí transmito el partido. ¿Sí o no? Y le ponemos todo el color. Mira. No es por nada, pero ya yo soy igual relato fútbol. Y para los comentarios, como acá está el Tatar Lusinger relatando en otro medio, para los comentarios me traigo a Solabarrieta con Dante Poli. Córtalo. O Aldito Chavacase. ¿Cómo estaríamos con la dupla ahí con Aldo Chavacase? Llamo unos buenos churrascos de colación nomás y O Pedrito Carcuro. ¿Ah? Corta nomás. No, ¿saben con quién me gustaría comentar? Con Juan Cristóbal Guarelo. Con Guarelo. Ya, elijan ustedes nomás. Yo relato. Elijan ustedes nomás.

¿a quién llevo de comentarista? Y no uno, dos. Y con puesto cancha, tres. La niña esta que hace puesto cancha para el CDF, esa la llevamos para allá para... No, le ponemos equipo completo. ¿Qué andas con cuestiones chicas? Pasemos. Con Claudio Bustíos. Claudio Bustíos. Sí. Corta. Amigos, vamos a la música. Faltan 9 minutos para que sean las 5.

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2: 16 horas, 57 minutos.
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están sonando las campanas para la capital, hermano. Están sonando las campanas para la capital. Ya les voy a contar por qué. 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Ya. Oye, tengo un saludo acá. Sí, quiero enviar un saludo a mi querido amigo, compañero de trabajo, un gran cantante de nuestra región del Biobío, nuestro querido amigo Eric Soto. Un gran saludo a mi querido amigo Eric Soto y también a Dante y Franco, que están escuchando el programa. Fíjate que estábamos conversando de manera interna con mi amigo Eric y pensábamos lo siguiente: si Iberia llegase a clasificar a la liguilla, en el partido de local, oye, deberíamos poner a alguien al medio de la cancha a cantar el himno de Iberia. Así como en las grandes ligas. Así como en los grandes espectáculos, por ejemplo, cuando van artistas, no sé, pues cuando, por ejemplo, cuando Katy Perry cantó el himno de Estados Unidos en una de las inauguraciones del Mundial. Yo creo que deberíamos hacer lo mismo acá, en Los Ángeles, y poner a cantar a una persona al medio de la cancha el himno de Iberia. ¿Sí o no? ¿Cómo estaría mi amigo Eric Soto cantando ahí el himno de Iberia? ¿Saben a quién me haría cantar yo ahí? ¿Oye, se acuerdan de Mayla? Nuestra cantante también. Hoy tenemos grandes cantantes acá. Oye, hablando de cantantes, Luchito, ¿no habíamos dedicado unas palabras para despedir al querido Juan Carlitos? Bueno, hubo un especial hoy día en la radio de Juan Carlitos, ¿cierto? Hubo un especial de Reportero Patrimonial. Pero el gran Juan Carlitos, un personaje icónico de la ciudad de Los Ángeles, característico porque
cantaba con su cajita fuera del Banco de Chile y en diferentes lugares de nuestra ciudad y también del país. Bueno, hace tiempo que no cantaba Juan Carlito, pero inclusive Juan Carlito tuvo una participación en uno de los álbumes de Los Prisioneros. En el último álbum, parece, Los Prisioneros, sale Juan Carlitos, pues sale en este álbum que... O sea, no álbum de lámina, sino que en el último disco, Los Prisioneros, que la carátula venía una especie de libro y sale Juan Carlitos en la carátula de Los Prisioneros. Yo una vez lo vi, bueno, más de una vez lo vi cantando en el Paseo Más. A Juan Carlito y cuántas veces más acá en el centro de Los Ángeles, un personaje icónico, Juan Carlito, Juan Carlos Seguiel, que falleció. Bueno, estaba muy enfermo. Y fíjate qué joven Juan Carlito. Lo que pasa es que de muy joven él siempre estuvo en la calle, ¿verdad? Pero ¿sabes lo lindo de esto? Es que tuvo un concurrido funeral, tuvo un lindo velatorio. La prensa cubrió su funeral. Vi fotografías en el diario. Bueno, acá se hizo, yo había visto que Pepe Riquelme iba a hacer un reportaje, lo hizo, ¿no? Hoy en el programa. El reconocimiento a un personaje icónico. Así es que Los Ángeles despide a Juan Carlito, le rendimos un homenaje a Juan Carlito. ¿Tenemos el cucumelo por ahí para recordar a Juan Carlito, Luchito? Es que el cucumelo es la canción que cantaba Juan Carlito siempre. Ojalá que llueva, que crezca el cucumelo. Cantaba entre varias canciones más, pero esa era la canción más icónica de Juan Carlito. Sí, pero bien. Ya, amigos. 5:14. Música, película.

usando solamente el toque de trompetas. Estamos esperando solamente... el toque de trompetas. ¿Vieron cómo está el cielo? Se viene una tormenta, pero... olvídate. Y hablando de esto... nosotros siempre decimos, bueno, de Santiago llueve un poco y... y causa estragos. Y lamentablemente ahora ha llovido con mucho ímpetu, con mucha fuerza en la capital, y están muy complicados en Santiago. Tormenta eléctrica genera inconvenientes. Corte de luz, corte en el metro. Y activan programa lluvia. Santiago Centro completamente inundado. El terminal con una especie de tornado. Y no solamente en Santiago, sino que también en gran parte del territorio. Y acá en la zona sur, en Nacimiento, con lluvia con mucha fuerza, con mucha intensidad. Y ahora nosotros estamos escuchando truenos, relámpagos, esto debe ser la zona cordillerana. Y también yo creo que se va a avecinar pronto, en las próximas horas, en los próximos minutos acá en nuestra ciudad. Los estragos que ha causado este frente de mal tiempo. La tormenta eléctrica registrada la tarde de este martes en Santiago está generando inconvenientes en algunas estaciones de metro, donde se ha ido acumulando agua en los pasillos, por ejemplo, en Pedro Valdivia, en Providencia. De acuerdo a lo anterior, el tren subterráneo estableció el programa lluvia en las líneas 2 y 5, lo que quiere decir que los vagones circularán a una menor velocidad. Ahora, lo que estamos viendo es que se emite alerta por tormenta eléctrica en 7 regiones. Precipitaciones fuertes en un corto periodo de tiempo. La Dirección Meteorológica de Chile emitió una alerta por tormentas eléctricas desde la tarde hasta la noche del martes 13 en las zonas de 7 regiones del país, incluida la metropolitana. Además, el organismo advierte que la actividad eléctrica venga acompañada de precipitaciones fuertes en un corto periodo de tiempo. Coquimbo, Valparaíso, Metropolitana, O'Higgins, Maule, Ñuble, Biobío. Ahora, según explicó la Dirección Meteorológica de Chile, una alerta meteorológica se emite cuando se pronostican fuertes lluvias y se pronostican fenómenos meteorológicos con un grado de severidad fuerte, con probabilidad de generar riesgo a las personas. Por esta razón, el organismo recomendó mantenerse informado a través de los canales oficiales, especialmente si se realizan actividades expuestas a riesgos meteorológicos. Ahora, nos llegan imágenes de la comuna de Negrete, que en este momento está siendo azotada por fuertes lluvias y vientos. A ver, y si revisamos la condición climática para nuestra ciudad, claro, dice acá alerta por tormenta eléctrica, ya la estamos escuchando en la zona cordillerana. Mira, y se prevé para hoy y también tormenta eléctrica para mañana. Y ya calma el clima hasta el día domingo, y después nuevamente lluvias el día lunes, martes y miércoles. Bueno, así no va. Así que lo más probable es que tengamos que
vestirnos de blanco y esperar solamente que venga el arca para subirnos a... Si es que alcanzamos. A ver, Luchito, mira y habla.

0: está pasando con la compañía Entel. Yo fui al camino al penal. Algo está pasando con la cobertura de Entel. Solucionó el problema con los técnicos con Entel. ¿Qué está pasando con la señal de internet? La tiene fenótica Entel. Algo está pasando con Tío Rigo. Un abrazo. Saludos a Joaquín, que está en Linares, que está de cumpleaños el día jueves. Vamos a hacer el fin de semana de Tío Rigo.
1: Ah, bueno.
0: Presidente Baña.

0: pasó bien, fin de semana largo, te lo digo. Semana cortita, te lo digo. Pues ahora no, mi mono, la carita, que la extraño, que le quedó mucho, allá en Linares, que la extraño mucho, le traigo mi corazón. Un abrazo, te lo digo.
1: Ahí está nuestro amigo, el Arcángel Gabriel. Y su nombre lo dice, Gabriel, el mensajero de Dios. Gabriel. Saludos a Gabrielito. No falla, ¿eh? No falla Gabriel. ¿Qué pasa con Entel?

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2: 17 horas, 30 minutos.
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Ya, a ver. Dice lo siguiente. Fin de semana largo dejó 3 fallecidos y 53 accidentes de tránsito en la región del Biobío. Un total de 3 personas fallecidas y 38 lesionadas dejaron los siniestros viales registrados durante el fin de semana largo en la región del Biobío, periodo comprendido entre el viernes 9 y el lunes 12 de octubre. De acuerdo con el balance regional de la Comisión Nacional de Seguridad y Tránsito, durante esos días se contabilizaron 53 siniestros de tránsito. A nivel nacional, en tanto, el balance dio cuenta de 369 siniestros, los que dejaron 14 personas fallecidas. En paralelo, se desarrollaron 66.504 controles vehiculares y se practicaron 17.502 exámenes preventivos. Como resultado de estas fiscalizaciones, Carabineros concretó 202 detenciones y cursó 2.649 infracciones por incumplimiento a la normativa de tránsito. Las cifras corresponden al periodo comprendido entre el viernes 9 y el lunes 12 de octubre y permiten dimensionar los resultados de los controles desplegados durante el fin de semana largo. Ya, ahí está entonces el balance de lo que se vivió durante este fin de semana recién pasado, lamentablemente, en el Biobío, 53 accidentes de tránsito y 3 fallecidos. Bien. Amigos queridos, recuerda, si te quieres contactar con nosotros, más 56 43 2 31 10 15. 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

Oye, el otro día envió un saludo y se me olvidó grabarlo. Ya, pero mira. Quiero... Quiero enviar con mucho cariño un saludo, primero que todo, a la Escuela Especial de Lenguaje Palú, a todos los niños y niñas en su duodécimo aniversario, y en especial a la Alianza Verde Buzz Lightyear. Así que le mandamos un abrazo grande de acá, de parte de la radio mía 89.3, de su amigo acá que les habla, Rodrigo Olivari, a toda la Alianza Verde Buzz Lightyear de la Escuela Especial de Lenguaje de Palú, que está cumpliendo 12 añitos. Así que un abrazo grande, que lo pasen muy bien y que disfruten mucho este aniversario. Acá junto a nuestro querido amigo Luchito. Luchito. Ahí, Luchito. Saluda a Luchito, saluda a Luchito. Le enviamos un saludo grande, que disfruten. Que disfruten. Y de ahí vamos a ir a comer torta el día del aniversario, Luchito. Sí, torta chubis. Un abrazo. Un abrazo grande. Mira, estaba viendo. A ver, oh, mira. Mire. Este es una edición. Mira, yo me inclino por una en especial. Pero yo me inclino por una en especial. Pero la Boyona de Los Ángeles y las papas fritas de Nacimiento participan en el gran festival Concert Plato. ¡Ah, qué buena! ¿Cuál será mejor? No es por desmerecer las papas fritas de Nacimiento, pero yo me voy de encéfalo, de verdad, por la Boyona. Oye, hace mucho tiempo que no como pollo, ¿no, usted, Luchito? ¿Cuándo fue la última pollona que se comió? A ver, mira. Mira. Debería... ¿Hay pollona a domicilio, no? Mira. Aquí está. Ya. Esta celebración, como su nombre lo dice, se va, aquí está, en los premios Concert Plato, y luchan por el podio. Mira, esto va a ser... ¡Ah, sí, se vota! Ya. La Boyona de Los Ángeles y las papas fritas de Nacimiento están nominados en los premios Concert Plato 2026. Ya, para votar tienes que dirigirte al Instagram del evento. A ver, la comuna de Los Ángeles y Nacimiento destacan en dos categorías de estos importantes premios gastronómicos, poniendo en valor los sabores, tradiciones y patrimonio culinario local. Identidad gastronómica, papas fritas de Nacimiento y Boyona de Los Ángeles. A ver, las votaciones ya están disponibles. Aunque inicialmente se esperaba que comenzaran el lunes, se adelantaron por el feriado. Ya tienen que votar en un Instagram. Mira, escuché la lluvia, ¿no? Acá está lloviendo, acá ya. Comenzó, yo creo que está atrás de granizo, Luchito. Mira, está lloviendo con granizos. Ya, saquen un vasito de agua, saquen un vasito y lo ponen afuera para que después tomemos agüita heladita. ¿Hicieron eso usted alguna vez o no? Ya, entonces,
tienen que ir al Instagram de Conce al Plato para votar por nuestros premios gastronómicos. O sea, por nuestros platos. Por la pollona y las papas fritas recién. Buena, bacán. Ya. Oye, está lloviendo de una manera. ¿Ustedes hicieron eso alguna vez o no? Yo creo que más de algún presente acá, cuando era más joven, más chico, ponían el vasito de agua, cuando llovía después se lo tomaban heladito. ¿Lo hicieron con los granizos o no? ¿Usted lo hizo, Luchito, alguna vez o no? ¿Tomó agua de granizo? Nunca. ¿Ya acabó la hora? ¿Ya? ¿Vamos a bajar un vasito ahí, va? Ay, ay, ay, ay, ay. Ya, amigos queridos, vamos y volvemos.

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2: 18 horas, 2 minutos.
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0: Felipe, oye, qué buen tema ahí con la combo Tortuga y Entre Mares. En la voz de Chris Mayer. Que hace poquito tiempo estuvimos conversando con los chiquillos acá. Sí, pues. Hace poquito tiempo estuvimos conversando con nuestros amigos de Entre Mares y nos contaban de todos estos proyectos y que se venían. Así que bien, bien bonito. Bien bonito, bien bonito, bien bonito. Oye, Luchito, ¿estás viendo el tema? ¿Ha salido alguna noticia respecto a la acreditación para la Teletón de acá de Los Ángeles? Porque estuve consultando y la técnica viene de afuera. La técnica la hace Sono. Sono hace la técnica. Así es que no sé si en realidad irá a haber acreditación para la prensa local y cosas. Yo creo que sí. Me imagino que sí. Voy a hacer las consultas. Porque parece que animadores no van a necesitar de acá. Parece que no van a haber animadores de acá. Parece que no. Así es que vamos. Yo creo que igual vamos a ir, Luchito, sí. Bueno, al menos iremos a despachar. Y eso es el próximo miércoles 28 de octubre. No, yo creo que el programa lo vamos a empezar de allá nomás. Lo vamos a hacer de allá el cono sin taco. Sí. Obvio, obvia, obvia, mi ciela. Obvia. Mira, y hablando de esto, se viene un gran festival. El Fiebre de Cumbia, 16 años. El Fiebre de Cumbia es un festival que tiene bastante trayectoria en nuestro país y se va a realizar a fines de enero en el Centro de Eventos Múnich, ubicado en Mayoco, en Peñaflor. Es muy bueno Mayoco. Mira, en total serán más de 10 propuestas musicales en un encuentro que busca reunir a distintas generaciones en torno a la cumbia y otros estilos. Por ejemplo, mira, la entrada van desde los 30.000 para el sector general y desde los 75.000 para el pit preferencial. Ambos valores más caros por servicio. El evento es para mayores de 18 años y la apertura está anunciada para las 11 de la mañana. Ya, mira, es que los artistas son muy buenos. Mira, no te creo. La celebración reunirá a artistas de distintas trayectorias y estilos musicales. ¿Qué personajes? Y Néstor en bloque. ¿Qué viene esto? En bloque representará a Argentina, mientras que Santa Feria, la Combo Tortuga y Leo Rey aportarán su repertorio ligado a la música tropical y la cumbia chilena. La programación también incluirá a Gondwana junto a Quique Neira, sumando un reggae y una jornada marcada por la diversidad musical. A ellos se agregará el grupo Red, Amigos de Artistas, la Champions League, el Bloque 8, Fiebre 40 y los Peregrinos del Amor. ¡Oh! Esos son como los Pink Floyd de la cumbia. La música estará acompañada por los DJs Lito y Toti. En tanto, la animación estará a cargo de Jose Kid, comediante y creadora de contenido chilena, y Cero, que ha participado en la edición anterior de La Fiebre de Cumbia. Oh, buena. Oye, ¿subieron que Leo Rey subió la tarifa o no? ¿Subieron eso o no? ¿Que Leo Rey subió la tarifa después de su comentado ¡Alexítico! Sí, y la subió harto, ¿no? En un 50%. Mira. Mira. El show estándar de Leo Rey, mira, la millonaria cifra que está viendo el Leo Rey. Mira. Dice que el cantante Leo Rey se encuentra en el centro de atención, luego subirá el frase en el espectáculo de fiestas patrias. Hay que juntar esta plata porque se está querellando Alexis, digo, por esto. Ya mira. El artista está cobrando 18 millones de pesos. El monto cubre los honorarios del intérprete, su manager, 6 músicos, 4 bailarinas y 4 integrantes del equipo técnico. Con cobro más adelantado. Asimismo, se reveló que para su participación en el Festival de Quillota, evento que contará con transmisión televisiva, la tarifa acordada ascendería a los 30 millones de pesos. Ya. ¿Por qué? Porque es televisado. A raíz de esta valorización, el periodista Sergio Marabolí estimó que, considerando los 50 eventos que el cumbiero tiene agendado hasta septiembre del 2027, la recaudación proyectada del equipo superaría los 900 millones de pesos en los próximos 12 meses. El panel sumó además un particular detalle sobre los presupuestos para fiestas corporativas. Según un testimonio compartido por la actriz Renata Bravo, el equipo del músico maneja un cobro diferenciado de 10 millones de pesos por un show estándar, cifra que sube a 15 millones si se requiere interpretación en vivo, su popular frase. O sea, si quiere que diga tiri, Alexítico cobra 5 palos más. Te basaste. A ver. Ya, pero está dentro del estándar, sí. Por ejemplo, mira, Alanis Lagos. Mira, Alanis Lagos. Mira, las tarifas por presentación de la cantante chilena Alanis Lagos varían según el municipio y el tipo de evento y la producción requerida. Generalmente para shows de 60 minutos con banda incluida, los montos registrados en contrataciones recientes con municipalidades incluyen. Mira, Festival Palmenia Pizarro en San Felipe, 33 millones y medio. Municipalidad de Puchuncaví, 23 millones. Proyecto Coronel, 26. Municipalidad de Paine, pero esto fue en 2024, 7 millones. Coihuego, 6 millones y medio. O sea, ya está sobre los 30 millones de pesos a Daniel Lagos. Ahora, y Nachito Ormazábal, a ver. Nachito Ormazábal. Ya no existe una tarifa pública fija de Nachito Ormazábal, pero yo sabía que hasta en febrero estaba como en 5 millones, ahora debe estar como en 10, 15 por ahí. Ya, ¿y cuánto cobra María José Quintanilla? A ver. María José Quintanilla, a ver. 25. A ver, sí, 25 millones. ¿Y cuánto cobra? A ver, ¿cuánto cobra? Zúmbale, primo.
1: Ama la vida.
0: Zúmbale, primo. Entre 30 y 42 millones. Cállate. Y la Combo Tortuga. La Combo Tortuga. ¿Cuántos están los cabros? 33. ¡Oh, olvidaré! Ya. Yo que los quería traer para mi cumpleaños del próximo año. Tenía 30 nomás. ¡Ah! Yamérico, a ver, está ahí Yamérico. A ver, ¿cuánto cobra Américo? Américo. ¡A morir! Está cobrando 15. ¿Ah? 20 millones. Oye, el otro día, que yo estoy a cargo de un evento grande en Picarquín. Ya, para los que son scout, cada cierto tiempo, cada 4 o 6 años, se realiza un evento que se llama Jamboree y que reúne entre 7.000 y 10.000 personas, y yo estoy a cargo de la producción de la de las ceremonias masivas, que es la inauguración, la fiesta en medio de la clausura. Y estábamos cotizando artistas, ya me dijeron, oye, ¿sabes qué? Princesa Alba está cobrando 12 millones por 45 minutos. Olvídate. No, olvídate. Pero bueno, ya. Y Bailita, a ver, ¿cómo está la Bailita? Y Bailita, ¿cuánto está? Bailita está cobrando 40 millones. Siempre cobraba 40 Bailita. ¿Y Marcianeque? ¿Qué será Marcianeque? A ver. Por su participación en el programa Palabra de Honor, Canal 13 filtró un sueldo de 2 millones diarios. No, para Marcianeque está cobrando como 7 millones. Ya. A ver, ¿y acá? No, ya no sé. Se me perdió. Ya, brothers. 6:25, vamos a la música. ¡Música, película, música, película!
2: Oye, que alguien le pregunte a Marcos Antonio Solía dónde está la primavera.

0: pausa y volvemos a Con o Sin Taco.
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0: 18 horas, 28 minutos. 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

0: 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A ver. Oh, ya, esto es muy bueno.
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0: Fin al spam telefónico. El Senado impulsa multa de más de 72 millones para las empresas. Recibe llamadas comerciales sin haberlas solicitado. Lo contactan ahora sin inconvenientes o contesta el teléfono y nadie responde. Pues bien, el Senado dio un paso para enfrentar estas molestias al aprobar por unanimidad y en general un proyecto de ley que pretende poner límites al spam telefónico y a los mensajes publicitarios no consentidos. La propuesta modifica la ley 19.496 sobre protección de los derechos de los consumidores y establece que los proveedores deberán contar con el consentimiento previo, expreso y específico de las personas antes de contactarlas con fines publicitarios por teléfono o mensajería instantánea. De no ser así, las infracciones podrían sancionarse con multas de hasta 1.000 unidades tributarias mensuales, equivalentes a 72 millones. Sin embargo, el proyecto aún debe contemplar su tramitación legislativa, por lo que las nuevas exigencias no están vigentes. Tras la votación del Senado, fijó hasta el viernes 6 de noviembre el plazo para presentar indicaciones, periodo en que los parlamentarios podrán proponer cambios al texto antes de que avance a la siguiente etapa legislativa. Qué bueno, qué bueno. Igual voy a extrañar a los amigos que me ofrecen cambio de plan y cambio de compañía. Pero bueno, no, que está bueno. De verdad que está bueno. Está bueno ya, está bueno ya. Vamos a la música. Seguimos en el Conocimiento.

¿Sabes lo que estaba pensando? En los conciertos de BTS. Este concierto, este grupo coreano, que tiene un arrastre mundial enorme y que, bueno, le costó en cierto modo la salida a la ministra del deporte, Natalia Ducó, cuando hubo complicación para no ocupar el estadio nacional y que finalmente quedó la Charlie con el concierto de BTS o de BTS. Y que los conciertos son mañana, 14, 16 y 17 de octubre. Ya, ¿y qué pasa? ¿Qué pasa con las grandes lluvias que están provocando en este momento estragos en la capital? Yo, de cierto modo, no creo que se suspendan los conciertos de BTS. No creo. ¿Y cuál es el tema? Ya. Mañana no llueve. El jueves sí, pero el jueves no hay concierto. Y el 16 y el 17 tampoco llueve. Ya. Y hay un problema ahora que está enfrentando el alcalde Sichel. Porque hay cientos de personas que están acampando. Están acampando en las afueras del Parque del Estadio Nacional. A pocas horas del esperado concierto de la agrupación surcoreana BTS en Santiago, el alcalde Ñuñoa, Sebastián Sichel, emitió un directo llamado a los asistentes para abstenerse de acampar en los alrededores del Estadio Nacional. Tras la proliferación de carpas y filas anticipadas denunciadas por los propios vecinos del sector. Mediante un registro publicado en su cuenta oficial de Instagram, la autoridad comunal recordó que existen ordenanzas vigentes que impiden el uso del espacio público para acampar y detalló la logística dispuesta para el megaevento. El Estadio Nacional a las 2 de la tarde, pero el ingreso es a las 4.